nada de prosperidad. Otro año que viene, otro que se va.

0: 7 de la noche, 12 minutos. 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
0: Resumen de noticias a esta hora aquí en Cómo Atardeció Cúcuta. 7 de la noche, 13 minutos. Mucha atención. FECODE hace reparos a propuesta del gobierno para hacer cambios en la educación pública.
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0: 7:14 minutos. Juez frena valorización y obras de Boconó aquí en Villa de Rosario.
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0: 7:14. Capturan a 9 militares por presunto desvío de recursos en Batallón de Ocaña. ¡Ay, ay, ay!
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0: 7 de la noche, 14 minutos. 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Antoc reclama a Cosalud pago por prestación de servicios en la red hospitalaria. Trabajadores se muestran preocupados por situaciones de riesgo.
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0: 7 de la noche, 14 minutos. Usuarios de Sanitas sin insulina para sus tratamientos. Diabéticos advierten que hay demoras en el medicamento.
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0: 7:14. Cúcuta tendrá monumento a la desaparición forzada. La construcción será ícono de reflexión permanente para la ciudad y la región. 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

0: puro merengue sabroso. 7:27 minutos. Más adelante estaremos con nuestro programa A Que No Me Duermo, a las 8, el programa más escuchado en las noches en Colombia. 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Bueno, ayer ganó el Cúcuta Deportivo, estamos felices. Y el Cúcuta en estos momentos aparece entre los 8 mejores equipos del país. ¿Usted qué le quiere decir a nuestro doblemente glorioso, a los jugadores a esta hora?
1: Tropicana, Tropicana, la más bacana, bacanísima, bacanísima. Qué bien que el Cúcuta esté jugando bien y ganando, vamos para arriba. Pero también tengamos en cuenta de estar pendiente con Dios, que nos libre de todo mal y peligro. Mire lo que pasó en China, así que no nos olvidemos tampoco de Dios. Estemos contentos con el Cúcuta Deportivo, pero no nos olvidemos de Dios, que es el que nos ayuda en todo. 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
0: No, es que jamás nos vamos a olvidar de Dios, jamás en la vida. Sin Dios no somos nada. Dice por acá, orgullosa de ser cucuteña desde Polonia. ¡Vamos, mi Cúcuta! ¡Sí se puede! Saludo para Teresa Angulo. Ahí está conectada siempre con Tropicana, la más bacana, bacanísima. Le hago fuerza a mi doblemente glorioso. ¡Gracias! Todos conectados con la emisora tan diferente que ayuda a los peluditos de la gente. Esa es Tropicana y aquí está la invitación para el lunes.
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1: Guarda tu corazón, pequeña. Todos aquellos que tenemos hijas, sabemos que en algún momento algún picagua galán le va a echar el lance y le va a decir algo que les va a calar en el corazón. Pues claro, lo mismo hicimos nosotros con la hija de alguien, creyendo que nunca íbamos a pasar por eso como papás. Y hoy somos papás, cuando antes éramos el adolescente que echaba los gansos ahí. ¿Ah? Ha pasado el tiempo y sencillo. Ahí nuestras hijas son las que están peligrando de aquellos gavilanes. ¿A quién tendríamos que hablarle? ¿A ellos? Pues no. Porque quizás la niña que salió con nosotros cuando éramos adolescentes y que se nos pasó la mano con ella, seguramente, no hubiese pasado eso si ella hubiese tenido más valores y más principios formados en casa por papá o por mamá o por los dos. Valores y principios argumentados en la palabra de Dios. Y esto me hace recordar lo que dice en el libro de Proverbios, en el capítulo 4, versículo 23. Sobre toda cosa, guarda tu corazón, porque de él mana la vida. ¿Qué nos está diciendo Dios a través de Proverbios a las niñas en este momentico? A las adolescentes, a las que tal vez no han tenido su primera amorío, o ha sido algo muy sencillo, muy leve. Hoy Dios está diciéndote, guarda tu corazón, pequeña. Tu corazón donde se albergan las emociones, donde guardas los sentimientos. Protégelo. No permitas que cualquiera pueda ingresar ahí. Porque de él depende la vida. De él depende tu vida como persona. Como cuando dicen, me partió el corazón en mil pedazos. Pues sí, fue una persona que no cuidó su corazón, que se abrió más de lo que normal tenía que abrirse, se entregó más de lo que tenía que entregarse. Y está bien sentir algo por las personas, está bien enamorarse, pero está mucho mejor guardar tu corazón. Mujer ejemplar seguramente eres, como dice otro proverbio en el capítulo 31, versículo 10. ¿Dónde se hallará? Es más valiosa que las piedras preciosas. Y esa eres tú. Seguramente te ha fallado el entender que eres tan valiosa, tan hermosa para Dios, que estás entregándotela a cualquiera. Sí, suena fuerte, yo lo sé. Y suena más fuerte cuando decimos que en esta era es mucho más fácil conquistar a una mujer, entrar a su corazón, porque muchas son las que hoy se están brindando. A veces son los papás los que cuidan más a los hijos que las hijas, porque hay tanta niña embolatada en la calle sin entender que son valiosas, sin entender que son admirables, sin entender que son mucha cosa. Muchos en el mundo les han dicho poca cosa. No, tú eres mucha cosa, eres demasiado. Demasiado para caer en las redes, en los brazos de cualquiera, sin no haber analizado antes. Niña preciosa, no te dejes llevar por la canción del momento reggaetonera, que en vez de ayudarte a edificarte como mujer especial y hermosa que eres, te lleva a pensar que tú eres cualquiera, que cualquiera te puede poseer, que cualquiera te puede tener. Por eso hoy te decimos, guarda tu corazón, guárdalo donde nadie lo vea. Toda tú eres bella, dice en Cantares, eres bella completamente. Amada mía, como si un papá estuviera hablándole o un esposo hablándole. no hay en ti defecto alguno. Y es que cuando uno mira a una mujer, no se fija solamente en lo físico, sino que empieza a mirarla en sus valores, en lo que representa, en lo que es. Precisamente por eso, esfuércense por añadir a su fe virtud. Mujeres, escúchenme, esto está en la segunda carta de Pedro, en el capítulo 1, versículo 5 al 7. Segunda de Pedro 1, del 5 al 7. Precisamente por eso, esfuércense por añadir a su fe virtud. ¿Eres una mujer que tiene algo de fe? Añádele virtud. A esa virtud, añádele conocimiento. Eso que has aprendido, eso que sabes, añádele conocimiento. El conocimiento, o a eso, añádele dominio propio. Que puedas dominarte ante los halagos de un hombre que diga, tal vez diga, está chusco, está muy lindo. Pero guárdate ahí, tranquila, dominio propio, contrólate. Añádele constancia, ¿sí? Ser constante en tus metas, en tus proyectos. A eso, añádele algo espectacular y es la búsqueda, la devoción a Dios. A orar y a hablar con Dios. Señor, esta persona me conviene, ¿será que sí, será que no? Por favor, en un sueño, a través de alguien, confírmame, ¿no? Ahí literalmente lo que va a ocurrir es que Dios te va a hablar y te va a aconsejar y te va a mostrar que ese es o no es la persona que Dios ha puesto. Tranquila, confía en Dios y vas a ver cómo te va a ir de bien. En Mateo 22:39 dice, la segunda es semejante. Ama a tu prójimo como a ti mismo. Quédate con este pedacito. Ama a tu prójimo como a ti mismo. Es decir, ámate primero antes de abrirle el corazón a otra persona. Ámate a ti mismo. Tú eres valiosa, tú eres una mujer que se va a respetar, eres una mujer que no se va a acostar con cualquiera, ser una niña adolescente que dice, yo voy a edificarme buscando a Dios, voy a meterme con mis estudios, a honrar a mi papá y a mi mamá y a pedirle a Dios que me ponga la persona que Él diga que es, con la que yo pueda pasar momentos agradables, con la que me pueda enamorar sin temer, con la que pueda pasar cosas espectaculares, con la que me pueda casar, tener una familia. Añora esto y vas a ver cómo Dios va a bendecirte. Guarda tu corazón. Ponlo ahí donde no cualquiera lo vea. Todo lo que ves no es oro. Todo lo que brilla no es oro. Este consejo de parte de Dios para ti, princesa. Te bendigo y declaro en el nombre de Cristo Jesús que no caerás en las manos de cualquiera que te haga daño. Por lo contrario, siempre Dios añadirá personas que te ayudarán a edificarte. Habla con Dios y vas a ver cómo Él te va a bendecir. Esto te lo digo para que nunca le vayas a decir al Señor lo grande que es tu problema. Más bien le digas a ese problema lo grande que es Dios, pequeña. Soy Robinson Crusoe y esto es Tropicana, hoy, mañana y siempre, en el poderoso nombre de Cristo Jesús. ¡Amén y amén!
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1: 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En Tropicana son las
2: 7:57.
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2: 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Son las 7:58 minutos.
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0: familia bonita, familia bacana de Tropicana, como siempre, qué placer saludarlos desde este momento y hasta las 12 de la medianoche. Vamos a estar con todos ustedes. Colombia, qué bueno, qué bacano, qué placer saludarlos. Y estamos. Hoy no es un miércoles cualquiera, ombliguito de semana. Atención, porque tenemos muchas sorpresas. Y entre esas sorpresas, mi gente bonita, mi gente bacana que escucha Tropicana en toda Colombia, vamos a tener invitaciones para que no se pierdan, bueno, aquí en la ciudad de Bogotá, un tremendo evento para los niños. Esto lo estamos haciendo por los tenderos que quedaron, obviamente, sin nada, perdieron todo, y nosotros, pues, lo vamos a ayudar a ellos. Pero también el domingo, ese mismo día, vamos a hacer una recolección grandísima de juguetes aquí en la ciudad de Bogotá. 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Entonces, los que quieran estar allí, los que quieran sumarse a esta bonita causa por los niños y los tenderos que lo han perdido todo, llegó el momento de escribirnos ya al 310-206-3302. Y también hoy, como si fuera poco, vamos a estar con historias por decirlo de alguna manera, historias de miedo, historias paranormales, historias con encuentros, no sé, inesperados para muchos, encuentros random, cosas que les haya sucedido en el carro, en el trabajo, cosas que te haya sucedido de pronto en el paseo familiar. Llegó el momento de enviar tu nota de voz al 310-206-3302 de Tropicana, la emisora diferente, la emisora más bacana en toda Colombia. Entonces, ya está disponible nuestra conexión, y también para los oyentes de Tropicana tenemos el 601-348-7601. 601-348-7601. Es Tropicana, la emisora diferente, la más bacana en toda Colombia. Así iniciamos, ¿a que no me duermo?
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0: John Lotus, un abrazo, hermano, gracias por hacer parte de esta gestión tan bonita que tenemos el próximo domingo con los oyentes de la emisora diferente Tropicana. Bueno, pues, familia, 8 de la noche, 8 minutos. ¿Será que la señorita Karina está por ahí? ¿Será que la señorita Karina ya está lista, dispuesta a hablar con nuestra gente? Y si no, la esperamos. Karina, mujer divina. Bueno, y como esto es de una, atención, porque le traemos a nuestros oyentes algo que está dando de qué hablar, y nosotros aquí también lo vamos a poner en contexto y queremos conocer sus opiniones.
1: ¡No den papaya!
2: ¡Tengo miedo!
1: ¿Quién a que no me duermo? ¡No le guardamos nada a nadie!
2: ¡Estoy caído!
0: ¡Demasiado caído! ¡Demasiado caído! Bueno, y tiene que ver con esto. Le voy a poner este audio a los oyentes de Tropicana, y ya le íbamos a hacer la pregunta en concreto, para que obviamente comiencen a opinar. Aquí está. Vamos a escucharlo. Les voy a ir narrando, porque al inicio se escucha un ruido fatal, pero al último del video se logra apreciar a un niño de 6 años, que la maestra lo está corrigiendo, el niño todo, pues, nervioso, su carita nerviosa, por supuesto. Ella lo toma por la camisa, por el cuello del suéter, lo abofetea, le dice: me hace el favor y venga para acá. Los otros niños también, por supuesto, con miedo, y en un momento el niño viene y se desvanece. El niño se cae, el niño se desvanece por completo. Ella lo estaba reprendiendo, como que no llevó la corbata o el corbatín que le ponen a estos niños en su uniforme. Y el niño, de repente, después de la bofetada que la maestra le dio, porque quedó en cámara, el niño se desvanece. Y la noticia es, este niño, identificado como Pranay Teja, murió dentro del aula. Esto fue en India. Esto sucede mucho aquí en Colombia, todavía no hemos conocido el primer reporte de algún alumno pues que haya fallecido por una bofetada o por un golpe, pero esto sí ocurre en nuestro país. Sí ocurre que hay profesores que corrigen de manera extrema a los alumnos. Para muchos de nosotros, antes eso era lo más normal. Antes tú ibas a una guardería, antes la profesora, si de pronto no te sabías, las tablas de multiplicar o no llevabas la tarea o de pronto no llevabas los zapatos lustrados, te daba con la, eso se llama la regla. También te daban con el borrador del tablero. Te ponían castigos. Por ejemplo, habían chicos que los ponían con unas checas, las checas de las botellas, de las bebidas, en las rodillas. Se tenían que quedar ahí o te colocaban con las manos arriba en el rincón del salón porque no habías llevado pues tu tarea, no habías hecho el compromiso. Hoy en día eso no se puede hacer, pero sigue sucediendo. ¿Qué opinan los oyentes de Tropicana con el actuar de muchos docentes, de muchos profesores que hoy en día siguen pues poniendo este tipo de castigos a sus alumnos? ¿Qué dicen los oyentes? Al 310-206-3302. Y es que yo he visto más de 5 veces el mismo video, lo veo detenidamente y los niños están despavoridos mirándole la cara a la profesora y también mirándole la cara a su compañerito, y ellos se quedan así atónitos. ¿Qué está pasando? Cuando el niño se desvanece y la profesora, en vez de pronto de tomarlo, salir corriendo a la enfermería, no sé, buscar ayuda, vuelve y lo zarandea. O sea, lo coge por aquí por los hombros y como que lo zarandea, lo estruja, y esto le está dando la vuelta al mundo, y queremos saber qué opinan los oyentes de Tropicana. A ver, ¿qué dice nuestra gente? 310-06-3302. Hola, Tropicana, buenas. ¿Con quién hablamos?
3: La profesora, si de pronto no te sabías.
4: Ellas son mis hermosas hijas, caballo, y mi mujer.
0: Ah, ok, claro. Hijos. Bueno, saludos para ellas. Gracias, gracias. Un abrazo, gracias. ¿Qué dicen los oyentes? ¿Están de acuerdo con que las profesoras, los docentes, los maestros, hoy en día sigan reprendiendo a los alumnos con reglazos? De pronto lo cogen por aquí por las patillas. Y cuando tienen el pelo muy largo, yo le dije a usted que se motilara y no se motiló, no hizo caso. Entonces lo cogen por aquí, por las patillas y lo reprenden. ¿Ustedes están de acuerdo con ese tipo de castigo o eso ya pasó a otro plano? Ya hoy se reprende de otra forma. ¿Qué dicen los oyentes? Hola, Tropicana.
5: Caballito, caballito, pues yo le digo, porque es en la India, donde fuera en Colombia, yo creo que ya estuviera bajo la tierra. Porque a mí me le pegan a un hijo así que me lo zarandearon.
0: No, y se murió el niño.
5: Pues, al menos yo les enseñaba que no se dejaran, hermano, que respeten. Pero que no se dejaran. A ver, bendito Dios. Menos mal estás por allá lejos, pero con esa vocación que las manden a enseñarle a burros.
0: Resulta que los maestros, después que el niño se desvaneció, que duró ahí como 2-3 minutos inconsciente y siguió inconsciente, ya la maestra pidió ayuda, pero ya era muy tarde. El niño le dio un ataque de pánico y fue fulminante su muerte. O sea, su muerte fue fulminante, su corazoncito dejó de latir, y por eso es una noticia trágica, de verdad que sí, es horrible. ¿Qué dicen los oyentes? Quiero hablar con ustedes. 601-348-7601 en cualquier parte de Colombia. Recuerden que para comunicarse con la que no me duermo de Tropicana tienen que anteponer el 601, porque es un número fijo aquí en la ciudad de Bogotá. 601-348-7601. ¿Qué dicen los oyentes? Hola, muy buenas.
6: Viejo, el problema ahora no está en los maestros ni en los profesores. El problema está ahora en los padres de familia que están criando hijos pendejos. A uno lo cogían a cocotazo, le jalaban la patilla y le pegaban con regla.
0: Sí, pero es que imagínate, o sea, este niño murió. Ya esto está en otro level, en otro nivel. Ya esto se salió de lo normal, de lo común. Este niño de 6 años, un angelito. Este niño, apenas comenzando su etapa escolar, la profesora lo zarandeó de qué manera. Y un impacto fulminante en su corazón. Y murió. O sea, ¿qué opinan los oyentes de Tropicana? ¿Ustedes están de acuerdo con que hoy en día los profesores sigan reprendiendo a sus alumnos de la forma que se hacía antes? De pronto abofeteándolo, así como hizo esta maestra con este niño de 6 años. De pronto con reglazos en las manos, con reglazos en las pompis, en las nalgas. ¿Qué dicen los oyentes de Tropicana? Hola, buenas.
7: Caballo, buenas noches, buenas noches. Bueno, caballo, es un caso que habría que mirarlo muy de fondo, sobre todo porque, hola, no sé hasta qué punto es bueno, hasta qué punto es malo, hasta qué punto puede ser permitido o no. Lo cierto es que la generación que crecimos con los profesores que, no digamos que nos maltrataban de una manera violenta, pero que sí había castigo fuerte. Aquí estamos paraditos en la raya, mi hermano, sin ningún trauma. Y ahora que ya no les pegan, que ya no les salen con sus potes de vaina rara, que secretaria, que se considera un no sé qué. Entonces la mano dura es buena hasta cierto punto.
0: ¿Qué dicen los oyentes? Quiero hablar con ustedes en cualquier parte de Colombia al 601-348-7601. 601-348-7601. Señorita Karina, ¿qué opina usted al respecto de este suceso en ese colegio de la India?
8: ¡Ay, por fin! Hombre, ¡Dios mío!
0: En este colegio de la India, el niño de 6 años, pues murió. Un impacto fulminante a su corazoncito dejó de latir porque la maestra lo reprendió y lo ofeteó.
8: Yo creo que hay maestros que no están nivelando en este momento su comportamiento con los niños. Pero también es otra cosa, antiguamente, ¿cuánto le pegaban las profesoras a los niños?
0: Por ejemplo, a mí me dieron reglazos. Yo me acuerdo.
8: No, a mí sí no me dieron reglazos. A mí me volteaban, era el cuerito en el lado del brazo.
0: Bueno, eso se llama el mordisco del burro. Pero a mí me daban unos reglazos la profesora. Es más, hasta cuando estaba en un 10.º grado, por allá en el 2011, 2010, un día un profesor me cogió y me dio un coscorrón porque tenía mucha confianza conmigo y yo calladito, listo, profe, así es como usted dice.
8: Ah, no, mijito, pero ya será culpa suya.
0: Sí, es correcto, pero no me parece que con estos niños, con estos bebés, porque son unos bebés de 6 añitos, pasen este tipo de cosas. Hola, Tropicana, muy buenas.
8: Buenas.
9: Aló, buenas noches, burrito.
0: Oiga, ¿cómo así? ¿Verdad? ¿Burro usted?
9: Caballito. ¿Cómo vamos?
0: Ahora sí que burro.
8: Buenas,
0: vea, buenas. Burro en Barranquilla es otra vaina, yo.
9: Eso, sí, la he visto, los burros, caballito.
0: No, los burros allá en Barranquilla son otra cosa.
9: Ajá, sí, señor.
0: Sí, señor. Oiga, mi hermano, ¿cómo es su nombre?
9: Edilberto Pavón, aquí de Duitama, Boyacá.
0: Duitama, Boyacá.
8: ¿Qué más, pues?
9: En la juega, mi amor.
0: Oiga, mi hermanito.
8: Ay, qué lindo, eso sí me gusta.
0: Bueno, ¿qué opina al respecto de este tema? De la maestra que en la India le dio una bofetada al alumno, lo estrujó, lo cogió por el cuellito, también lo cogió por el brazo y se desplomó, murió.
9: A ver, le cuento. Lo que pasa es que en estos tiempos ya no es para estar con esos llamados de atención. Y la edad que tiene el niño no es para que le pegue otro que no sea el papá ni la mamá, porque uno como padres o como madre no es capaz de pegarle a sus hijos para que otros venga a pegarle y le causó, y si, uy, él, sí, si ella le causó la muerte, porque eso es delicado, pues el único que sabe es ahí está el problema de la proveedora, porque no, ella no tiene ningún derecho, y yo creo que ningún papá, ninguna mamá autoriza para que le peguen a sus hijos en estos tiempos de ahora, ¿o no cree? No sé, todo tiene que cambiar en la vida.
8: Es verdad.
9: A mí me pegaron en el colegio, en la escuela, cuando yo tenía 7 años, 8 años, cuando estaba aprendiendo a leer, la profesora María me pegó una vez en la mano. Y que ahí para acá uno queda con ese trauma. Yo personalmente lo digo y lo confieso. Yo para leerle al público tengo que, mejor dicho, comer de todo para estar calmado. De lo contrario, no soy capaz de leer bien.
0: Ah,
9: que le quedan a un niño.
0: Entonces el burro no soy yo, el burro es otro, cuidado, una vaina.
9: Exacto.
0: Oiga, cabrito, mi hermano, pero
9: yo opino que
0: usted no está de acuerdo con que las maestras le peguen a los niños.
9: No, para nada.
0: Oye, pero entre otras cosas también, bueno, y te voy a poner este escenario porque también sucede, Karina. Ya de pronto las maestras, ¿señor?, la gran mayoría ya no pegan, si no es que le dicen a los niños, oiga, me hace el favor,
8: le
0: usted
8: que lo hay,
0: usted es bruto y tal, que no se quejan. Sí, porque hay unas que son así.
9: Una cosa, eso es peor que lo griten a uno, ya a esa edad.
0: Y entonces, ¿cuál es la forma correcta de corregir?
9: A una mujer o a una persona, llamar al papá y explicarle la situación, y habrá otra forma de castigarlo, pero no otra tercera persona que no sea los papás. Okay. Digo yo, ¿no? Yo tengo mis hijas. Y créanme que...
0: Ya ¿usted no permite eso?
9: En los 17 años.
0: ¿Y usted no permitiría eso?
9: ¿Una vez? No, no lo permito, porque... No, es que a él... ¿O a usted le gustaría que viniera su vecino y le pegara una cachetada a usted? ¿Cierto que no?
0: No, no.
9: ¿No ve? Entonces...
0: Oye, pero hay unos papás permisivos.
9: Ya papá o mamá. Entonces no hay que permitir las cosas, porque por eso es que los niños se enfocan en otras cosas, no en el aprendizaje. Porque si a usted le enseñan con buenas palabras, no lo gritan para nada, créanme que sus hijos son gente de bien. Y si usted es una persona que permite que a sus hijos los traten mal, es porque usted no está enfocado en la educación de sus propios hijos. Digo yo.
8: Es que tiene razón.
0: Un abrazo. Karina, ¿en algún momento a ti te pegaron?
8: ¿Los profesores?
0: Sí.
8: No me pegaron, pero, por ejemplo, recuerdo una maestra, o sea, Dios santo, a mí no me dejaba ir al baño. Yo chiquita, no me dejaba ir al baño.
0: O sea, que tú te orinabas.
8: No, todo se queda sentado. Una vez me oriné el salón.
0: No, hombre, no, Karina, sea seria. Tan
8: una
0: grande orinándote.
8: No, bueno. Por culpa de esa profesora, ella no dejaba que uno fuera al baño, no sé, que supuestamente uno se iba para otro lado. ¿Qué va a hacer un niño chiquito de unos 7, 8 años con ganas de ir al baño? ¿Ah?
0: Bueno,
8: no, pues, ir a pegarse, ¿de qué decir cuando eso no había celulares?
0: Con las buenas noches, señorita Camila Bravo, la cónsul de Pasto. ¿Qué opina usted al respecto de los maltratos de los profesores, que ellos no dicen que es maltrato, sino una forma de corregir, hombre, de incentivar al niño a hacer las tareas, sus compromisos, de ir bien bonitos al colegio?
8: Cuente.
10: Tropicana, buenas noches, Karina, Caballito, a todos los oyentes, buenas noches. Bueno, en realidad yo opino que no, el maltrato físico no se justifica bajo ninguna circunstancia. Hay herramientas hoy en día, sobre todo, más importantes y más adecuadas para educar, sobre todo a los niños. Así que no estoy de acuerdo.
8: Yo digo también que va desde la casa.
10: No me pegaron nunca, a pesar de que estoy en un colegio de monjas, pero nunca me pegaron.
0: ¿No?
10: No.
8: Dicen que las monjas eran bravas.
0: Sí, las monjas eran bravas.
8: Sí.
10: Las monjas son muy bravas, de hecho, pero nunca me pegaron, ¿saben? No.
8: Decían que hacían lo mismo del chancletazo desde lejos como la mamá, sino que con el borrador del tablero.
10: Con la regla. Y nosotros teníamos misa diaria, mi querida. No creas que era cualquier cosa.
8: Misa diaria.
10: Sí, señora. 7 de la mañana en punto, misa diaria, durante 11 años.
0: Y si no llegabas a la misa, ¿qué te decían las monjitas?
10: No, era un regaño muy grande y suspendidas todas. Era un colegio femenino.
0: Pero nunca te dijeron, de pronto se pasaron de la raya, una palabra así toda grosera, ¿no?
10: No, en realidad no. Ellas eran muy estrictas, pero siempre como con respeto.
8: Cultas
10: y sobre todo pues manteniendo los límites, por supuesto, y no llegar a un maltrato físico.
0: ¿Y si el hijo tuyo, a la hija tuya, la caliente una maestra porque de pronto no está haciendo las cosas como tiene que ser?
10: No. Definitivamente no sería capaz de tolerarlo, porque no estoy de acuerdo con eso. Y no, nada que ver. No estoy de acuerdo. No al maltrato físico, y menos a los niños, no.
0: Pero de vez en cuando hay que calentarlo.
8: ¿Ustedes no recuerdan, ven, Cami, al papá que castigó y le pegó a un niñito de 4 años porque no sabía decir los números como del 1 al 10?
10: Ay, sí, total, por supuesto.
8: Descarados.
10: ¿Qué tal?
8: No
10: se justifica el maltrato físico.
0: No, pero es papá, Camila, es papá. El papá fue el que lo hizo.
8: Puede ser muy papá, pero no. O sea, hay niveles de regaño, está bien una pelita de vez en cuando, pero no maltrato, pues, que uno quede prácticamente de cirugía.
10: Hay niveles de niveles.
8: En
10: todo en la vida, pero no, definitivamente a los niños, definitivamente no. Ellos tienen su mundo, ellos tienen derecho a crecer, a conservar y preservar su inocencia, entonces definitivamente no al maltrato físico.
8: Ay, ay, ay, bueno gracias, pues. Cami.
0: Ahí está,
8: vení,
0: la embajadora de Pasto en el mundo.
8: Llámala, espere, pregúntale una cosita.
0: Ajá.
8: Que si a ella nunca le dio ganas de estar en un colegio mixto, porque el noviecito en el colegio, eso era chévere.
0: Lo que pasa es que tú eres una corrompida, ¿viste? No iba a estudiar sino buscar novio, no te digo. No iba a estudiar sino buscar novio. Esas son las vainas
8: que
0: yo digo. No te digo.
8: Pero es que uno se cansa en un
0: camino. Camila, cuidado que vas a salir con una vaina. Ay, sí, los machos.
8: Claro.
10: No, pero sabes que en realidad sí me dio ganas de estudiar en un colegio mixto, más que por los chicos, pero porque en realidad es importante como la interacción con el sexo opuesto. No. Porque de verdad que los hombres tienen cosas interesantes
8: es que
10: para aportarnos.
8: Hay que hacer interacciones, claro, con el sexo opuesto.
10: Interacciones, conexiones, amistades.
8: Miraditas. Chocolatina en el recreo.
10: Cogidita de mano en el recreo.
0: Bueno, ya. Hola, Tropicano, buenas noches. ¿Con quién hablamos? Uy.
8: Caballo aburrido.
0: Mi querido amigo, ¿cómo está usted? Pues imagínate yo aquí escuchando a estas dos mujeres. Ay, no, que el peladito del colegio, que esto, que lo otro. Y van a buscar
8: caballo
0: a María del colegio.
8: ¿Cómo sería en un colegio masculino toda la vida? Dios mío.
0: Gracias a Dios, yo estudié en colegio mixto.
8: Bueno, entonces no alegues y notas, queremos estar en mixto.
0: Vea, saludos para mi querido amigo John Lotus. El domingo, mi hermano, estamos calentando para irnos al desmadre. Compadre, ¿cómo está? ¿Cómo es su nombre? Amigo.
11: Caballito.
0: Dígalo.
11: Jesús David Quintero, aquí en Manizales.
0: Bueno, Jesús, ¿qué opina al respecto?
11: Oiga, caballito, yo creo que Karina era de las que mantenía dando picos andeñados por ahí.

0: Es correcto. Y Karina, me dijeron que en el colegio se cuadró con los más coleticos del colegio. Los Brian del colegio, ella se cuadró.
1: Con la falda así, que uno se la doblaba, mire, mire, mire, así. Una de las ciudades.
2: Medio se agachaba Karina, ay, ay, ay.
1: Ay, bueno, mijito, cositas que aprendimos.
2: Oiga, caballito y Karina, les voy a ser sincero. Dime. Yo tengo dos hijas que son docentes.
1: Ajá.
2: Y ante todo, los docentes deben tener vocación, porque cuando son docentes, la pedagogía es lo primero, y si no son pedagogos, pues hasta luego, que no tengan esa profesión.
0: ¿Por qué?
2: Me tocó un colegio con un cura, Diego Rivera, se llamaba aquí Manizales, que hijo de madre, yo con volteaba tajadas con la mano y los gatos quedaban para acá arriba cuando gritaba. Pero nunca los maltrató el cura, muy jodido. Pero no, hasta allá no llegaban, una cachetada, una cosa así, no, para eso son los papás.
0: Qué barbaridad, ¿no?
2: Porque ya pues un niño bregando a coger valores en un colegio, aprender a ser persona en la vida y que lo maltraten así, no, ya sos deber de los papás, y si el niño se sobrepasa pronto en una grosería, papá y mamá, ven ganar que este muchacho, ¿qué pasa pues?
0: Pero mira que yo voy a...
1: ¿Por qué, pa' qué? Sí. Hay que tener paciencia también con los muchachitos. Le digo, pues, ser profesor es algo muy teso, porque ahí está el peladito que hace bullying, está el peladito que no hace caso, el que vive brinconeando encima de los pupitres, el que entra y sale cuando le da la gana, el que está comiendo. Es que eso es muy teso.
0: Yo te voy a decir algo. Para mí eso es una de las profesiones más bonitas que hay, de los oficios más lindos que hay, porque enseñar no es para todo el mundo. Hay personas que solamente sirven para llenarse de conocimiento, pero para transmitirlo no. Entonces, esas personas que estudian pedagogía infantil, esas personas que se preparan para ser docentes, maestros, me parece que es una de las profesiones, de los oficios más bonitos que hay. Pero también es cierto, de pronto uno en la casa, uno en su trabajo, uno en su espacio, siempre pone en tela de juicio el actuar o el manejo de los docentes. Hay cosas que no van, pero también hay que ponerse en sus zapatos, en sus chancletas, en sus tableros. ¿Cuántos? Mira, a veces uno lo desespera, el hijo de uno, su sangre. Y ahora 15 niños, 16 niños, 20 niños, y todos gritando, llorando, que el lápiz, que se cayó, que el borrador, y por cualquier cosita arman unos escándalos. Y también hay maestras docentes que tienen que limpiar a los niños. Por eso le piden las, no sé si eso se llama bayetas acá, pero son como unos limpiones, le piden no sé qué pañitos húmedos, le piden, y eso es un trabajo que demanda mucha paciencia, y por eso yo digo que el que estudia eso para ser docente de estos niños pequeñitos es una vocación inmensa, Karim, una vocación inmensa, de verdad que
1: vocación
0: sí.
1: Vocación total, para que mi admiración, de verdad. Y países, ciudades, municipios, en todo el lado se va a encontrar un profesor. Entonces, muy, muy bacano, admirable, para adelante y... Y bueno, los buenos son más, así dicen, como lo decimos.
0: ¿Qué dicen los oyentes? Hola, Tropicana, maratón de nota de voz, porque esto está lleno.
3: Tropicana, la más bacana, caballito, muy buenas noches, Karina, un abrazo. No, en desacuerdo con esas conductas de los maestros. En muchas partes se ven. Y nuestros abuelos tenían la tendencia de autorizar a los profesores para que nos corrigieran, pero hoy en día no, eso está mandado a recoger. También hay que mirar de que la juventud de hoy en día sufre más de salud que anteriormente. Eso fue un infarto lo que le dio el niño por el pánico. Claro que sí. Aquí hubiese sido en Colombia, como dice el compañero ese que acabo de hablar, el otro oyente, aquí se ha tomado unas capsulitas de 9 milímetros, por ahí 6 o 7, y todo el que haya atravesado en el colegio, pues también se le dan las capsulitas. Tropicana, la más bacana.
0: Gracias, más oyentes. Hola, Tropicana,
1: buenas. Un abracito.
4: Tropicana, más bacana, buenas noches, reportando sintonía de Popayán. No, es que el único que tiene derecho de darle a sus hijos es sus padres. Hay otras maneras de reprender y no, eso así no. Toca es, si nos manda al colegio o a la escuela es para que aprendan, no para que vayan a aprender miedo. Tropicana, más bacana, yo no estoy de acuerdo que los castiguen. Pues que se les hable, ¿no? Se les hable de bonito para que ellos escojan amor al estudio. Tropicana, la más bacana.
0: Eso, mi señora.
1: Hay niveles, ¿cierto?
0: Más oyentes, hola.
5: Buenas noches, caballito.

0: Que más, no hay manera de que nadie le pueda pegar al hijo. Uno puede corregir sin pegar, nada más los padres son los que lo pueden hacer. Es un aseño, ¿no? Uno no le puede dar ese poder a un profesor, y que porque le faltó el respeto, y que porque no sé qué, pongan la queja. Eso, y lo que era antes, por algo ha cambiado.
1: Ok, un abrazo, más oyentes.
2: Ay, Dios.
3: Buenas noches, caballitos de la ciudad de Ibagué.
1: Abrazo, hermano.
2: Desde Ibagué, buenas.
3: Los profesores nos cogían de las patillas y nos corregían. Hoy en día los chinos, hermanos, los toca y lloran. Es la educación, la educación.
1: Más oyentes. Tropicana.
4: Yo escucho y veo Tropicana y comparto Tropicana, la emisora diferente que ayuda a los peruitos y a la gente. A que no me duermo. Carinita, muy mal hecho lo de esa profesora.
2: Terrible,
4: lo que hizo,
2: ¿cierto?,
4: con ese niño. Así como hizo eso con ese niño, lo pueden hacer con mis hijas. Saludos para mi hermano Duván Gamboa en San Antonio Noroccidental, en la droguería, en el sector de Usaquén.
1: Eso, saludos. Bueno, ahí están los oyentes opinando, más oyentes, porque todos quieren dar su opinión.
5: Caballito, yo tengo que contarle una muy hermosa. El profesor Luis Alfonso, de primaria.
2: Con nombre y todo.
1: Sí, el profesor
5: nos cogía a todos los hombres y nos daba...
1: De la música popular.
5: Cachetadas, nos jalaba las patillas, nos daba duro por cualquier cosa. Tenía los dos hijos de él estudiando ahí y siempre decía, es que miren mis hijos, no sé qué, Los hijos eran el ejemplo para todos, los hijos eran unas caspas y nunca les pegaba a los hijos. Lo que él se desquitaba, lo que le hacían los hijos con nosotros. El caso es de que yo soy tropia amarillito.
2: Sí.
5: Y un día me encuentro a ese profesor Luis Alfonso. Le hago un servicio y le pegué un gato en las piernas, le pegué un gato y le dije que si se acordaba de mí, como saludándolo,
2: no.
5: Pero le pegué un gato. Con eso creo que me desquité. Me echó la madre, no. Pero me desquité.
2: Eso es rencor.
1: Herda, qué vaina tropical.
2: Cuidado, haga el favor. Caballito, no se ríe.
6: Edgar Cortázar, de aquí de Villavicencio Meta.
2: ¿Cómo estás?
6: No estoy de acuerdo con el maltrato a los niños, pero anteriormente los profesores, como no eran, no le exigían el estudio con, de pedagogía, no, sino simplemente eran profesores
1: empíricos.
6: De nombramiento, y pues la crianza que ellos tuvieron fue muy diferente a la crianza de hoy en día. Entonces, por eso anteriormente castigaban los profesores a los alumnos. Por ejemplo, yo tengo un recuerdo de una de mi primera profesora, estaba en segundo grado, cuando ella me dio un varazo con una vara de guayaba, por no decir la fecha de nacimiento mía, para llenar la ficha técnica.
1: ¿Qué dicen los oyentes? Hoy estamos preguntándole a nuestra gente qué opinan sobre los profesores que tienen todavía esas costumbres.
2: Esas mañas, sí, esas mañas de, bueno, reprender.
1: De pronto, si tú le dices a un profesor, profe, ¿y esa maña qué? Él te va a decir, eso no es maña. Esa es mi forma de enseñar, de educar. Y antes la letra con sangre entraba. Esa vaina no me la estoy inventando yo. Eso lo decían
2: Caballito.
1: Los abuelos, los padres. Y muchos de esos alumnos, de esos niños, porque yo me incluyo ahí. Oa, te cuento que yo nunca he cogido un cigarrillo, yo nunca me he prestado para vainas malas y yo nunca, o sea, nunca me he torcido y tampoco nunca se me ha ido a la cabeza y que el rencor con el profesor, por el contrario,
2: San Caballo,
1: es que sea santo, pero yo sí le agradezco a mis profesores, a mis maestros, porque cuando yo estaba haciendo una vaina extraña o de pronto me unía o me juntaba con gente de una reputación no tan buena en el colegio, enseguida, una reputación muy mala en el colegio, yo me abría. Ese eres tú que andabas pensando en mayo.
2: No señor, de todo se ibas ve en el colegio, en la universidad.
1: Iba al colegio con el jumper, cortico. Ay, hola, ¿cómo está mi amor? Me regala la meriendita, la gaseosita.
2: Que lo inviten a una cosita desde chiquito, que hay que enseñarlos bien como se debe. Venga, pero
1: eso fue lo que te hizo falta, Rejo.
2: Otros, por ejemplo, hay profesores que tienen rosquita con unos estudiantes.
1: No, pero
2: a
1: no
2: unos
1: creo.
2: Les pone cero, así te dan todo bueno. Hay otros que hay así no hagan nada y los ponen de primeritos. ¿Roscas qué? ¿Quién me va a hablar de eso?
1: No, hombre. Yo no creo que sea rosca. Yo creo que son indisciplinados. Bueno,
2: qué
1: sí.
2: Qué rico hablar con un profesor.
1: Si hay un profesor por ahí, que nos escriba el Tropi WhatsApp y nosotros lo llamamos. Yo lo llamo para hablar con él o con ella, a ver qué opina al respecto de este comportamiento o de esta forma de enseñar, de educar de algunos profesores en reprender con un reglazo, hablando de las patillas, dando bofetadas. 601-348-7601, vamos a recibir oyentes, a ver qué dicen en cualquier parte de Colombia. Recuerden que es 601-348-7601. También, Karina, invitar nuevamente a los oyentes aquí en la ciudad de Bogotá. 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Tropicana, dale, Cari.
2: A ver, Tropicana, buenas noches.
7: Buenas noches.
2: ¿Con quién hablo? ¿Con quién tengo el gusto? Bienvenida.
7: Reportando sintonía de Duitama, Boyacá, con Lucy Cruz. Duitama.
2: Qué bien, qué dicha que te conectes con Tropicana. Primero, ayúdame bajándole, porfa, al radio y nos escucha por el teléfono.
7: Bueno.
2: Vaya, bájale. Eso. Tan juiciosa. Bueno. Y ahora sí, despáchese, ¿qué opina de esos maestros que todavía dicen el estudio con sangre entra? ¿Sí es así o no?
7: Pues la verdad, no estoy de acuerdo. Hoy en día, de verdad, no, ni nunca he estado de acuerdo. Yo fui una de las alumnas muy maltratadas en mi infancia. Nunca voy a olvidar una profesora, Carmenza Contreras, terrible. Me castigo. Y es que los padres también aceptaban eso, que los maestros también ayudaran a educar los hijos. Entonces se desmandaban mucho con uno. Queda uno como un poquito traumado, pero bueno, hoy en día sí, ya las cosas han cambiado, la verdad que sí.
2: Okay, perfecto. ¿Tienes de pronto hijos hoy en día y qué dicen ellos de los profes que tienen?
7: No, mis nietos.
2: Ah, okay, los nietos.
7: Sí, los nietos. Yo ya voy llegando al séptimo piso, pero sí, los nietos se quejan, pero son muy sensibles. Pero bueno, eso es muy respetable hoy en día, el tema con esa cuestión. Ya es otra etapa.
2: Ah, okay, bueno. Un abracito y gracias por escucharnos. Dios te bendiga. Ya sabe, pues, Tropicana.
1: Bueno, más oyentes, 601-348-7601. Aquí estamos en A Que No Me Duermo de Tropicana, miércoles bien sabroso. Hoy vamos a estar hablando la próxima hora, así que ya pueden comenzar a enviar su notica de voz con historias paranormales, con esos encuentros extraños, con esas entidades raras, extrañas. Pueden contarla aquí en Tropicana. En la próxima hora, todos pueden contarnos su historia enviando una nota de voz al 310-206-3302. Recuerden que envían su nota de voz y luego la palabra confesión, o también pueden contar su historia en vivo al 601-348-7601. Tropicana, buenas.
8: Tropicana, que no me duermo.
2: ¿Cómo
8: caballito,
2: ¿cómo
1: amigo?
8: Vamos, papá, ¿cómo vamos?
1: Excelente, papá.
2: Hello.
1: Todo lindo.
9: ¿Cómo estás de ella el día de hoy, mi vida?
2: Ay, gracias, ¿qué más?
9: Escucha lo que te gusta a ti.
2: A ver.
9: Escucha tu psito.
2: Pite.
8: Caballito, yo no estoy de acuerdo con el maltrato. Pues a nosotros nos tocó duro. Anteriormente, pues nosotros éramos como de hierro, como de resistíamos, como en berraco. Pero ahorita los pelados son como los carros nuevos. Su madre, los carros nuevos ahorita le pegan un golpe y quedan pérdida total. Entonces ahorita no, fuera de mi hijo, mejor dicho, esa vieja tiene que pagar escondero.
1: Bueno, más oyentes. Hola, Tropicana. Buenas noches, 310-206-3302.
10: Buenas. Caballito, mi hermano, saludos.
1: Un abrazo, hombre, mi hermano.
10: Eso que la crianza de antes cambió y que la ahora es, mamá, es un maricada y por eso es que hay tanto pelado vago en la calle, no joda. Me acuerdo del profesor de
1: matemáticas. Farmeando aura.
10: Luis Alberto Pomares se llama, que todavía está vivo. No joda, que no le pusiera cuidado, le mandaba el borrador. No joda, y todos profesionales los que salimos, de los que fuimos alumnos de él. Ahora aquí que no se puede mirar a feo niño porque, mejor dicho, que tienen que ir con el pelo de colores porque esa vaina que, ¿eh? ¿Quién ha dicho?
2: Vamos a farmear aura, Caballito y yo, listo.
1: No, hombre, sea seria. Imagínate, Caballito farmeando aura. Ay, Caballito, la gente me va a decir, ay, Caballito, ¿qué es? Se te voltearon la chupa.
2: Vamos a farmear a aura, hágale pues.
1: Yo no me presto para esa vaina.
2: Yo no me presto para esa vaina.
1: Vea, yo en estos días le pregunté al hijo mío, papi, ¿tú sabes qué es farmear aura? Sí, eso es algo que está muy de moda. Y tú haces eso. No, eso a mí no me gusta, eso es de pelo bobo. Muy bien, papi, muy bien, muy bien.
11: Tropicana, la más bacana. Descarado. Bueno, saludos, reportando sintonías desde la ciudad bonita. Saludos a Karinita, a Caballito.
2: ¿Cómo estás?
11: Bueno, opino del tema. Yo le voy a contar una historia. Yo sufrí eso de... ¿De qué? De maltrato en mi infancia, cuando estuve en mi primaria. Ya hoy en día pues las cosas han cambiado mucho, pero sí sufrí de maltrato junto con mi hermana. Recuerdo una vez, pues la verdad yo poco me entraba al estudio porque tenía mucha psicología y mucho maltrato. Me daba miedo, me daba pánico cuando tenía que ir a la escuela. Recuerdo una vez porque a mí no me entraba la matemática. Pues a veces...

0: correa y le dio a mi hermana. Y recuerdo que él lo castigaba, le ponía dos ladrillos a uno en la mano, en cada mano uno, y lo arrodillaba en dos chapas de cerveza mirando frente a la pared. Yo la verdad tuve mucho maltrato en mi infancia y uno como niño lo marca eso. Y la verdad, soy defensor de que un niño no lo maltrate, ¿sí? Porque el niño es la base, o la base es la infancia. Yo escucho Tropicana, la más bacana. Saludos a Karinita, la más hermosa de Tropicana.
1: Gracias.
0: Saludos y bendiciones.
1: Un besito.
2: Bueno, rapidito, 8:44, señoras y señores, en Aquí no más duermo de Tropicana.
3: Karina Uribe y Edgar Castillo, Caballito, ya están en A Que No Me Duermo de Tropicana.
2: Aló, aló, aló, aló, aló, aló, aló, yo aquí, ¿quién allá, quién habla?
4: Tropicana, la más bacana, bacanísima.
1: ¿Qué más, pues?
2: Aló.
4: Excelente.
2: Güey, madre. Dale, dale, Karina, otro.
1: No le colgues. ¿Quién no más? Tropicana, hello, otro, buenas noches.
2: Otro. Diga, dígalo, buenas noches. Pero duro, Karina, buena. duro.
1: Tropicana, buenas noches.
2: Esa vaina, ahora sí te escuché, dale.
4: Tropicana, la más bacana, bacanísima.
2: Eso.
1: ¿Con quién, desde dónde?
4: El de la ciudad de Barranquilla, Pope Perreo.
1: Oh, sí, Barranquilla. Caballo, ¿con qué vamos a jugar?
2: Dale, pregúntale.
1: ¿Por eso, con qué canción?
2: No, que le preguntes. Ya el último, dale, el último.
1: Listo, amigo, ¿tú qué opinas de eso? ¿Te tocó una profesora así, maltratadora, o un profesor?
4: Bueno, yo no viví en mi tiempo acá, gracias a mi Dios, 30 años, no viví ese trauma, pero tuve un profesor que sí trató, mejor dicho, de alzarme la voz, de pegarme, y dije, no, ya ven. Un momento, una cosa, que usted sea mi profesor, mi docente, o le tengo que respetar la clase.
2: Pero tú eras caspa.
4: Y otra que usted me venga a alzar la voz ya.
1: No, venga, ¿sabes? Una pregunta.
4: No tiene que ser vulgar. No, una ya pregunta. Murió, ya el profe ya fue calmándole y todo.
1: Okay.
4: Más que todo,
1: amigo,
4: era por la cuestión de la formación ya. Porque quién va a ser, con estas temperaturas, quién va a ser formación plena a 10 de la mañana después de recreo.
2: Imagínate. Oye, Karina.
1: Hola.
2: Karina Uribe.
1: ¿Qué quieres?
2: En este momento, solamente por el Tropi WhatsApp, porque a Karina le gusta es el WhatsApp. 310-206-3302. Vallenatico, bien bacano, vallenatico sabroso, vallenatico romántico. Pero tiene que ser de Diomedes Díaz.
1: De
2: Diomedes Díaz. 310-206-3302. Me dice, mi nombre es fulanito de tal ciudad, y mi canción de Diomedes es esta. Ya, de una.
1: Fulanito es otro señor.
2: Ok, fulanito. ¿Qué canta fulanito?
1: Merengue, bebé, merengue.
2: Vea, saludos en las, entre otras cosas. Ahorita llamaron de Bucaramanga, la ciudad bonita, la ciudad de los parques, a un amigo de nosotros. Oye, Eduardo Muriel, mi hermanito del alma. ¿Qué será la vida de Eduardo?
1: Vea. Este es de fulanito, mientras que el oyente reporta.
5: Hola, Tropicana, bendiciones. Me llamo Hernán Fontalvo, de la ciudad de Barranquilla, y mi canción de Diomedes es En Buenas Manos.
2: Ok, buena esa, En Buenas Manos. Otro oyente, rapidito.
6: Mi nombre es Miguel, desde Villavicencio. Vamos con La Ventana Marroncita.
2: O sea, tres canciones. Entonces, la primera canción es esta.
1: Dímelo.
2: Ustedes van a decir, en este momento, voto por la primera canción o la segunda canción. La primera canción es esta, En Buenas Manos, y la segunda canción está.
1: Yo voto por esa, por la segunda.
2: Yo voto por la primera. ¿Qué dicen los oyentes? Ya, de una. La primera canción o la segunda canción.
1: Mande notica.
2: 310-06-3302. A que no me duermo de Tropicana. Chacayan. Hola, Tropicana, dígalo.
7: Voto por la primera, En Buenas Manos.
2: Ok, listo, dale, la primera.
1: 1-0.
0: La Ventana Marroncita. Me voy
1: 1-1.
2: Ok, 1-1. A ver.
1: ¿Cuál más?
4: Por la segunda, Karina.
1: 2-1.
2: 2-1, 2-1, 2-1, 2-1, 2-1.
8: La primera canción es esta, En Buenas Manos, y la segunda canción es esta.
1: Cante, pues.
2: Ajá. Hable rápido. Ajá. No habló.
1: No habló otro.
9: Pablo, tú eres cachón.
2: Ajá, y entonces, nada.
9: Caballito, en buenas manos, en buenas manos.
2: 2-2. Dale.
9: Caballito, en buenas manos, en buenas manos.
2: Ya, se jodió el primero, el segundo.
1: Se la repitió. No se vale. La repitió.
2: En buenas manos, Tropicana, la más bacana, bacanísima. Ya está diciendo, yo no repetí nada.
1: No, se repitió, no duerme.
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1: Buenas noches, saludos desde Estados Unidos. Bueno, yo les voy a contar una historia bastante curiosa y paranormal. Sí. Bueno, de que me pasó y poco la cuento realmente, pero vemos muchos testigos de eso. Y es que estaba yo pequeño, alrededor de unos 10 años, y mi abuela, ella había sufrido de un ACV, de un problema cerebral, y ella quedó cuadrapléjica en una cama. Ella estuvo 8 años en una cama que no se podía mover del cuello para abajo. Y bueno, el día que ella falleció, en la casa, en la habitación donde ella estaba, había un reloj de esos de péndulo que no servía, estaba en desuso, solamente estaba ahí de adorno. Apenas ella falleció, comenzó a funcionar el reloj. Y pues todos nos sorprendimos. Entonces comenzamos a hacerle preguntas al reloj y el reloj no respondía. Con una campanada era sí, dos campanadas era no. Y le preguntábamos cosas y el reloj sonaba. Una campanada para sí, dos campanadas para no. Y bueno, ella se comunicaba con nosotros por medio de ese reloj que está en el cuarto donde ella estuvo 8 años en cama. Recuerdo que habíamos 11 nietos y todos estábamos sentados ahí enfrente del reloj y le preguntamos cuántos nietos hay aquí y el reloj sonó las 11 campanadas exactas y funcionó hasta el día de la última noche. El día de la última noche, a las 12 de la noche, el reloj dejó de funcionar. Y una silla que estaba al lado de la cama donde ella dormía, donde ella estuvo por 8 años, la silla se movió hacia un lado y escuchamos un ruido de unas cadenas que cayeron del piso. En ese momento dejó de funcionar el reloj del péndulo y hasta ahí hubo comunicación con ella, hasta la última noche a las 12 de la noche. Y todos los nietos somos testigos de eso que pasó allá en el pueblo, cuando bueno, tenía más o menos unos 10 años.
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0: Hoy las confesiones, Karina, son de miedo, son paranormales.
5: De miedo, sí, señor.
0: Son paranormales. Encuentros con el más allá y llegó el momento donde los oyentes tienen la oportunidad de contarnos su historia. 310-206-3302, el que quiera puede hacerlo en nota de voz a ese tropi WhatsApp y luego tienen que colocar, Cari, la palabra confesión. Y también, si quiere contarla en vivo, puede llamar al 601-348-7601. 601-348-7601 en Tropicana, la emisora diferente, la más bacana en toda Colombia.
5: Gracias a todos los que se conectan, caballito, también a nivel nacional, desde cualquier rinconcito, y también a los que se conectan a nivel internacional, www.tropicanafm.com. No importa la emisora que seleccione, Medellín, Bogotá, Barranquilla, Cali, Pereira, Armenia, Manizales, los que se conectan por Cúcuta, Tunja, los que se conectan por Villavo, a todos, bienvenidos a Tropicana, A Que No Me Duermo, aquí estamos listos para escucharlos.
0: Bueno, saludos también para Juliana, me dice, hola caballito, buenas noches, yo vivo aquí en la ciudad de Bogotá y quisiera ir con ustedes el próximo domingo, mi amor, con mucho gusto, ya te acabo de enviar las boletas para que vayas con un combo bien grande, gratis, como te gusta, con Franci, Banda Parranda, Diego Giraldo, de Súbele el Volumen, allá vamos a estar todos y también van a participar por muchos premios ese día. 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A ver, ¿qué dicen los oyentes? Recuerden que pueden enviar su nota de voz o también llamarnos al 601-348-7601. Hola, Tropicana, buenas noches. ¿Con quién hablamos?
5: Buenas.
0: Hola, buenas noches, Tropicana.
5: Hello.
0: Nada, se fue este oyente. Recibimos otro. Hola, Tropicana, buenas noches.
5: ¿Quién
0: fue? ¿A qué no me duermo?
6: Buenas noches, Tropicana.
0: ¿Cómo está,
5: mi hermano?
6: Saludos de Nariño, Colombia.
0: Mi querido amigo, ¿cómo es su nombre?
6: Felipe.
0: ¿Cómo?
5: Félix.
6: Felipe.
0: Felipe, bueno, de Nariño. Mi querido amigo, llegó el momento de que usted nos cuente su historia paranormal, rara, extraña, ese encuentro con el más allá aquí en Tropicana. Te escuchamos.
6: Cuando trabajaba en un camión, me pagaron un trasteo desde el municipio de Túquerres hasta Garzón Huila.
5: Listo.
6: Lo cargué, lo fui a dejar, era un policía. Lo fui a dejar a Garzón Huila. Llegué como a las 8 de la noche, descargué y me devolví hacia Pasto. Uh-huh. De Mocó hacia acá me cogieron como las 2 de la mañana, hacia arriba, por el trampolín de la muerte. Yo siempre viajaba solo en el camión. Entonces, pasando por ahí, me acordé de lo que contaban los compañeros, que se aparecían cosas, bueno, que esto, que el otro. Yo casi no les creía. Abrí la ventana manejando, venía manejando, abrí la ventana y venía sacando la cabeza, pues, para que me dé el viento, para que no me dé sueño. Y en una de esas, en una curva de esas más feas, escuché que cantaban. Estaban como cantando, como si estuvieran en la misa, un coro de mujeres.
5: Ay, no.
6: Cerré esa ventana rapidito y seguí mi camino y seguí hablando con mi esposa y mi niña. Uh-huh. Supuestamente venían al lado mío en el camión. Yo hablaba, me reía, mi esposa me contestaba, yo las miraba sentadas aquí a mi lado. Manejé como una media hora el camión así, hablando con mi esposa. Cuando llegué a una parte que se llama Las Torres, donde ya hay luz, todo eso, hay unas casitas, unas ventas, ahí como que me desperté y me di cuenta que yo venía solo.
5: Dios.
0: Fuerte, hermano, ¿ah?
5: ¿Eh? Uy,
0: pero,
5: no, muy teso.
0: ¿Le diste la mano a esa persona? ¿Tuviste algún tipo de interacción? Claro que sí, pero ¿tú
5: contacto.
0: Sentiste que era una persona?
6: No, contacto no, simplemente yo venía hablando. Veníamos hablando de nuestras cosas, de nuestro hogar. Mi niña, yo la miraba que venía dormida. Mi esposa la traía marcada. Era una bebé, venía
5: como
6: dormida.
5: Como si estuvieras soñando.
6: Yo venía hablando.
0: Uy, fuerte.
5: Como si
0: fuerte.
5: Estuvieras soñando.
6: No, o sea, como si fuera realidad.
5: Dios
0: okay.
5: mío.
0: ¿Y te diste cuenta que la persona no estaba en dónde?
6: Cuando llegué al paradero donde se compra uno a veces mecato, se toma un tinto, ahí había muchas luces y todo eso, entonces como que desperté de ese sueño, pero pues yo me venía prácticamente hablando en realidad con mi esposa ahí, y ahí en esa parte donde había mucha luz y todo eso.
0: Muy fuerte.
6: Ahí me di cuenta que yo venía solo.
0: Fuerte, uy.
5: Ay, qué miedo.
0: Mi amigo, un abrazo, gracias. ¿Y le ha vuelto a pasar algo similar, parecido, o solamente fue esa vez?
6: No, esa vez nada más.
0: Y ven acá, y cuando te despertaste, no sé, ¿sentiste escalofrío? O sea,
6: no,
0: ¿te dio algo,
6: miedo,
0: sentiste algo?
6: Mucho miedo. Así como dicen, los pelos de punta, y me quedé ahí, me parqué al lado de otros camiones y no salí hasta que aclaró el día.
0: Uy, fuerte.
5: A mí me ha pasado, es que yo cuando siento cosas así, yo tengo que dormir con la luz prendida, siento que me da algo como de seguridad. Ay, la oscuridad es fuerte.
0: Más rápido ves al fantasma con la luz prendida.
5: No, y gana caballo. ¿Rápido qué?
0: No, yo no puedo. No. Vea, fantasma, si te vas a aparecer, aparécete, pero yo duermo con la luz apagada, compadre.
5: No, mijito, yo no soy capaz.
6: Lo extraño es que yo no supe a qué horas se me subió eso, a qué horas, no sé. Simplemente yo seguía hablando. O sea,
0: ¿tú
6: como
0: ibas?
6: Que si me hubieran privado,
0: sí, tú
6: y
0: ibas.
6: Seguía hablando con mi...
5: Pero entonces siguió conduciendo normal.
0: Eso se llama... estabas como sonámbulo, ¿no?
5: Como desdoblado.
6: Sí. Sí,
0: sonámbulo,
6: eso es lo que me da miedo. Y doy gracias a Dios que no me derrumbé ahí en el trampolín de la muerte y ya no estuviera contando la historia.
0: Uy, mi hermano, de verdad que sí. Oiga, gracias, un fuerte abrazo. Y los oyentes de Tropicana contando su historia, contando su anécdota con el más allá. Eso raro, extraño, Hoy historias paranormales en A Que No Me Duermo de Tropicana.
5: Ay, ay, ay. Opinen ustedes.
0: Recuerden que pueden enviarnos su nota de voz al 310-206-3302. Primero nos envían la nota de voz contándonos su historia, y esto lo decimos siempre y lo reiteramos porque a veces la hacen al revés. Y pienso que es una historia, vamos a ver que es una opinión. Entonces, por eso, envíen la palabra confesión, anécdota, historia, lo que ustedes quieran, pero para nosotros saber que es una confesión. Y si usted lo quiere hacer en vivo, llegó el momento de llamar. 601-348-7601 aquí en la ciudad de Bogotá. Por eso tienen que anteponer el 601-348-7601. Hoy, confesiones en A Que No Me Duermo de Tropicana. Buenas
5: que
0: noches.
5: Que terminen el año con el número aprendido.
0: Buenas noches, ¿con quién hablamos? Tropicana, la más bacana.
5: Buenas.
7: Muy buenas noches, Tropicana, con Miguel desde Villavicencio.
5: Miguel, qué bien, ¿cómo estás, Miguel?
0: Muy padre, bien, el viejo Miguel. Bien,
7: gracias a Dios.
5: Qué dicha, me alegramos saludarte esta noche, mismo. Bienvenido.
0: Oye, viejo Miguel, bueno, espérate ahí, coge la suave, vamos a preguntarle a Miguel cómo estuvo el día. ¿Qué ha hecho, viejo Miguel? ¿En qué camilla usted?
7: Yo soy conductor de un tropi amarillito.
0: Ok, ¿y cómo te va ahí, brother?
5: Bien.
7: Muy bien, gracias a Dios.
0: Hombre, qué
7: muy
0: bacano.
7: Muy bien.
0: Vea, tropi pregunta, amarillito, venga, que venga. Se respete, tiene demasiadas historias.
5: Caballito, pregunta, sí, ¿usted es de los que llega al lugar sin Waze o sí o sí le toca utilizar Waze?
0: Te mantiene voz de veterano.
7: Solo con que me diga la dirección.
0: Claro, él tiene voz de
5: increíble.
0: Veterano.
5: Muy teso, eso sí me parece muy teso. ¿Cómo no se pierden? ¿Ah?
0: General de seis soles, manejando tropi amarillito, ¿no?
7: Sí, señor, ya con bastante experiencia.
0: Bueno, ahora sí, cuéntenos, hablando de experiencia, su experiencia con el más allá, con cosas raras, extrañas, compadre.
5: A ver.
7: Bueno, imagínense que una vez iba con un servicio para un barrio, de esos que están empezando hasta ahora, que son vías destapadas, casas... Uh-huh. Regulares, por así decirlo.
5: Sí.
7: Yo llegué a la zona, llevé el servicio, lo descargué normal, común y corriente, y en mi satelital de taxi entró un servicio en la misma zona. Yo, pues, ahí sí, como dicen, aproveché el papayazo, pum, lo acepté, normal, me desocupé, fui, llegué al sitio de donde estaba supuestamente el servicio, que me dieron la dirección y eso, y no salía nadie. Estaba oscuro, ya era como las 10 de la noche, y no salía nadie, y yo echando pito y nada, todo apagado. Y yo dije, ve, ¿qué habrá pasado? Cuando de un momento a otro mi carro, pues, tiene vidrios polarizados, aire acondicionado, etcétera, se me abre la puerta del copiloto y se me enciende la luz interna del taxi.
5: Ay, no.
7: Que es cuando tú abres la puerta, la luz se prende automáticamente.
5: Sí,
7: uno
5: automática.
7: La tiene para que se prenda apenas abran la puerta, se prenda la luz. Y yo, pues, muy amablemente volteé y buenas noches. Buenas noches. No había nadie. La puertica se abrió solita. La luz se prendió solita. Cuando fui a llamar a la central para decir, venga, central, estoy acá, no sale nadie. El servicio se había eliminado del sistema. El sistema estaba como en stand-by, como básico, como si no hubiera... escogió nada, le escribí a la central y me dice, pero no es que yo no he botado servicios para allá. Le dije, pero central, estoy aquí hace más de 15 minutos y el servicio estaba. Que no estaba. Yo dije, papi, cerremos la puerta y nos fuimos. Porque
5: me
7: hay
5: van
7: una
5: a robar.
7: Señal que me están mandando. Posiblemente me estaban salvando de algo.
5: Dios.
7: Porque eso no es normal, que a usted se le abra una puerta y se le encienda la luz y usted voltee y no haya nadie. Entonces esa experiencia me dejó marcado y después de esa vez nunca volví a entrar a ese barrio después de las 6 de la tarde.
0: Hermano, ¿y se llama cómo el barrio?
7: Ese barrio se llama El Brillante, le llaman aquí en Villavicencio.
0: El Brillante. Y del 1 al 5, ¿y del 1 al 5 qué tan peligroso es?
7: Ese está como en 9.
0: Hijo de madre. O sea,
7: siempre usted... es, es, es

0: De que usted entre en pantaloncillo y le roban el boxer.
1: Sí, no, allá sale usted hasta sin la dignidad también.
0: Así es la vaina.
2: ¡Ey, no!
0: A mi gente linda de Villavicencio, en el barrio donde brilla la luz.
2: Que sigan brillando las buenas cosas. Sí, sí, sí. Ay, ay, ay.
0: Hermano, y la aplicación, listo, pitó. O sea, no sé. ¿Pudiste claro, chatear con, o sea, la con la persona? ¿Pudiste chatear? Porque tú sabes que las aplicaciones, no, o sea, a veces uno chatea o uno también llama al taxista, ¿no?
1: No, es que era aplicación de empresa de taxi como tal, y la empresa votó por desatender de la empresa de taxi el servicio. Entonces, cuando yo lo tomé por desatender de la empresa. Oye,
0: ¿y tú no le preguntaste a la operadora?
1: Claro, yo le escribí inmediatamente, venga, dijo? Central, el servicio aquí, estoy esperando, no sale nadie. Me dice, no, pero es que yo no he votado servicio para allá. Digo, pero es que tenía el servicio abierto, se acabó de cerrar. Que él ya no votó nada por allá.
0: Está loco, o sea, que el espanto, el espíritu volarme. Se metió al sistema.
2: O sea, le dijeron, usted está loco.
1: Sí, literal, quedé como el loco que, porque, entonces, ¿de dónde saqué la dirección? ¿De dónde saqué todo?
0: O sea, el satelital es por radio, ¿verdad? Te dicen.
1: No, por celular.
0: Ajá, pero ¿y tú no tenías ahí de pronto la carrera para comprobar que sí te salió?
1: No, pantallazo. Es que cuando después de que se me abrió la puerta, eso, la aplicación se reinició, quedó. Okay.
2: O sea, se bloqueó el teléfono.
1: No tiene servicio ni nada.
0: Okay.
1: Quedé como si no hubieran pedido nada.
0: Hijo de madre. Bueno, mi amigo, un abrazo. Gracias por contarnos su experiencia, su historia. Y
2: eso
0: nada,
2: era su mujer vigilándolo.
0: ¿Por qué le gusta tanto que no me duermo?
1: Ah, porque ustedes tienen una parla muy bacana, sobre todo cariñita, mamacita.
2: No, ah, bueno. Ah, lindo.
0: Dígale cositas bonitas a ella, porque macho con macho da calor. Cuida una vaina.
2: Yo voy a Villavicencio y le digo que me haga una vueltecita, pero pues no lo mando.
1: Oh, yo le hago el expreso de una.
2: ¡Ajo! ¡Qué rico! Gracias, mi amor. Un besito, pues.
0: Los oyentes de Tropicana están enviando también su notica de voz al 310-206-3302. Y, por supuesto, pueden llamarnos y contar su historia en vivo. Hoy, historias de terror, paranormales, encuentros raros, extraños, que no tienen explicación alguna. Hoy te vamos a escuchar aquí en Tropicana. 9:30 minutos. Buenas noches, más oyentes. ¿Con quién hablamos? ¿Cómo es tu nombre?
3: Buenas noches. ¿Cómo estás, caballo? ¿Cómo estás, Crenita, mi amor?
2: Hello.
3: ¿Cómo? ¿Qué digo? I love you por siempre.
2: I love you tomorrow, mi amor.
3: Qué rico.
0: Bueno, ¿cuál es tu historia? ¿Qué nos quieres
2: cuénteme
0: contar?
2: A ver, bueno, ¿qué le pasó? ¿Dónde bueno, y cómo?
3: Yo fui militar.
2: Militar. No me hable de militares, que por estos días. Ay. Bueno.
3: Ahí te fijé, Gary. Y bueno, en ese tiempo estábamos prestando guardia en el monte. Eran guardia de 2 horas. Hermano, y de la noche a la mañana alzó la mirada y vio como un animal grande, era como un búho, pero no sé, es un animal grande con unos ojos enormes. Y me cayó un sueño, hermano. Y tú crees que yo trataba como de despertarme y no podía. O sea, quedé inmóvil.
2: Ay, mi
3: hermano, cuando reaccioné, me dio un chupón en el cuello.
2: ¿Qué?
3: Bueno, yo dije, no joda, qué vaina más rara, o sea, me sentía como con un ardor en el cuello. Y yo le pregunté a un amigo mío, yo pensé que nada más me estaba pasando a mí. Y no era a mí, era a todas las guardias. Para mí, en este cuento nos pusimos a hablar, mira, marita, un compañero que es de pueblo dijo, esa es una bruja. Va, caballo, la verdad es que tú sabes que uno que es citadino, a uno le cuesta creer ese tipo de cosas.
2: Ay, no.
3: Y yo decía, ay, no, ustedes con su cuento aquí y tal, mínimo esa vaina juegue yo mismo en el sueño, tratando de despertarme, yo me reunía de alguna manera. Caballo, el día siguiente, la misma película. Y nos dijeron que echáramos sal alrededor donde nosotros prestábamos la guardia y nos echáramos un poquito de sal. Y parecía mentira, caballo, yo no sé qué tiene la sal o qué cosas hace. Pero ese animal no se acercaba, caballo.
0: Hijo,
2: frenaba.
3: Y después los pelados que estaban durmiendo, que también le echaron sal, los levantó a peñón, compañero. Y en realidad era una bruja. No la vi, compadre, pero la forma como ese animal saltaba.
0: Uy, madre.
3: y se alejaba, era una vaina impresionante.

0: sea, yo te puedo decir que yo no creía en esa vaina hasta ese día, vio, caballo.
1: Uy, pero y al fin, ¿qué animal hoy después de tanto tiempo, para ti qué animal era?
0: O sea, animal como tal era, parecía como un buitre, como un animal grandísimo, con unos ojos que daban como miedo. Y era como algo que te dormía.
1: Hijo,
0: una vaina que te dormía, caballo. Yo no sé si en el sueño te abusaba o qué, porque te levantabas con el oído chupado, yo, caballo.
1: ¿En serio?
0: O sea, era una vaina impresionante. Caballo, cuando a mí me dijeron de que esa vaina era una bruja, va, caballo, te lo juro, por lo más sagrado que yo lo dudé. Yo dije, no, esta vaina es mentira, esta vaina, hermano, pero cuando lo experimenté y vi la vaina que era, yo dije, verdad, o sea, marica, en los pueblos se ven unas vainas que uno
1: claro
0: cree que la gente habla de embustera.
1: Sí, sí.
0: Unas vainas, hermano, que son reales.
1: No, y también el tema son de las reales. Brujas, el tema de las brujas que se presentan en forma de animales.
2: En muchas formas,
1: Y dicen,
2: sí.
1: Y dicen también en los pueblos de la costa que las brujas las cogían con hilo. Yo no sé, o sea, tienen sus creencias, sus vainas.
2: Con agujas.
1: Con hilo.
0: Sí, sí. Entonces el compañero estaba haciendo eso, pero nunca logró cogerla. Ella como que se percató y la vaina y nunca logró cogerla. Porque es que la gente del pueblo sabe mucho de eso. Es más, después de eso todo el mundo andaba con su sal. Porque el temor era latente. O sea, era una vaina que te, como si te agarraran. Caballo, ¿cómo te podías mover?
1: O sea, quedabas inmóvil, paralizado, estático.
0: Inmóvil, hermano, no podías ni gritar ni nada. Eso tiene un nombre, la verdad, yo no sé cómo se llama esa cuando uno queda así. Pero, hermano, o sea, te puedo decir que de todas las cosas que yo viví, para mí esa fue como la más que más me marcó en ese sentido. Y era algo que yo no creía, yo decía, no, que las brujas no existen, que ese puro cuento de ustedes, hasta que me tocó vivirlo, hermano. Y las brujas cuando se enamoran, hermano, son una cosa seria.
1: ¿Y las brujas? Uy, madre.
2: Flechados.
1: Ey, fuerte, fuerte, fuerte.
0: Sí, señor.
1: Fuerte, fuerte.
0: Fuerte.
1: Brother, y esto más nunca te ha vuelto a suceder, ¿no?
0: Bueno, gracias a Dios no, hermano. Gracias a Dios no, porque me hace una vaina y me mudo.
1: Uy, hijo de madre.
0: Me voy para otro lugar. Esta vaina fue fuertísima. Y yo pensé que era a mí solo. Yo dije, bueno, me la tienen dedicada a mí, porque cada vez que me pongo en este puesto,
1: te pasaba
0: lo mismo. Pero cuando yo le comenté la situación a los compañeros y me vieron el cuello chupado, ellos me dijeron, ojo, marica, eso es una bruja, mira, a mí también, cuando yo que no era solamente...
2: Y a
0: los
2: otros también.
1: Ah, no, pero era una bruja sin vergüenza, casquisuelta. Óyeme, sí, señor, como dice uno, como dice uno en Barranquilla, ¿le gusta el bongue?
2: Y no, caballo, cálmese. Esa ventadita.
1: Karina, pero tú no sabes qué es eso.
2: No sé qué es, pero explíqueme.
1: No, tampoco te voy a explicar, déjala así.
2: Me imagino que es cuidadito, porque eso es lo que les encanta a ustedes.
1: No, eso es otra cosa que nosotros ahí en Barranquilla, Gary, eso se come.
2: Señor.
0: Gary,
2: dime.
0: Ella andaba como los monos, Gary.
1: Sí, señor, enganchan los palos.
2: De palo en palo, de rama en rama.
1: Listo, amigo, oiga, un abrazo, gracias. Los oyentes de Tropicana opinando, los oyentes de Tropicana enviando su nota de voz. Recuerden que tienen que ponernos la palabra confesión. Hasta el momento, Garina.
2: Señor.
1: Confesiones fuertes, ¿no? Brujas.
2: Muy fuertes, ¿no? Y
1: fantasmas.
2: Y muy teso porque son cosas que uno diría, no, eso no existe, no hay, no funciona.
1: No.
2: Y de que las hay. Que si
1: sé.
2: Le pasa a uno, le pasa a varios. No sé por qué sigue sucediendo. El amor
1: algo claro.
2: También cruza fronteras.
1: Y es que el yin yang, desde que yo lo leí y tal, eso es el blanco y el negro, lo bueno y lo malo. Y así como existe lo bueno, uh-huh, también existe lo malo y viceversa.
2: Ay, qué susto, caballito. Mira,
1: sí,
2: las cosas
1: sí.
2: Me dan como...
1: Sí, y mire, y para muchos dice la magia negra. Yo también he leído eso. Y hay poblaciones, ciudades que la practican aquí en Colombia, que la practican, uh-huh, la santería en Venezuela... En Cuba, República Dominicana.
2: Hay mucha vaina.
1: Sí, hay mucha cuestión. Entonces, también hay canciones que adoraban.
2: Les cantan,
1: a los santos.
2: Les adoran.
1: Sí, sí.
2: Ajá.
1: Por ejemplo, Ricardo Rey y Bobby Cruz, unos salseros espectaculares. Ellos hoy en día están en la palabra, pero ellos le cantaron a María Leonza. Le cantaban a Babacoroco.
2: ¿Y quién
1: y muchas
2: era eso?
1: Canciones. tienes que escuchar, tienes que escucharlas porque es bastante extensa. Entonces, María Alonso,
2: o sea, me refiero a que
1: todo eso.
2: Ellos quieren, eran que como brujos.
1: No. Eran también Celia Cruz, la guarachera de Cuba. Celia Cruz también le cantaban a los santos, a la santería. Entonces, en la salsa y la música jíbara, muy arraigadas a eso. Entonces, eso existe. Lo bueno y lo malo existe. Hay que estar, es con papito Dios. Cari, más oyentes, por favor. Dímelo. Si eres tan amable.
3: Sí, señor. ¿Quién? Hola, Rafael Yepe, por acá de Santa Verónica.
2: ¿Cómo vas?
1: ¿Santa Verónica dónde es?
2: Va a ver por acá.
3: Para allá, ¿con qué? Por...
1: ¿Santa Verónica dónde es?
3: Santa Verónica, sí.
2: ¿En qué ciudad?
3: Guanacosta.
1: Ah, ok, Guanacosta, Atlántico, ahora sí, claro. Ahí por donde tiene el apartamento Silvestre de Angón.
2: Pero es Agua que Marina. Con playa, eso tiene playa.
1: Por supuesto.
3: Sí, son playas, claro.
1: Oh, playas. Ya son playas, cabañas. Yo sueño.
2: ¿Y puedo ir?
3: Sí, está muy
1: mira,
3: bonito por aquí.
1: Yo sueño en algún momento hacer este programa en una cabaña, en una hamaca.
2: ¿Y con una vieja
1: luces
2: al lado,
1: así?
2: ¿Qué?
1: Alguien que me esté punchando las cámaras. Sí. Yo me llevo una Conres para allá y de por allá salgo.
2: Pero
1: sí,
2: es muy lindo, caballito.
1: Obvio. O a Santa Verónica. Qué vaina linda, Santa Verónica, Puerto Velero. Tubará, todo eso es espectacular.
3: Playa Mendoza.
1: Sí, Playa Mendoza.
2: Uf, qué nota.
1: Qué chévere. Bueno, ahora sí, mi hermanito.
3: La historia me pasó en Playa Mendoza. De bruja también.
2: Sí, mucha bruja. A ver, cuénteme, pues.
3: Por cierto, hace ratito ya, yo estaba con unos amigos, unos parranditos que me invitaron. Yo salí a las 12 de la noche, me iba el teléfono a hacer una orinada afuera, al cine patio. Y de ahí, de las 12, no supe a qué hora me pasearon por toda Playa Mendoza. Me metieron por la portería, me pusieron allá en la puerta del CAI, la policía que está ahí frente a Playa Mendoza. A las 3 de la mañana entré a Playa Mendoza, miré el teléfono otra vez. ¿Qué es, culo? ¿Qué me pasa a mí? Decía yo, entre mí. Y llamaba a todo el mundo y nadie me contestaba porque yo tenía minutos y me acababa el teléfono a la familia porque yo me sentía perdido.
2: Ay, Dios.
1: Pero
3: pasó y eran más...
1: Te hago una pregunta.
3: No,
1: pero estabas consciente, estabas inconsciente, ¿qué sentiste, qué te dijeron? O sea, la bruja, ¿cómo llega a ti o cómo tú llegas a la bruja?
2: ¿Qué sucedió?
3: No.
2: ¿De ahí en adelante qué?
3: No, yo estaba... Cuando me dejaba sola en una parte que había como una lucecita, pero nunca la vi.
1: O sea, tú nunca la viste.
3: Tenía consciente ya. Nunca alcancé a ver.
1: O sea, pero
2: ¿y qué
1: acá
2: sentías?
1: Él estaba como eras como un...
2: ¿Sonámbulo?
1: Sonámbulo, sí.
2: Pero ¿y qué sentías?
3: No, nada. Yo miraba cuando había luz, que ya me dejaban de había luz. Yo cogí el teléfono y miraba a las 3 de la mañana. Yo, ¿qué hago por aquí esta hora? Decía yo mismo en el teléfono.
1: Sí,
3: y marcaba
1: sí.
3: La familia Newton. Ahí me estoy a las 3
2: de la mañana. O sea, como que te sacaron de la casa.
1: Claro.
3: Sí.
1: Lo sacaban.
3: Bueno, y como a las 4 de la mañana me dejaron frente a una tienda. Me dio siempre de comida ahí. Y pasó un muchacho amigo mío. Dice, pues si me rapa. Dijo el muchacho, dan en la moto que yo vine para afuera. Me dio. El día siguiente que yo le conté, no, yo estaba ahí tirado a las 4 de la mañana. Y yo pues sí que yo no sabía qué estaba haciendo, que yo andaba todo loco en toda esa zona.
1: Fuerte, ¿ah?
3: Volví a las 5 de la tarde, donde me llevó a dormir en la casa donde yo dormía.
1: Mi querido amigo, yo en Santa Verónica sí, pues iba a la playa en la noche, día de semana, porque tú sabes que está sola, pero nunca... Sí. Nunca experimenté eso, gracias a Dios. Fuerte. Bueno.
2: Uy, no.
1: Los oyentes enviando su nota de voz, su confesión, Karen, también.
2: Que uno tiene que tener como, no sé, una energía fuerte para poder soportar este tipo de casos o este tipo de cosas, porque llega el momento que hasta uno se desmaya, le pasa algo y nadie supo.
1: Confesiones, más oyentes, Hola Tropicana. Un par de confesiones y nos vamos a la pausa.
4: Tropicana la Matucana, bacanísima. Buenas noches, caballito. Buenas noches, Karenita.
1: Un abrazo,
4: ¿cómo
1: papá?
4: ¿Cómo estás?
2: Buenas noches.
4: Bueno, les voy a contar. Yo fui la persona que hace, varios días se hizo la videollamada de que siempre me pasaban cosas paranormales y, bueno, todas esas cosas. Voy a contarles una anécdota que me pasó. Cuando mi hermano tenía 2 días de nacido, algo se lo iba a llevar. No sé qué. pero algo se lo iba a llevar. Resulta que, pues, como tenía 2 días de nacido, mi mamá llegó al hospital, lo acostó en la cama, en todo el rincón de la cama estaba pegado contra la pared. Y nada, pues el niño ahí quietico. Nosotros estábamos en la cocina, estábamos lavando losa, yo le estaba ayudando a mi mamá. Cuando yo escuché que el niño gritó, corrí rápido hacia el cuarto para mirar a ver qué había sucedido, y el niño estaba debajo de la cama de mi hermana. Solo tenía la cabecita y las manitos por fuera debajo de la cama. Pues cuando llegué, pues yo vi simplemente una sombra. Una sombra, y ya, pues me tocó levantar la cama para sacar al niño, un bebé de 2 días de nacido.
1: Hijo de madre.
4: Entonces, pues eso fue lo que me sucedió. No sé qué se lo quería llevar, pero algo se lo quería llevar. Tropicana, la más bacana, bacanísima.
1: Son confesiones de los oyentes, fuerte. Más oyentes, 6789. Con esta confesión finalizamos, Karina, y escuchamos.
2: Señor, dímelo de
5: buenas noches, Tropicana, la más bacana, bacanísima.
2: Buenas noches.
5: Mi historia paranormal del día de hoy, bueno, de la noche de hoy, es que hace algún tiempo yo estaba presentando para una universidad militar, y en esos tiempos mi tío era coronel. Resulta que él me está ayudando con eso y me dijo, bueno, quédate en mi oficina porque donde vas a presentar es muy temprano. Para que no te agarre el trancón, yo te paso buscando temprano y nos vamos. Y yo, bueno, toda feliz, porque en ese tiempo yo tenía como 15, 16 años y como que nunca me había quedado sola. Y nada, yo toda feliz, mi tío se va de su oficina. Valga destacar que la oficina de mi tío era la oficina que estaba a la entrada, tenía una puerta, seguía otra puerta y detrás tenía una habitación. Era como un apartamento, más o menos como 50 metros cuadrados. Bueno. Resulta que yo me quedo, y ya cuando mi tío se va, ya me empezó como a entrar el miedo. Pero yo dije, no pasa nada. Debajo de la oficina de mi tío habían unos custodios, y yo me asomo por la ventana y digo, no pasa nada, todo está bien. Me puse a ver televisión. Como a eso de, yo sentía, a todo este tiempo yo sentía que me estaban viendo. Entonces, ya cuando eran como las 10, las 11 de la noche, más o menos, resulta que ya se intensificó el tema, ya sentía como que me veía. Y yo decía, pero es que aquí no hay nadie. Ya todo el mundo se fue, mi tío dejó toda la puerta cerrada. No había acceso a nadie porque el edificio estaba solo. Solamente estaba yo en ese edificio y los custodios abajo. En esas, yo que estoy mirando la televisión, ya me estaba poniendo como nerviosita. La puerta se abre hacia el sentido donde yo estaba.
2: ¡No!
5: Y suena así, tal cual. Yo dije, no pasa nada, es el viento. No pasa nada. Ahí mismo la puerta va. Y se mece en sentido contrario con el mismo sonidito.
2: No.
5: Yo dije, no, el viento dio en contra y no sé qué. Yo me paro porque yo dije, no, aquí tiene que haber una corriente de aire. Yo tenía todas las ventanas cerradas, todas, porque hacía frío, y yo dije, no. Bueno, yo veo que la puerta se mueve en sentidos contrarios y yo dije, no pasa nada, esa es mi imaginación. Entonces pasa que yo vengo y como ya siento que ya, como que el susto está ahí, yo pongo el canal religioso, están pasando como el rosario, un Padre Nuestro, algo así era, y lo pongo durísimo. Bueno, ajá, se abre esa puerta ahora como con más fuercita.
2: ¡Uy! ¡Ay, no!
5: Para el otro lado.
2: No, haga así.
5: Y ya yo me estaba asustando y yo tenía las luces encendidas. Yo dije, no puede ser. En esa, cuando me quedo mirando la puerta era de perilla, la perilla se mueve hacia ambos lados.
2: Ah, no.
5: En esa que se mueve hacia ambos lados, ¡pum!, la cierra. Eso sonó durísimo. Mira, yo no hallé qué hacer. yo me quedé como privada porque ni siquiera me salió un grito. Yo, el susto no me dejaba ni moverme. Yo no vi nada. Simplemente me cerraron la puerta así, me movieron la manilla de la puerta horrible. Y resulta que en lo que me pude mover, llamo a los custodios. Y los custodios asustados porque dijeron, nada, le pasó algo a esa muchacha. Revisaron, no había absolutamente nadie más que yo en esa habitación. Bueno, con los años, yo llego a trabajar allí. Y me cuentan mis compañeros que cuando yo fuera a hacer como el rondín de ese edificio donde me sucedió eso, ya después de pasaron como 10 años después de eso, cuando fuera a hacer el rondín, que fuera acompañada. Y yo me les quedaba mirando así como con duda y decían, hasta que por fin me dijeron que mejor subiera porque como 2 años antes de que yo llegara allí ya a trabajar, unos superiores míos fueron a pasar la ronda y ellos fueron los tres chismeando, tres hombres chismosos que fueron a chismear, subieron los pisos mirando que no hubiera nadie para cerrar el edificio. Cuando ellos de pronto ya habían pasado por ese piso y se les detiene el ascensor y se les abre en el piso donde estaba la habitación de aquella vez que me sucedió lo que me sucedió, cuando se abre, hay un superior y los mira a todos y le dice parte, porque como era un sitio militar, cuando un superior es de noche y ve unos subalternos que están pasando ronda, ellos tienen que decirle quién está o no está en la unidad. Entonces ellos, los tres parados firmes, dicen, bueno, hay tanta gente y tal, no sé qué, no sé qué. Ah, bueno. Ellos eran tres, miraron a la persona y le dice, bueno, continuar. Se cierra el ascensor y bajan a piso uno. Cuando ellos están en piso uno, que salen, se miran y entre ellos se preguntan, ¿ustedes les vieron las presillas? Las presillas es lo que llevan los hombros, que se le ve el grado militar. Eso con el tiempo lo cambiaron. Y resulta que la persona que les pidió parte en el piso tenía las presillas de as antiguas. Y ellos ya se miraron, lo que hicieron fue cerrar ese edificio y correr. Cuando le ven el portanombre, resulta que el señor era alguien que fue director de la unidad y se suicidó años antes. Como,
2: no.
5: Imagínate, en ese tiempo, como 12, 13 años.
2: Párelo, párelo ahí, caballo, párelo ahí.
5: Nadie sabe qué le pasó, qué problemas tendría. Se disparó en la cabeza y quedó. Y todavía yo creería que ese señor anda por ahí rondando, pero asusta y asusta horrible.
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1: Vea, esto se va pasando rapidísimo. Cuando los programas son buenos, se pasan súper rapidísimo. La gente enviando su confesión, su nota de voz al 310-06-3302 y al 601-648-7601. 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
1: Karina, Karina.
3: ¿Qué pasó? ¿Qué pasó, caballo?
1: Karina, ¿de qué vamos a hablar en esta hora? Cuéntenos qué es lo que hay que saber, qué tenemos que opinar.
3: Pues, caballito, déjeme decirle que usted me habla a mí de chismes y ahí estoy de primerazo, eso se sabe, listo. Y hay algo que pasó que todos ustedes tienen que enterar y yo quiero que se activen los oyentes a empezar a opinar. Dios santo. Escuche lo siguiente, vamos a ver si por acá lo puedo poner.
4: Una revelación muy importante. Y en esa revelación me hablaban de un periodo de tiempo. Me hablaban del 2023 al 2033, que nos iban a dar cerca de 10 años a la humanidad para que cambiáramos, para que mejoráramos ciertas cosas. En pocas palabras, como que Dios, el universo, la divinidad, la vida, ese ser consciente, macrocósmico, iba a tener los ojos puestos en la humanidad y en el comportamiento de la humanidad. Que si seguían las guerras, violencia, destrucción, odio, división en las personas, el daño a la naturaleza, a los animales, a las formas de vida, el daño con nosotros mismos, los seres humanos. Si seguía ese racismo, los años del 2030 en adelante, la naturaleza iba a hacerse sentir muy duro en la humanidad, en los diferentes países, a que los catástrofes naturales iban a aumentar. Ese mensaje me lo compartieron y lo compartí desde el 2023 y de que eran más o menos cerca de unos 7, 10 años que nos iban a observar.
3: Bueno, hay un joven, se llama, dame un segundo por acá, se llama Uriel Revelaciones, así lo conocen en Medellín y en las redes sociales. Este joven ha hecho varias revelaciones a las que se ha llegado a una conclusión, o sea, ha quedado como conclusión de que cumple lo que dice, ¿cierto? Él estuvo hablando que de un artista que iba a fallecer, falleció Jason Jiménez. Él estuvo hablando de un sismo, y vea, terremoto de Venezuela, Colombia y otros que han entonces llegado a diferentes lugares del mundo. Este señor, bueno, este joven vidente que hace revelaciones, dice que vamos a tener por otros años más muchas catástrofes naturales. ¿Ustedes, oyentes, creen?
1: ¿Cómo es que es la cosa?
3: ¿En los videntes o creen en esto? Y compro, compro chicharrines para eso.
1: ¿Cómo es que la cosa?
3: Caballito. La cosa es peluda. O sea, hay un muchacho que se llama Uriel, hace revelaciones y dice que si seguimos con tanto daño en la humanidad, con tanto racismo, con tantas vainas, vamos a seguir teniendo entonces cosas del destino por medio de la naturaleza, como desastres naturales afectando el mundo.
1: ¿Tú le crees? ¿Así cuántos no han salido? ¿Así cuántos no han salido a decir, lo que pasa es que la humanidad se está acabando, porque la humanidad es mala, que no sé qué? Mira, yo a ellos no les creo porque son muchos, son unos charlatanes, y como están pasando tantas vainas, y bueno, si él lo dijo, si él lo predijo, en la catástrofe y tal, ¿dónde están los videos o dónde están los tweets o los escritos?
3: Él ha publicado, él publica siempre los videos.
1: Acuérdese,
3: días antes, meses antes, caballo.
1: Acuérdese, Karina, que todo hoy en día se puede tergiversar,
3: por
1: hoy
3: eso.
1: Todo el día se puede editar.
3: Caballo,
1: hoy no hay que tragar.
3: No,
1: yo no,
3: no
1: le creo,
3: o
1: sea, porque unos, vea, unos que son charlatanes que son. Unos son unos
3: caballito,
1: charlatanes.
3: El pelado publica videos, digamos, hoy tengo una revelación, dentro de unos días vamos a tener, no sé, un regalo en Tropicana.
1: Oye, yo no te había visto, oyentes. Yo vale, estaba en otra vaina. Esa es tu cabina normal, ¿verdad?
3: Sí, señor, mi cabina normal.
1: Joda, qué bueno, Dios mío, Padre Santo bendito, no me había dado cuenta de esa vaina. ¡Qué bueno!
3: Pereira, mucha atención, me pone 3 horas aquí con usted mirando para el páramo, listo, muy bonito. Siga y verá con la revelación, papito.
1: Ajá.
3: Oiga, pues, entonces el muchacho publica incluso meses antes y se cumple. Y él, cuando se cumple la revelación, dice, vea, esta fue la revelación que hice, la publiqué tal día, la muestra con
1: Karina,
3: evidencia.
1: Karina, pero ven acá. ¿Pero tú por qué le crees? ¿Pero tú por qué le crees, Karina?
3: Por lo que ya ha pasado y que él lo ha dicho.
1: Así han pasado otros.
3: Cumplido.
1: Así han pasado. Yo no le creo. O sea, porque hoy en día todo se edita. Y yo creo que hay mucho charlatán ahí en las redes sociales. Mucha gente que se aprovecha de este tipo de vainas para subir seguidores. Ese es otro. Ese
3: caballito,
1: es otro.
3: Caballito, no, pero él se ve que es como un peladito sencillo. No le veo
1: ¿será?
3: Nada de elegancia, celo, serio. Véalo, es que mírelo aquí. Véalo, lo muestro. Vayan al TikTok para que lo vean. Mire, por ejemplo, dice, se cumple revelaciones espiritual. Movimiento de la Tierra, mire lo que dice.
1: ¿Qué?
5: Hola amigos, ¿cómo están? Sean ustedes bienvenidos. El pasado 17 de agosto de este año 2026 les compartí una revelación donde les hablaba, les mencionaba.
1: Apriete, apriete con la voz.
5: Van a presentar varios movimientos en diferentes lugares. Uno de ellos el Perú, otro de ellos Ecuador, que se iban a presentar movimientos de la Tierra aquí en Colombia. Y que iban a haber réplicas en los lugares donde ya habían habido, donde ya se habían presentado estos movimientos de la corteza. Ustedes saben que las revelaciones siempre se las comparto con mucho respeto, como objetivo principal siempre invitando a las personas a buscar de fe.
3: ¿Vio? Ahí está el peladito. Mire, no le veo ni elegancias, no le veo como vainas de las que uno diga, se está aprovechando.
1: ¿Tú nunca has escuchado una canción de Silvestre Dangond que se llama Cuidado con Judas, Cuidado con Judas? ¿Nunca la has escuchado?
3: No.
1: Habrán hombres con vestiduras de oveja, pero son unos lobos por dentro. Que no te engañen con su apariencia. Chiqui, chiqui, chiqui, chiqui, chiqui, chiqui. ¿Qué dicen los oyentes? Bueno, yo me voy a quedar. Karina, ¿sí le crees?
3: Yo
1: lo pongo en tela de juicio. Yo sí lo pongo en tela de juicio. Yo no trago entero. Yo me tengo que llenar de razones y cuando ya yo digo, bueno, ahí sí, ahí ya se la compré porque el man dijo las cosas de forma veraz, lo dijo contundentemente hace algún tiempo y pasó. ¿Qué dicen los oyentes de Tropicana? 601-348-7601, llamen ya de una para ver qué es lo que es, para ver si es verdad, porque yo siento que muchos ahora salen y dicen, sí, porque esto iba a pasar y yo lo predije. Entonces la gente, anda, él lo predijo, hay que seguirlo y se ganan sus seguidores. ¿Qué dicen ustedes? ¿Le creen, no le creen? ¿Ustedes creen que de pronto ellos están ganando seguidores, están captando la atención de la gente con estas catástrofes que están pasando en el mundo? Por ejemplo, hoy en Nepal,
3: caballito.
1: Hoy en Nepal, la frontera entre Nepal y China, ¿sabes lo que pasó? ¿Sabes lo que sucedió?
3: Claro, el deslizamiento este...
1: Deslizamiento, no, una avalancha.
3: Pero fue
1: 900 personas.
3: Escúchame, pero fue por un deslizamiento de una capa de hielo, cayó en este río, y de ahí para abajo fue una avalancha la gigante.
1: Es correcto, pero bueno, sucedió, pasó, y esas son cosas pues naturales.
3: Pero yo te digo, hay personas que nacen con dones...
1: A los condones, sí, claro, claro que sí. Sí, sí, los condones. Obviamente hay que utilizarlos, claro.
3: Condones del de arriba, del supremo, es más.
1: Con el don de la evidencia.
3: Pero caballo, de verdad, o sea, si hay oyentes que conozcan personas que tienen algún don.

0: O si hay algún oyente que tenga algún don, que nos cuente también su experiencia, claro. Porque yo
1: don
0: le aseguro que
1: yo por ejemplo existe. Conozco a don Fernando y a don Nando también.
0: ¿Quiénes son? ¿Dónde están ellos?
1: ¿Dónde están ellos? El señor que me alquila aquí el apartamento aquí en Bogotá, don Fernando se llama.
0: Él tiene descarado. Sí, sí, sí. Es que vea, don Caballo.
1: ¿Qué Fernando, dicen?
0: Deja ser horrible.
1: ¿Qué dicen los oyentes?
0: Que perece.
1: ¿Qué dice? Que perece. Ah, sí, Karina es inclusiva. ¿Qué perece?
0: Es que tengo
1: para no decir que pereza. Karina.
0: Es que mira cómo tengo este retorno, qué desespero.
1: Mismo me pasaba en Barranquilla. Lo mejor que me ha podido pasar es que me traen a Bogotá. Tropicana,
2: buenas noches. Tropicana, no creo en eso.
1: Este oyente dice que no cree. Más oyentes, vamos a hablar con ustedes en vivo al 601-348-7601. Vamos a hablar con los oyentes de Tropicana. ¿Ustedes qué dicen? ¿Creen en este tipo de personas que según predicen el futuro? Y yo le quiero dar a Karina el saque de honor. Por favor, recibe a este oyente si es tan amable. Me lo trata bien.
0: Tropicana, buenas noches. ¿Con quién, mi vida, mi amor? Bájale al radio primero.
1: Ahora sí.
3: Sí, buenas noches, Tropicana.
1: Bájele, caballito. Como dice Karina, mérmele.
0: Mérmele.
3: No, caballito, yo tampoco creo en esa vaina.
0: Pero vaya, mérmele.
1: O sea, que le baje el radio, que le baje el radio y nos escuche por el teléfono. Para que la comunicación sea óptima y usted, por supuesto, pueda opinar.
0: Es que, caballito, decir mérmele.
3: Tampoco creo en esa vaina, porque ahora todo el mundo, si eso fuera verdad, entonces, ¿por qué no dicen la vaina antes que pasen?
1: Es correcto, eso es lo que yo le estaba diciendo a Karina Uribe, esa muchacha que uno no le puede ganar media pelea. Yo le estoy diciendo, Karina, ¿dónde están los videos? ¿Dónde están los escritos? ¿Dónde están los tweets? ¿Dónde están los X? Y Karina no me los muestra. Yo claro. Sí le creo, me dice que ella sí le cree. Claro. Dígale, hágale entrar en razón, porque yo no he podido.
0: Yo sí le creo, me parece
3: algo... No, Karinita, eso es una mentira, porque ¿por qué no dicen antes que sucedan las vainas?
0: Es que lo dicen, lo dicen antes.
3: ¿Por qué no hablan antes que sucedan las vainas?
0: Amor, sí, por eso le digo que le creo, porque es que él ha hecho videos de antes del suceso y después corroboran cuando se cumple,
1: Esta
0: como
1: película
0: la...
1: está buena, voy a comer.
0: O sea, cuando se cumple como la revelación, él publica el video del que ya habló antes. O sea, él tiene pruebas de que dijo todo antes.
3: Nosotros, yo siempre no amo, el único, la persona que ha creído seriamente en Dios, el resto... En ninguno, Karinita.
0: Ven, Mor, una pregunta. De pronto, ¿tú qué conoces por ahí, en tu barrio? ¿Hay alguna persona que digan, ve, este tiene un don o esta persona sabe cosas?
3: No. Esa persona que tenga un don, alguna persona que tenga don es mi Dios. El resto nadie.
1: Vea, yo voy a hacer algo, Resulta que hay personas que dicen, bueno, cuando iba entrando este milenio, primero dijeron que en el 2000. Después dijeron que en el 2012. Sí. Y así han venido diciendo, ¿no? Que en el 2000 soledad, que en el 2000 no sé cuánto, que va a pasar esto, va a pasar lo otro, que nos vamos a extinguir, que se van a acabar no sé qué cosa. A lo que yo voy es lo siguiente. Muchos dicen, va a temblar no sé qué día en Venezuela otra vez y va a temblar aquí en Colombia tal día y a tal hora. Le hemos preguntado al Servicio Geológico Colombiano y dicen que esa vaina es imposible. O sea, eso no se puede predecir. Pero estos muchachos sí lo predicen. Agárreme ese trombo con la uña.
0: Ah, no, caballito.
3: No, yo no creo en eso, caballito.
1: Bueno, ¿qué dicen los oyentes? Siguen enviando su nota de voz y también llamen. Vamos a entrar en esta polémica, en este debate, al 601-348-7601. En cualquier parte de Colombia o del mundo puede llamarnos. Esta es nuestra línea de llamadas aquí en la ciudad de Bogotá. Recuerden que el indicativo es 601 y el número es 348-7601. Ustedes... ¿Creen o no creen en las afirmaciones que hizo este ser, esta persona? Cari, por supuesto, sí le cree.
0: Yo sí le creo.
4: Tropicana, la más bacana, bacanísima, con el respecto al tema del señor ese. No creo en eso. Al único que creo es en Dios, pero yo en eso sí no creo. Porque si fuera así, ¿por qué no se ganan la lotería y se vuelven ricos?
1: Epa.
0: Es que ellos no van a decir qué número gana. Ellos están prediciendo otro montón de cosas. Epa. Otro montón de sucesos.
1: Hola, Tropicana, buenas noches. ¿Con quién hablamos?
5: Buenas noches, caballito, con Octavio de Villavicencio. ¿Qué más, caballito? ¿Qué más, Karina?
1: Mi querido Octavio.
0: Hola, mi amor.
1: Vea, mi querido Octavio, bienvenido bien. A Que No Me Duermo de Tropicana. ¿Qué opina? ¿Qué quiere decir? ¿Le cree o no le cree esta persona? ¿Cree que es un charlatán o de pronto sí es un tocado por Dios?
5: Eso es pura alamia, es pura mentira, Karina, no hay que creer en eso.
0: ¿Pero por
5: una
0: qué?
5: Una vez fue de un señor que me dijo que él me da el número de la lotería, que para que yo me la ganara. Yo le voy a decir cuánto vale, que le era 100,000. Y entonces yo le dije, pues deme el número y yo mañana lo doy 1,000,000. Sí. Si es verdad, ¿por qué no lo...?
1: ¡Oh, lo jodiste! Bien, bien, bien, bueno, buena, buena. ¿Jodiste al brujo?
0: Eso es manipulación.

0: si el man de pronto si tuviera...
1: Hay gente que sí le roba.
2: Caballito.
0: Dígame, mi hermano.
2: La única persona que ha hecho eso, ustedes se acuerdan, que yo no me acuerdo si fue en el Mundial del 94 o 98, un man que dijo quién iba a terminar de ganador del Mundial y lo grabó en un café. Y guardaron esa caja fuerte hasta que se acabó el Mundial.
0: Sí, sí, sí. Es más, yo me acuerdo hasta del pulpo ese. El pulpo ese tiene más verdad, el pulpo Paul, ¿te acuerdas? Que dijo que el que iba a ser el campeón era la selección de Alemania, en una vaina así. Y fue en Brasil.
2: Exactamente. Pero también hubo un vidente que había dicho que... es que no me acuerdo si fue en el 94, USA 94, Francia 98 algo. Y él grabó, dijo quién iba a ser los campeones del Mundial, la semifinal y la final.
0: Y ver acá, ¿y qué pasó con esa gente? ¿Y qué pasó con esa gente?
1: Y quedó España de ganador, ¿vio? Quedó España.
2: No me acuerdo. Pero fue en ese Mundial, en el 94 o 98.
0: Es correcto.
2: Usted mira y él lo grabó. En una caja fuerte. Y apenas terminó el Mundial, fueron y ensamblaron la caja.
0: Imagínate tú. Cógeme ese trompo con la uña nuevamente, te lo digo.
2: Lo que dice el caballito, eso es pura mentira.
0: Bueno,
2: verdad, ¿usted cree?
0: Los oyentes opinando y nosotros aquí le hacemos caso a ustedes. Buenas noches, Tropicana, más oyentes, más mi gente en Colombia.
1: Ese caballito sí le encanta fastidiar. No. Buenas noches, mira, Tropicana.
3: Caballito, Karina, mi amor.
0: Mi amiguito, buenas.
1: ¿Cómo vas?
3: Papi, pilla lo que te voy a decir.
0: Te escucho.
3: Varillazo, porque yo acá en Barranquilla fácilmente puedo grabarme un video y decir que en el 2030 va a temblar.
0: Ah, sí, cualquiera.
3: Si el 2030 tiembla, es para Carlito el Profeta, me van a decir. Entonces, por ahí sale un poco de video y que no, que en Barranquilla la va a atacar un tsunami. Ese varillazo es fácil porque somos una ciudad que está a nivel del mar.
0: Es correcto.
3: ¿Qué pasa entonces? El día que pase, verdad, salieron el poco de profetas, sí. Pepito lo dijo hace 10 años, claro, culebarillazo.
0: Entonces ahora yo te hago una pregunta. ¿Cómo yo hago para que la señora Karina deje de estar creyendo en esos chicos que pues tienen, por supuesto, derecho a subir en sus plataformas, en sus redes sociales, lo que ellos quieran, pero ya nos toca a nosotros creer o no creer, ¿cierto?
3: Karina, mi amor, tú puedes creer en lo que tú quieras, ¿oíste?
1: Por eso yo creo en eso, y yo sí les creo, y me parece que tienen un poder, que son tesos, y ya, y funciona.
3: Dale, perfecto, eso es lo que tú puedes creer, pero ajá, esto pasa así. Mañana voy a grabar el video y te voy a decir que en un país que no ha temblado en Sudamérica, en Brasil no ha temblado. Voy a grabar un video que diga que en Brasil va a temblar, y el día que ni Dios lo quiera tiembla ya, seré el profeta.
1: Dios mío. Bueno, está bien, analizaré tu opinión.
0: Mi hermanito, un abrazo, gracias.
3: Dale, Dios, yo acaba.
0: Listo, papá, un abrazo. Bueno, ahí están los oyentes de Tropicana, 10 de la noche con 31. Para los que van llegando a la sintonía, Karina, ¿de qué estamos hablando? A ver si te apoyan o me apoyan a mí. ¿De qué estamos hablando?
1: Vea, Karin, hay un muchacho, hay un susodicho que dice que se le cumplen las revelaciones de cosas que vienen pasando en el mundo, cuando fallece alguien, cuando hay un terremoto. Él lo predice. La idea es preguntarle a los oyentes si creen en esas predicciones, en esas revelaciones de la gente, o no creen.
0: ¿Qué dicen los oyentes? 310-06-3302, ese es el Tropi WhatsApp en cualquier parte de Colombia, del mundo. Este es en el de A Que No Me Duermo. Si de pronto usted está enviando una nota de voz al WhatsApp de su Tropicana en Medellín, o en Cali, en Barranquilla, en Bucaramanga, en Pasto, en Neiva, en Ibagué, no va a llegar aquí en A Que No Me Duermo. Por eso reiteramos muchísimo que el único Tropi WhatsApp para usted comunicarse con nosotros con nota de voz es el 310-206-3302. Se lo repito, 310-206-3302. Y si usted quiere comunicarse con nosotros en vivo, el único número es 601-348-7601. 601-348-7601. Y por eso lo reiteramos, lo repetimos, porque de aquí a septiembre tenemos que sabernos todos el WhatsApp. Y septiembre yo creo que es el martes, ¿no?
1: Ay, no, se acabó este año. ¡Feliz Navidad!
4: Uy, no. ¿Qué pasa, ñero, ñerita? ¿Todo bien o qué? Yo qué les digo, esa vaina es...

0: como seria hasta bravo, porque hay gente que sí sabes que ven más allá y toda la
1: Sí.
0: vuelta. Uy, no, toca estar pila. Yo le digo, uy, pilas con eso, menor.
2: Uy, pilas con eso,
1: Uy,
2: menor.
1: mor,
2: Ese ese
1: tranquilo,
2: ese es como
1: suave.
2: un coleto aquí en Bogotá.
3: Ey, caballo, es como Karina. Si no gana la empata y si la va perdiendo, se echa un peo y la embolata. Sí, señor.
2: No hay
1: No sea
2: vaina más real que
1: cochino.
2: esto.
1: No, no, no, no. Es que hay gente que sí tiene esos poderes.
2: ¿Qué dicen
1: Entonces,
2: los oyentes?
1: cómo hay gente, venga, cómo hay gente que lee la mano, el tabaco,
2: Ah,
1: el...
2: bueno, yo te voy a poner a
1: Yo
2: discutir con un
1: creo.
2: oyente, porque yo quería nota de voz, pero yo quiero que un oyente te confronte.
1: A ver.
2: Tropicana, buenas noches, ¿con quién tengo el gusto de hablar? Se fue este. Otro oyente, otro, de una. En vivo, 601-348-7601. Yo quiero que ustedes hagan entrar en razón a Karina. Ya de una. Vamos a recibir
1: No
2: a
1: me
2: un
1: diga, porque es
2: oyente.
1: que puede que haya gente de mi lado, entonces no me pueden hacer caer en razón de otro lado,
2: Sí, sí, sí.
1: ¿no?
2: En vivo, en vivo. Yo
1: ¿Por qué no lo
2: necesito.
1: hacen caer a usted en razón y decirle que
2: Bueno,
1: sí pueden
2: pues
1: pasar esas
2: también.
1: cosas?
2: Bueno, también está chévere. De pronto, si me dan
1: Ah.
2: una explicación coherente, yo digo, bueno, listo, bien. Joder, ahí sí me fregaron, me embolataron y no tengo más nada que hacer, no tengo más nada que decir. Karina, estoy contigo, pero si no, sigo con mi terquedad, sigo con mi verdad, que yo no creo en algunos porque son muy charlatanes. Entonces, que llame ya, el que sea, el que sea. De pronto, si está de acuerdo con Karina o conmigo, o para hacerme caer en razón, o por el contrario, para decirle a Karina que de pronto esté equivocada. 601-348-7601, Tropicana, que no me duermo. ¿Qué dice la gente?
4: Yo caballo, yo caballo Caremonda, ¿y tú qué? Yo caballo, te estoy hablando de aquí, de Londres. Ay, hombre, está cargado así.
2: Mi
4: Estoy
2: hermano,
4: hablando
2: un
4: del
2: abrazo.
4: futuro. Acá son las 4:30 de la mañana, papi. Esto ya es
2: Bacano,
4: jueves, papi, gracias a Dios. Allá todavía es miércoles, ¿no? Ah, la Karina sí me hace tirar eso.
1: Ah,
4: Oiga,
1: no.
4: los oyentes ya, mandan los audios y esa Karina le lleva la contraria, mano. Ay, Dios mío.
2: Papi, Karina.
4: Si tú crees. Ay, Dios mío, bendito, Karina. O sea, nadie
1: Dime.
4: después, mano, ni el caballo que la conoce es
1: No,
4: más
1: nadie.
2: no, no, no.
4: Muchachos, que Dios me lo bendiga.
2: Un abrazo.
4: Y bacán el programa, bacán el
2: Eso.
4: programa.
2: Mi
4: Bueno,
2: hermano.
4: sí, muchachos, que Dios me los bendiga y que tengan un resto de turno excelente, papi. Y que puedan
2: Qué
4: descansar aquí
2: bacano.
4: ustedes, pues.
2: Eso,
4: Que
2: eso,
4: Dios me los
2: eso.
4: bendiga yo.
2: Un abrazo, mi hermanito. Bueno, y toco madera con este comentario que voy a hacer. Y buena madera.
1: Toque la que quiera, mi vida, toque
2: Si
1: la que
2: Karina se
1: quiera.
2: llega a morir, toco madera y esa vaina no va a ser así. Karina,
1: Ay, que el que le toca la madera es a otro.
2: la echan al río Magdalena y resulta que ella no se va para abajo. O sea, ella no se va para allá.
1: Yo me voy para arriba.
2: No, sino que se va para arriba, Karina. O sea, lo normal es que uno se vaya. Y no, y uno aparece por
1: No,
2: allá, no sé, no
1: porque puede
2: sé.
1: haber un cocodrilo y el
2: En el río,
1: cocodrilo te
2: uno
1: sube.
2: aparece en el río Atrato, no sé.
1: No,
2: Y resulta,
1: el cocodrilo lo
2: Karina Uribe
1: sube.
2: se va
1: Usted
2: en contra del
1: ve
2: río.
1: que
2: Joda.
1: usted ve que hay barcos que están en ríos, pero los barcos no siempre van hacia abajo, también hacia arriba.
2: Pero lo que pasa es que el barco tiene motor. Ah, no, pero tú tienes una lengua que esa vaina hace como motor. Bla, bla,
1: No
2: bla, bla, bla.
1: importa, no, un animal me coge y me
2: ¿A
1: lleva
2: que no me
1: nadando.
2: duermo? ¿A que no me duermo de Tropicana, mi hermano? ¿Cómo está usted? O a Karina, no, vea, yo no le he podido ganar a esa mujer ni media.
5: Ole, caballito, Karinita, mi amor, buenas noches.
1: Dímelo todo.
5: Solamente voy a decir una cosita.
1: A
5: Solamente
1: ver, me
5: cuando
1: encanta.
5: uno
1: Espere, espere, me
5: está
1: encanta.
5: cuando uno el sexto se, cuando uno el sexto sentido le dice algo, uno a veces le hace caso al sexto sentido, lo hace o no lo hace. Porque a mí me ha pasado. Cuando a mí me dice una cosa que me meta de cabeza, me meto. Y a veces cuando uno no quiere meterse de cabeza, no se meta. Entonces ahí
1: Ajá.
5: uno empieza. Hay personas que nacen con esas capacidades más que otras, ¿sí? Por ejemplo, hay jóvenes que nacen y son matemáticos desde chiquitos, ¿sí? Hay personas
1: Sí.
5: ¿cómo se dice? Son más desarrolladas que otras, digámoslo así.
1: ¿Viste?
5: Por ejemplo, los de la NASA no son cualquier perrita en dulce. Son personas que son cocas y que tienen
1: De
5: cabeza para
1: esas.
5: esas cosas. Si ya me hago entender, entonces yo sí creo en esas cosas, yo sí creo.
1: Yo también creo, por fin una persona que está de mi lado. Dios mío, Señor, ilumina a estos que tampoco entienden del lado espiritual. El lado espiritual, el lado de todo esto,
2: Venga acá,
1: y su
2: mi
1: magia.
2: querido amigo, Está bien, usted tiene su verdad y eso yo lo respeto. Yo no estoy ni para contradecirlo, solamente pues para ponerle escenarios. ¿Usted cree en la gente que fuma el tabaco? Que le dice, joda, mi hermanito, le cuento que usted va a tener una racha como perro en misa.
5: No, pues yo no, pues de esas cosas y no... Pues,
2: ¡ay, entonces! ¿Eso es lo mismo?
5: No, señor. Por ejemplo, caballito, una cosa, el día que le cobraron los 70 mil pesos aquí en Bogotá, usted fuera cuyo otro carro no le cobran los 70 mil. Pero usted quería llegar al hotel rápido.
2: Pero es que no se puede. Oye, ¿para qué me recordaste esa vaina? ¿Por qué me recordaste esa vaina? No me hubiese recordado eso. Porque esa plata no me lo han pagado. Pero mira, yo te voy a decir una vaina. Como yo no sabía cómo era el maní. Y para cerrar ese temita, que ya no me lo mencionen más, me hacen el favor, mis 70 barras que se me perdieron. A mí me dijeron, caballo, usted cuando llegue a ese aeropuerto, usted va a coger un carro de tales. Ok, listo, Daniel, no te preocupes que eso va. Dile a Karina, tú la vas a esperar a ella porque tú vas a llegar primero. Ok, perfecto. Y resulta que esa muchacha, ese engendro, esa niña, me ha cogido de la mano y me subió. Y yo pensé que lo iba a pagar ella y lo pagué fui yo. Por esa vaina fue que pegué los 70 barras.
1: Yo no lo cogí de la mano.
2: Ah, no.
1: Usted se hizo el que sabía más que yo.
2: La cáscara.
5: O la otra, caballito. Si usted de fuera puesto un caucho, no prende a la niña.
2: Ay, ese peladito no es mío. Ya está bueno. Hay que colgar esto, oyente. Ya está bueno. Es más, voy a anotar el número. Para no contestarle más nunca.
1: ¿Qué hay de la señora?
2: Nada. Mi hermano, un abrazo.
5: Ustedes dos me alegran la noche.
2: Y usted me la aburrió con esa vaina del peladito. Mi hermano, un abrazo.
5: No, porque usted está, mire. Usted es la alegría de la noche ahí.
2: Eso.
5: Y del mediodía también, porque yo desde las 4 de la mañana lo escucho hasta las 12 de la noche.
2: Bacano. Usted está aquí en Bogotá.
1: Lindo.
5: Sí, yo soy de aquí a Bogotá.
2: Eso, mi hermanito. Oiga, un abrazo, mi brother.
1: Enséñele a este a andar en taxi.
2: No, ya ni siquiera cojo taxi porque vivo aquí a la vuelta.
5: yo manejo carro placa blanca.
2: Bien. Oiga, mi brother, le iba a decir algo.
1: No le cobra 70, sino 120.
5: No, tampoco, exagerado.
2: La próxima vez que vine, que fue un domingo, entre otras vainas, creo que pagué 25 mil pesos. Y el señor me esperó, que fue a comprar un pollo porque tenía el estómago pegó el espinazo. Sí, pilote que tenía. Y el señor súper bacano conmigo, muy atento, que esto, que lo otro, caballito. Y bacano, chévere. Gracias a Dios porque no vine con Karina.
5: Chao, suarito. Mejor a Chao Suarito.
2: Y como no viene con Karina, entonces ya la plática
1: se ha estirado.
2: Bueno, Karina, una catajarra de notas de voz y vamos a escucharlas a todos, ¿vale?
1: Se le tiene, diga.
2: Dale pues, ¿qué dicen los oyentes?
1: Notica de voz, buenas noches.
6: Oye, y tocaba, vaya, Lina acá. Papi, yo también soy un profeta y hoy profetizo que el caballito va a coronar a Karinita.
2: Uy, ¿cómo?
6: Sí, señores. Anótalo. Voy 100.
2: Vea, cuando Karina no pruebe caballo, más nunca vuelva a probar burro.
1: Ay, no, pues.
6: Oye, tocaba.
2: Ya, Tropicana.
7: Anoche, Tropicana, va bacana. No, mi opinión personal, sí es creíble ese tipo de revelaciones. A mí me ha sucedido, mis sueños, he visto cosas que me han sucedido tiempo después y quedo muy sorprendido ante la situación y es como prácticamente como cuando uno le sucede un déjà vu. Pero
1: eso.
7: Complicado, es un tema muy complicado, pero yo es muy creíble.
2: Un abrazo, mi hermano, gracias. Más oyentes, hola Tropicana.
1: Puede pasar.
8: Buenas noches, Karinita, caballito.
1: Hola.
8: Saludos desde Toronto, Canadá.
1: Toronto.
8: Yo no creo, eso es pura carreta. Cualquiera puede, como dijo el oyente anterior, cualquiera puede grabar un video hoy y más adelante va a pasar. Estaba viendo yo hoy algo en las redes sociales que no es, bueno, un estudio más exactamente, no son redes, de que en el mundo tiembla alrededor, bueno, últimamente ha temblado más de unos años para acá, y no es que haya temblado más, lo que pasa es que de 1980, anteriormente no había muchos científicos o, bueno, muchas mucha inteligencia, muchas personas que sintieran el tema de los temblores, porque pues hay de los sismos, porque hay unos menos que se sienten, como hay otros que se sienten más. Y hay mucha más tecnología, hay más científicos para eso. Estaba yo diciendo, estaba escuchando que obviamente ahora los detectan más por el tema de que ya, por el tema de la tecnología. Entonces no es que ellos, lo que pasa es que anteriormente no se sentían porque no había cómo, pero ahorita ya hay muchísima tecnología y muchísimas cosas. Entonces la verdad es pura carreta de esos ñoños, es pura carreta. Yo digo que Dios no le daría revelaciones a una persona para que pueda crear un caos en el mundo. Eso crearía un caos. O sea, Dios me podría decir mañana, es que pasó, mañana va a caer un asteroide gigante en el mundo y yo lo revelo, pues eso crearía un caos mundial. Entonces, no, es pura carreta. Eso no, yo digo que Dios le da a uno revelaciones acerca de la vida de cada uno, de acerca de lo que tú estás haciendo bien o mal y lo que tienes que corregir en tu vida, no en la de los demás.
2: Bueno, atención, aguántate ahí, cógela suave, porque resulta que esta es una noticia que por lo menos nos agrada. De verdad que a mí me agrada. Ustedes saben que yo soy hincha de Junior, Karina es hincha de Nacional. Eso para nadie es un secreto, pero ante todo soy colombiano. Y esta noticia me agrada infinitamente. Y es que Independiente Santa Fe eliminó a River de la Copa Sudamericana. ¡Qué bacano, qué chévere!
1: ¿Qué es eso tan bacano?
2: Todos los equipos colombianos están representando a nuestro país. Aquí no hay camiseta. Todos somos colombianos, papi. Todos somos colombianos. Yo puedo estar hablando con distinto acento que Karina, pero en mi cédula dice colombiano. Colombia. Aunque yo me siento italiano, pero
1: no,
2: yo
1: soy... No, pues usted con el perfil.
2: Obvio, no ve. Mis ojos, mira mi boca. Mira, yo soy un bollo. Si no, hay que salir un poquito quemadito y esta piel nunca destiñe. Pero bueno, entre otras vainas también, qué bien por Santa Fe. Qué bacano por Santa Fe.
1: Bacano. Ojalá puedan cruzarse varios partidos interesantes y que sean positivos entonces para el fútbol.
2: Señoras y señores, en Tropicana, la más bacana.
1: ¿Qué pasó?
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2: Tropicana. Atención, Colombia, porque en este momento nos vamos a enfrentar con musiquita de este señor, el más grande.
1: Darío Gómez.
2: Darío Gómez, musiquita de Darío Gómez. Me pueden llamar o me pueden enviar su nota de voz.
1: Caballito, nombre... haga un mano a mano, pues así, ya de, vea, uno de Darío y uno de Jason.
2: No, Darío Gómez se lo come, no. Porque Jason, yo sé, yo creería que Jason está como Jess Uribe, como...
1: No.
2: ¿Cómo que se llama él? Que tú lo conoces a todos, pues.
1: ¿Cuál?
2: Alonso, ¿cómo se llama ese? Él?
1: Luis Alfonso, ese. ¿Cuál Alonso?
2: Eso, Luis Alfonso.
1: Oiga.
2: Yo creo que... Ya, está bien. Entonces, mira, para mí, por ejemplo, yo pregunté acá, y el señor Posada a mí me parece estupendo. Uf. Pero el señor Darío, yo creo que es el Diomedes Díaz, pues, de la música pues popular, ¿no?
1: Sí, ¿sí o no?
2: Bueno, entonces, ajá, nos vamos con Darío Gómez. ¿Qué dicen los oyentes? 601-348-7601. ¿Qué dicen los oyentes de Tropicana? Tienen que enviar su notica de voz al 310-206-3302. Tienen que poner mi nombre, fulanito de tal ciudad, y mi canción de Darío Gómez se llama esta. Y yo automáticamente la voy a sonar. Y la primera que llega a 3 votos gana automáticamente en Tropicana. La más bacana, bacanísima. Atención.
1: ¿Cómo es el teléfono, caballo? Rápido, ¿cómo es el teléfono? 601-348-7601.
2: No, el Tropic WhatsApp. Sí. Es 310-206-3302. 310-206-3302. Regálame un segundito que ya están enviando.
1: Es que están opinando acá. Están opinando en el WhatsApp de Tropicana Medellín, entonces se pierden los audios, okay. Muchachos. Opinen en el 310-206-3302.
2: No, nada. Tiene que ser rapidito. Una nota de voz muy larga.
10: Oye, acá de la ciudad de Barranquilla, mijo. La capital, Barranquilla.
2: Dale, Isaac. Pues.
10: Hermosa.
2: Marito, dale un abrazo, pero tiene que ser rapidito. Musiquita de Darío.
11: Soy José Darío Santana Gómez de Barranquilla, y la canción de Darío Gómez que quiero que ustedes suenen es Lo Mejor Que Hay En Mi Vida, de Darío Gómez.
2: ¿Sabes cuál es esa, ¿sí? Karina?
1: Lo Mejor Que Hay En Mi Vida.
2: No, ni Karina conoce esa.
1: No.
2: ¿No?
1: Yo creo que esa es una partecita de una canción.
2: Ok.
12: Caballito, caballito, Oscar Quiroga de Bucaramanga, por las calles del amor.
1: ¡Esa, esa, esa!
2: Por las
1: por
2: calles.
1: Por las calles del amor. Voy a...
2: Por las calles de mi ciudad, no es la cosa.
1: Por las calles del amor, ¿cuál de mi ciudad? Oigan a este. ¿Qué
2: ya,
1: es
2: ya, ya, ya, ya, ya, ya, ya, ya.
1: ¿No la pongo acá? Esa, esa era, esa, esa.
2: Bueno, otro oyente, rapidito, que se nos acaba el tiempo. A ver.
13: Caballito, la de Darío Gómez, la de Darío Gómez.
2: Ajá, pero ¿cuál de Darío Gómez, hombre? Tienen que decir el nombre de la canción, Tropicana.
14: Carlos Andrés, desde Bogotá. Yo soy el rey.
2: Yo soy el rey, ese no, o es así.
1: Yo soy el rey.
2: No, pero
1: no porque tiene una la de el rey
15: de
1: la
15: amor
1: reina.
15: Tropicana, la más bacana. Saludos de Bucaramanga.
1: Ya están disque votando.
2: Ajá.
1: No.
16: Tropicana, mi nombre es Juan Daniel Rubiano. De
1: yo pongo la otra.
16: Neta, mi nombre es la canción de Darío Gómez.
17: Lo mejor que.
2: ¿Verdad?
1: ¿Cuál?
2: Pues cree eso. Ah, pero aquí.
1: Yo, yo la
2: mira,
1: pongo,
2: mira,
1: yo la
2: son
1: pongo.
2: Las 10, mira, son las 10 y 49. No se preocupen. Que de aquí
1: sobreviviré.
2: No, no voy a poner música, sino cuando, en la conexión.
18: Mi canción de Darío Gómez es Mujer Ajena.
1: Uf, esa.
2: Vamos a la desconexión. Ya venimos entonces en la próxima hora cuando nos conectemos. Yo entro. Hacemos los votos y listo. Entonces, es por las calles del amor.
1: Y mujer ajena,
2: ok, dale. Tropicana.
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0: Aquí estamos, seguimos en el Que No Me Duermo de Tropicana hasta las 12 de la medianoche. Un abrazo bien grande para todos ustedes. La emisora diferente, la emisora más bacana, la emisora de los eventos, la emisora que quiere ayuda a la gente, Tropicana en toda Colombia. Me dicen que seguimos con las actividades en todas las emisoras Tropicana en el país. Gracias a toda la gente que sintoniza Tropicana de alguna u otra manera. Nos están ayudando, nos están apoyando para llevar muchísimas ayudas a las ciudades afectadas, a los departamentos afectados. Y de verdad que sí, hemos hecho la labor, le hemos cumplido a nuestra gente y vamos a seguir haciéndolo. Por eso, el día domingo, la invitación para toda la gente aquí en la ciudad de Bogotá, los que quieran ir, los que quieran estar allí con nosotros, muy fácil, muy sencillo, al 310-206-3302. Me dicen, caballito, quiero boletas, quiero invitaciones, y yo te la voy a enviar. Vamos a presentar a Franci, vamos a presentar a Banda Parranda, a Diego Giraldo. Voy a estar ahí animando, también voy a estar premiándolos. Va todo el combo de Tropicana para que se tome la fotico, para que nos saludemos, nos conozcamos, nos demos un abrazo. Y lo más importante es que además ustedes también vamos a premiarlos. 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Caballito, es que solamente para tenderos. No, no, no, para todos ustedes. Vamos a homenajear a los tenderos y vamos a recibir juguetes para los niños damnificados. Entonces, muy importante para que lo tengan en cuenta, es que al momento de ingresar lleven un juguete, el que usted quiera. De verdad que se lo van a agradecer esos niños enormemente. De verdad que sí. 11:07 minutos en la emisora diferente Tropicana, Tropicana, Tropicana, Que No Me Duermo.
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0: Bacanísima. Bueno, Karina, atención. Entonces, los oyentes de Tropicana tienen que enviar, su notica de voz. Me tienen que decir la primera canción o la segunda canción. Por ejemplo, la canción de Darío Gómez, la canción que pidió el oyente, el primero fue
2: Por las calles del amor.
0: Esta canción.
2: No, esa es otra.
0: Por eso, Mujer Ajena, Darío Gómez, hombre.
2: Mujer.
0: ¿Es Mujer Ajena? ¿Es Mujer Ajena o Por Esa Mujer?
2: El oyente pidió Por Esa Mujer.
0: Ay, entonces, yo creo que era Mujer Ajena. Vamos a escuchar.
2: Pues busqué la nota de voz.
0: Aquí está.
3: Buenas noches, mi canción de Darío Gómez es Mujer Ajena.
0: Ahí está, ya me vienes a confundir, bueno, qué sí. Vaina tan jodida. Es que esas son las canciones que te gustan a ti. Deja a los oyentes que pidan su

0: pena.
1: Bueno, ya. Esa es la canción número uno. Y la canción número dos, ¿cómo es que se llama? Por las calles del amor.
0: Hasta casa. No, esa era la número dos.
1: No importa, no importa. Pero
0: entonces,
1: ya.
0: ¿Cómo las va a enumerar?
1: Esta, la número uno, y la otra, la número dos. Ya los
0: por
1: oyentes.
0: Por las calles del amor.
1: Por las calles del amor. Aquí está la canción Por las calles del amor, el otro oyente.
0: Con esa canción se peloteó una vaca por allí. No. No,
1: los
0: no,
1: oyentes
0: no,
1: ya
0: no,
1: pueden
0: no.
1: comenzar a votar enviando su notica de voz al 310-206-3302. Ustedes van a decir la primera o la segunda. La segunda es esta, la primera es la otra. Ya, así facilito.
0: Mujer ajena, mujer ajena.
2: Por las calles del amor estoy tomando.
1: A mí me gusta esta vez.
0: Está ahogando.
1: Esta.
0: Mi dolor.
1: Uy, esta es brava, esta sí. Yo me acuerdo, ay hombre, de tantas cosas.
0: No, mujer ajena.
1: El señor
0: gana.
1: Darío.
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1: Ya, ¿por quién van a votar los oyentes de A Que No Me Duermo en Tropicana? 310-206-3302. Y ya comenzaron a votar.
3: Tropicana, buenas noches. Tropicana, Juan Rubiano, desde Granada Meta. Para votar por la primera.
1: La primera.
0: Bueno, va, 1-0.
1: Ok, más oyentes. Hola, Tropicana. ¿Usted por quién va a votar? ¿Por la primera o por la segunda? 310-206-3302.
4: Hola, buenas noches. Yo voto por Mujer Ajena.
0: ¡Uy! 2-0-0.
1: 2-2-2-2-2-2-2-2-2-2-2-2.
0: Me encanta, muy puerca, me encanta. Otra.
1: Amigo, eche que la vaina.
5: Por las calles del amor de Darío Gómez.
1: ¡Esa vaina! 1-1-1.
0: 2-1-2-1.
6: Mi canción de Darío Gómez, Mujer Ajena.
0: ¡Ay, bien, ganó! Tírala. Escuchando la letra, listo. Pero devuélvala de un principio.

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1: A que no me duermo de Tropicana. La cita obligada, la cita de todas las noches, desde las 8 y hasta las 12, de lunes a jueves. Vamos a estar aquí con todos ustedes hablando de todo. Y en este momento, señoras y señores, vamos a hablar de otro chisme aquí en A que no me duermo.
0: ¡No den papaya!
2: ¡Tengo miedo!
0: Que en A que no me duermo no le guardamos nada a nadie.
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1: Imagínense, mi gente, lo que viene es candela pura, que ya tengo rabia y no he escuchado. No he escuchado. ¡Karina!
3: ¿Y este por qué tiene rabia? ¿Es que ya que le hicieron o qué?
1: Lo que vamos a escuchar me indigna, me rompe el corazón y quisiera estar ahí. Quisiera estar ahí.
3: Bueno. Escuchemos más bien otra de estas historias que...
4: Imagínese, 10 meses pidiéndole la casa y 2 meses quedan ya viendo.
5: Y nada.
4: ¿Usted cree que eso es justo? Yo le dije a María Camila, que me saquen la moto, y yo ya le mandé un audio. Yo le sáqueme esa moto de ahí. Sáqueme esa moto de ahí, pero no.
6: Yo la abro.
4: El 20 de junio.
6: ¿Desde cuándo tienen que ir?
4: El 20 de junio. No, esperemos que llame la policía. Le doy bien duro para que llame la policía. Eso es lo que yo quiero.
7: Camila, ¿no?
4: Camila. Porque ese si llaman a la policía me jota a mí. Es que ya tengo esa denuncia. Ya fui.
6: ¿Qué? Me siento dañada.
4: Venga, pase.
3: Yo no
4: me
3: meto
4: porque...
3: Mita,
6: ve, he hecho
4: pasador.
6: Sí, ya he
4: hecho pasador, claro.
8: Mira,
3: venga.
8: Ahí,
3: miren en TikTok.
6: Y ya se habla ya.
8: Por ahí se asoman, vea.
4: Claro, que ellos están ahí, amor. Ellos están ahí.
6: Que lo malo es que no hablan.
4: Mami, venga, mami, venga. Camila. No, porque se hace un daño, quebrado.
3: Le resumo para que no escuchen un montón de vainas y gritos y perros. ¿Cómo le parece que unos extranjeros están adueñando de un inmueble? A la dueña le pidieron la casa donde ella estaba viviendo, ¿cierto? Entonces, ¿ella qué va a hacer? Va a devolverse para la casa suya, que se la había arrendado a unos extranjeros, pero llegó a reclamar su casa después de varios meses reclamándola, y no, ellos no quieren salir ni por el chiras. Ellos no se quieren mover de ahí, ellos no se quieren mover, se quedan encerrados, llegan y los buscan y no abren la puerta. Entonces, ¿ya qué quería hacer? Sacarles la moto que tenían por ahí abajo parqueada, a ver si de alguna manera salían. Hasta con policía y nada, imagínese, caballito.
1: Eso es lo que me indigna, eso es lo que más rabia me da, porque como la señora está sola, la señora no tiene familiares y esas personas que estaban ahí son amigos de la señora, ella les contó y por supuesto comenzaron o intentaron ayudarla, pero estos extranjeros, no sabemos de dónde son, tampoco nos interesa, se están adueñando y le están quedando mal a la señora. ¿O a qué tiene que pasar para que esto deje, bueno, para que ellos dejen de atentar, para que ellos le dejen de hacer la vida imposible a esta dama de la tercera edad, ahí como pudieron ustedes observar en el video?
3: ¿Y si es la casa de la señora?
1: Es correcto. O sea, ella les está diciendo, Karina, ya no es que respeten. ¿Qué hay que hacer? ¿Qué hay que pasar? Ya toca por la fuerza. Para mí toca por la fuerza, Karina, porque la señora, como está sola, le pide el favor a amigos, porque no sé si son familiares, deben ser amigos. La señora como que no tiene familiares, está sola.
3: ¿Las autoridades, caballitos, si actúan en estos casos o de pronto ponen más bien en riesgo es la vida de la señora? Porque otra persona puede decir, mandámosle a hacer algo a la señora y ya la señora no nos jode.
1: También. Pues, y hay gente, mira, cara vemos corazones, no sabemos.
3: Se está poniendo en riesgo en la vida de la señora.
1: Y también, y eso es lo que más me duele porque, como te decía, ojos vemos, corazones no sabemos.
3: Total.
1: Y es que tú no conoces los sentimientos y lo que están pensando ellos. ¡Ay! como la señora no tiene familia, esa señora está sola, nosotros somos inquilinos, estamos aquí, y si le hacemos algo, vaya usted a saber. Entonces, embalados. ¿Qué opinan los oyentes? ¿Qué dicen los oyentes? Por eso yo te decía que ya lo había visto en la tarde y vuelve y me da rabia, de verdad que sí,
3: no.
1: Porque este es un atropello. Esto es un atropello que están cometiendo con la señora, y como ella está solita, es lo que me da rabia, se están aprovechando, se están burlando. La señora tiene que pedir ayuda a sus amigos para que vengan a secundarla, para que le ayuden a sacar a esos sinvergüenzas infelices de ahí, que le ponen pasador y ya, de aquí no nos saca nadie. No, señores, esa vaina así no es, y muy seguramente es por allá, si, es en Antioquia, ¿cierto? En Antioquia, porque tienen sí, habladito señor. Paisa.
3: Ajá.
1: ¿Qué dicen sí, los señor. Oyentes de Tropicana entonces? Al 601-348-7601, para ustedes, ¿qué tiene que pasar? ¿Qué tiene que hacer la señora para que estos inquilinos le devuelvan su casa, su hogar, sacarlo de ahí? Porque muy seguramente también le deben dinero. Le deben dinero
3: es
1: a la señora.
3: Es que si ella los está sacando también es porque le deben.
1: Sí, sí. Y
3: le deben, no le abren la puerta, o sea, descarados.
1: ¿Qué dicen los oyentes de A Que No Me Duerme
3: bueno,
1: en Tropicana?
3: Otra cosa, no sabemos quiénes sean los que vivan ahí. Puede ser una señora con niños, familia, también no tienen a dónde ir, pero dar la cara, muchachos, es lo principal.
1: Yo creería que muy seguramente no es una mujer con niños, porque si fuera una mujer con niños, entre ellas, entre damas, pues se entienden, mi señora, mire... los
3: la situación.
1: Niños, la situación y tal, uno hablando como que a la señora se le ablanda el corazón, pero ya llega la otra muchacha donde se le ve también súper ofuscada, dándole patadas a esa puerta. Entonces, fuerte lo que está sucediendo.
3: Muy teso.
1: Tropicana, buenas noches.
5: ¿Qué pasa con Tropicana, la más bacana? Saludos desde Bucaramanga, les habla Miguel.
3: Caramanga, bueno.
5: Si esa señora tiene papeles de la casa, me imagino que sí, porque es la dueña, porque no va a la notaría, pone una denuncia, que la acompañe la policía y lo saca fácilmente de ahí, si tiene sus papeles en orden, ¿no?
1: Ok, un
3: sí,
1: abrazo.
3: Tiene
1: gracias.
3: Papeles en orden, tiene todo, pero como es solita, pueden que se estén aprovechando de eso.
1: ¿Qué dicen los oyentes? 601-348-7601, y dicen que son extranjeros, y esto también se conoció, que el presidente actual de Colombia, Abelardo Elespiella, dijo que iba a deportar a los extranjeros,
3: extranjeros. Sí,
1: entonces, esto también debería ser objeto de investigación y no dejar a la señora sola. Yo sé que para muchos no sería... la forma correcta, porque no le han salido papeles aquí en Colombia por una cosa, por la otra. Pero, ¿tú estás de acuerdo con que deporten a los extranjeros?
3: Dependiendo.
1: ¿Dependiendo de qué?
3: Dependiendo, porque si tienen un, ¿cómo se le dice? Pasado judicial, que los deporten. Si tienen pasado judicial. Si tienen un pasado judicial, de pronto, como por robo... O sea, si él quiere limpiar, es para que tengamos algo mejor, sí. Pero si son personas que antes están trabajando, que están proyectándose a la vida con cosas buenas, no hay necesidad, creería que dependiendo de los que vayan a sacar.
1: ¿Por qué en los Estados Unidos sí eso se respeta y eso es ley, y por qué acá nosotros no?
3: ¿Qué? ¿Se respeta qué?
1: La gente que no tiene papel puede hacer lo que sea, se va.
3: ¿Usted cree que qué? Papito, allá lo sacan.
1: ¿Por eso?
3: Si es que no lo dejan escoger, no se dejan escoger.
1: ¿Y por qué aquí nosotros sí?
3: ¿Nosotros aquí qué sí, qué?
1: Ajá, porque nosotros aquí sí tenemos que darle a ellos, pues, a los extranjeros. No estoy hablando de una nacionalidad, al extranjero. A los extranjeros, porque sí de pronto tenemos que ser condescendientes con ellos y tratar de entenderlos y no hacer así como los Estados Unidos, que a veces parece... Por ejemplo, a mí yo no estoy de acuerdo con el tema del ICE. Eso me parece una vaina extremadamente...
3: Mario, ¿tú quieres decir como que la visa, también pidamos visa acá?
1: No es que pidamos visa, pero sí que reglamentemos que todas las personas tengan su documentación al día. Porque hay unos que vienen a hacer desastres de
3: desorden. Eso, por eso es lo que yo digo. O sea, los que vienen con pasado judicial malo para afuera.
1: Y de pronto no tienen pasado judicial. No tienen pasado judicial porque no se dejan pillar, pero...
3: Entonces uno cómo lo sacaría.
1: Si no tiene papeles, se va. Tramite eso desde su país, creería yo.
3: Sin
1: que debería
3: papeles,
1: ser así.
3: Sí.
1: ¿Sí o no?
3: Sí.
1: ¿O no? ¿O estamos siendo de pronto muy fuertes, muy extremos?
3: No, sí, también tiene razón, sí.
1: Tropicana, buenas.
8: Karinita, buenas noches.
3: Oli,
8: caballo.
3: Buenas.
8: No, pues yo diría que las autoridades le colaboren, no sé, con las escrituras o con eso, porque lo que están diciendo ustedes es verdad. Puede pasar como pasó por allá en el Meta, por allá en los Llanos, que les dieron trabajo a varios venezolanos en una finca y mataron los dueños y todo eso, y los enterraron por unas canecas de cemento y todo eso.
3: Jesús.
8: Complicada la situación. Saludito desde Manizales, desde una amarillita.
3: Salud, mi amor.
1: Bueno,
3: yo por eso digo que
1: mirando,
3: ponen
1: no
3: de
1: tenemos.
3: Pronto en riesgo la vida de la señora, si ya está solita.
1: ¿Qué dicen los oyentes? 310-206-3302 es el centro de WhatsApp. Y el 601-348-7601. Si quiere hablar con nosotros en vivo, llegó el momento de marcar. 601-348-7601. Da su punto de vista. ¿Qué debe hacer la señora? ¿Cuál es el procedimiento? ¿Que lo saque la fuerza o que vaya con las autoridades? Aunque las autoridades también de pronto van un momentico, van un ratico y no le dan solución a este tema. Hola, Tropicana, buenas. ¿Con quién hablamos?
9: Buenas noches, desde Popayán, en Arcebanate.
1: Mi querido amigo, bienvenido a Que No Me Duermo de Tropicana. ¿Y qué quiere opinar al respecto de lo que estamos hablando?
9: Lo que tiene que hacer la señora es un proceso de lanzamiento ante un juzgado de familia. Ese proceso, ella así no sea la dueña de la casa, si ella tiene un documento, lo que sea, lo puede realizar en un juzgado de familia. Es un proceso de lanzamiento para lanzar a las personas que no le quieren devolver la casa.
1: ¿Y eso tiene algún costo? ¿Es muy tedioso? ¿Lleva cuánto tiempo? ¿O es un proceso pues relativamente rápido?
9: Pues ella tiene que soltar una medida cautelar, que es rápido, pero el proceso sí se le demora. Pero sí tiene que hacerlo a través de un apoderado judicial.
1: Ok. ¿No hay otra forma?
9: No, ese es el más expedito para hacerlo, porque lo contrario no va a tener la protección policial o la protección legal. Ese es el más expedito para hacerlo.
1: Venga, y le quiero hacer una pregunta. Karina, estábamos hablando sobre lo que dijo el presidente, que quería pues sacar a los indocumentados que vienen de otros países, de otra nacionalidad. ¿Usted está de acuerdo o no está de acuerdo? ¿Hay una mejor forma? ¿O tenemos que hacer como los Estados Unidos, tajantes con nuestras normas, deportarlos y que ellos allá hagan su trámite en su país?
9: Pues yo creo que las personas que vinieron a hacer daños y que tienen procesos judiciales, lo más lógico sería mandarlos a su país. Las personas que vinieron a hacer el bien y mucha gente que vino a trabajar legalmente, pues creo yo que se les debe dar la oportunidad de que estén acá en el país sin hacer daño. Entonces deben mirar muy bien a quiénes son los que se los debe deportar.
1: Ok, un abrazo, papá. Gracias por la sintonía.
3: Chao.
1: Bueno, más oyentes en vivo, 601-348-7601. Dale, Cari.
3: A ver, ¿quién es por acá? Tropicana, buenas noches.
10: Hola, buenas noches, caballito y Karina.
3: ¿Quién más? ¿Con quién hablo?
1: Un abrazo, amigo.
10: Javier de aquí de Cúcuta.
3: Javiercito, cuente a ver, ¿qué opinas al respecto del caso de la señora?
1: Hermano, pero espérate, antes de que le conteste la pregunta, Karina, dicen que tembló, yo no lo sentí aquí en Bogotá,
3: sí.
1: O sea, yo no sentí, pero
3: sí, tembló,
1: en Cúcuta se sintió muy fuerte, ¿o no?
10: Sí, el epicentro fue en la Mesa de los Santos, pues que eso siempre pasa ahí, ¿no?
3: Que es donde casi siempre tiembla.
1: Sí, yo creo que es la falla geológica más grande que tiene nuestro país.
10: Sí, y ahí pues sí se sintió algo, pero bueno, pasable.
1: Pasable, ok.
3: Ay, no, qué susto, Dios mío.
1: Mi amigo, bueno, ahora sí, ¿qué opina?
10: Lo de la señora, hasta yo tengo conocimiento, debe ir primeramente a la inspección de policía del barrio, del sector, del distrito.
3: Sí,
10: y colocar la denuncia ahí. Y ahí explica, y ahí eso, el inspector tiene facultad.
3: Sí, sí, sí.
10: Para decir, de pronto lo desalojan o. Porque el proceso judicial que hizo el otro muchacho anteriormente, eso es un proceso, eso imagínese. Y la denuncia la coloca ahí con los documentos de la casa, las escrituras, y eso no tiene costo.
1: Mi amigo, y se la pongo así,
3: entonces,
1: vea, y se lo pongo así, la señora es de la tercera edad, amigo, ¿qué tal que la señora en una rabia, en una soberbia, le dé algo, ni Dios lo permita, ni Dios lo quiera.
3: O le hagan algo.
1: Se muera y que ellos queden ahí con esa vaina.
10: Pues toca que pronto ver si nos asegura, ¿no?
1: Sí.
3: Ey, no.
1: No, no, pero o sea, y eso puede suceder.
3: Que es se una consiga posibilidad. Un novio.
10: Ah, sí, claro, no. No, y lo que dijo el otro muchacho, o sea, esa gente es malandra, o sea, se aprovechan y a pronto le hagan algo a la señora.
1: Total, claro que sí. Yo también estoy de acuerdo que de pronto le hacen algo.
10: Sobre el otro tema de los extranjeros, yo estoy de acuerdo. O sea,

0: se han adaptado a nuestras leyes, ¿no? Pero es que hay mucha gente que vino allá a hacer el daño, y ustedes lo saben, ustedes mismos son periodistas y han dado noticias. O sea, eso sí deben de ipso facto cogerlos en un avión por allá, no sé, a Caracas, de la frontera, que no vuelvan a entrar.
1: Ok. Mi querido amigo, un abrazo, gracias. Cami, quiero hablar contigo mientras...
2: ¿Qué opina Cami?
1: Camila, lo que pasa es que Camila hoy ella está súper concentrada.
2: Enamorada.
1: No, enamorada no. Camila, si tú la conocieras, es una persona que camella bastante. Ella camella bastante, pero ven, Cami, ven. Yo quiero que te pongas ahí para que... Ajá. Si te pueden ver.
2: Es que te pongas ahí para ver si, ajá.
1: Dale. Ya. Ahora
2: eso, sí. Pónchate, ya ve y siéntate.
1: Ahora sí, Camila Bravo. Camila, si quieres te puedes poner esos audios para que escuche.
2: Los audios son otras cosas.
1: No, esos son los audios, los monitores. ¿Escuchas? ¿Me escuchas? Escucho. Listo, entonces ahora sí te va a abrir.
2: Pero Camila, no la escucho a ella.
1: Resulta, pero tú eres precoz, tú eres así.
2: No, señor, sí, señor, actívemele todo.
1: Óyeme, qué
2: cosa. Si un hombre no es capaz de hacer varias cosas a la vez, papito, no, mi hijo.
1: Ya, pero qué vaina. Un día de esto te voy a traer acá para que te sientes aquí, para cogerte y también azararte, ¿oíste?
2: Yo me siento igual.
1: Ajá, claro, saca la emisora del aire. Bueno, señorita Camila.
2: ¿Qué gana este? ¿Ah?
1: Yo le quiero hacer una pregunta.
3: A ver,
1: Abelardo Lesprilla, porque entre otras cosas también ella está muy dateada de estos temas, con la deportación de algunos extranjeros que vienen a hacer daño, no tienen papeleo, y él dice, no, el que no tenga papeles, bueno o malo, se abre. ¿Qué opinas al respecto tú, que en Pasto hay mucha gente también de distintas nacionalidades?
3: Así es. Digamos que es un paso fronterizo, entonces por esa razón las personas que van en tránsito hacia otros países, especialmente hacia el Ecuador, pues es un paso y es un paso obligado. En realidad la inmigración es un problema... A ver, no es un problema, pero es un fenómeno social que genera impacto a la región donde están llegando las personas, y es un reto también para un país, para determinada región, poder acoplarse para mitigar un poco el impacto. Si bien es cierto, hay inmigrantes que lo hacen por razones económicas o sociales, que se van a diferentes lugares, pero en realidad cuando la inmigración es justa, es adecuada, es coherente, y llegan a producir al nuevo lugar y vienen a
1: aportar, no hacer daño, ¿tú estás
3: no
1: de acuerdo
3: hacer
1: con
3: daño,
1: eso?
3: Estoy completamente de acuerdo, y pues todo el mundo bienvenido.
1: Pero bueno, acá entonces, todo el mundo bienvenido, pero resulta que las normas hay que cumplirlas, ¿no?
3: Claro.
1: Entonces, si vienen a trabajar legal, chévere, pues que se queden. Pero si esos que vienen a trabajar a lo bien no tienen su documentación...
3: Complicado también hasta para ellos, porque la situación laboral...
2: Ya les tocaría como ilegales.
3: Exacto. Y las condiciones laborales, siendo ilegal,
1: por
3: pues
1: eso,
3: no son
1: pero
3: las mismas.
1: Calabaza, calabaza, todo el mundo para su casa, que
3: cada
1: lo deporten.
3: Quien para su casa.
1: ¿Sí? ¿Estás de acuerdo entonces?
3: De acuerdo.
1: Ok. Y lo otro. La señora que estaba peleando por su territa, por su casita y tal.
2: Ajá.
1: ¿Para ti qué tiene que hacer la señora? ¿A la fuerza o por lo legal?
3: No, a la fuerza nada, por lo legal. Definitivamente las vías legales son las únicas efectivas, quizás. Entonces,
1: pero se demora mucho.
3: Se demora, pero...
1: Y la señora es de tercera edad, Camila.
3: Más vale tarde que nunca.
2: Pero se evita un problema y se evita uno un problema después. Usted imagina que ella llegue allá... con ayuda de los vecinos, los amigos, van, los saquen, los dejen en la calle y ellos lleguen por la noche y le hagan algo a ella. No. Se le roben algo, le dañen.
1: ¿Y
2: no.
1: si ellos le hacen antes algo a la señora?
3: Uy.
2: ¿Por eso?
3: ¿Qué cargo de conciencia tan grande? Pero...
1: antes que la señora tome acción.
3: Pero un cargo de conciencia muy grande también para ellos.
1: Vean,
3: ¿no?
1: Vamos a escuchar a los oyentes. Hola, Tropicana, buenas, ¿con quién hablamos?
2: Buenas.
4: Hola, caballito, Karinita y Camilito, ¿cómo estaban? Bendiciones.
2: ¿Qué más?
1: Mira, ya la gente te conoce y la gente te saluda.
3: Hola, ¿qué tal?
1: Imagínate que, vea, Camila es la cónsul de Pasto.
2: De Pasto en Bogotá.
1: Sí.
3: Así es.
4: Ya,
2: tan lindo.
4: Y ya la conozco, la estoy viendo por ti y todo.
3: Ay, tan bello, muchas gracias.
1: ¿Qué tal? Saludito. Vea, ¿cómo estamos de casting? Estamos bien, ¿no?
3: Total.
4: No, que el caballito, que bellas mujeres tiene Tropicana, hombre.
1: Claro. Camila, ¿cómo te consiguen? ¿Cómo te consiguen ellos? Hermano, escucha, ¿cómo te consiguen a ti en Instagram?

0: redes sociales.
1: En Instagram aparece como Camila Bravo 981.
0: Pero eres brava, ¿no?
2: Ya le iba a decir lo mismo, que ella es...
1: Esa pregunta yo creo que me la hacen mucho cuando digo mi apellido, y yo siento que hay momentos para uno ponerse un poco más consistente.
2: Bravo.
1: No brava, pero sí un poco más consistente.
0: Un poco más firme, ahí entonces.
1: Un poco más firme, suave. Un poco más firme, total.
0: Entonces, Camila Bravo.
1: Así Camila Bravo, okay. 981 en Instagram.
0: De esa vaina.
2: Ay, ya la encontré.
0: Bueno, Camila, pregúntale, ya que estás aquí con nosotros, pregúntale, dale, a este oyente que está ahí.
1: Hola, hola, ¿de dónde nos saludas?
3: Hola, desde aquí, desde Baltimore, Maryland, Estados Unidos.
1: Ok, wow. Desde Estados Unidos.
2: Qué bacano.
1: Bueno, ¿qué opinas tú sobre las leyes migratorias? Cuando una persona llega a otro país y están trabajando de manera legal.
2: Ya que él está en otro país.
1: Exactamente, y tú más que nadie, bueno, puedes ser testigo.
3: Exactamente, por eso me animé bastante a llamar, porque escuchando a todas las personas que dicen no, que sí, que saquen los que no sé qué, pero ya yo que lo estoy viviendo aquí literalmente y pues hago las cosas bien, creo que pues todos estamos de acuerdo en que la única forma de que saquen a una persona del país, no importa si tiene documento o no, es si delinque o no, pero si está haciendo las cosas bien, pues ¿por qué quitarle esa oportunidad de pronto de salvarlo de lo que está pasando en su país? Yo cuando migré aquí a Estados Unidos, pues me salí porque obviamente en Colombia ni hemos mejorado nada, vamos de mal en peor cada año más.
2: Siempre.
3: De mal en peor, gracias a Dios. Ajá, eso no puede llegar, que sea derecha, izquierda, del centro, del medio, de arriba, de abajo, de diagonal, de no diagonal, vamos para abajo. Entonces, pues uno siempre busca como que, bueno, ya tengo la oportunidad de ser mejor persona, de obtener mejores cosas, pues voy a hacerlo todo con sacrificio. Y si yo estoy haciendo las cosas bien, pues creo que merezco una oportunidad. Es como lo que estamos viviendo ahora aquí, o sea, yo hago las cosas bien, tengo mi permiso de trabajo, mi social, pago mis impuestos, pago todo. Pero,
2: sí.
3: O sea, yo puedo hacer de todo, puedo ser un angelito, pero inmediatamente me ve un oficial a mí de ICE y me van escogiendo, me van metiendo preso, me dejan 3-4 meses preso y voy deportado enseguida.
0: Y eso, o sea, es lo que, y eso, o sea, es...
3: Y es muy feo sentirse uno en esa posición de...
0: Perseguido, pronto, observado.
3: Las cosas bien.
0: Mi amiguito, mira, yo le estaba diciendo a ellas que... Mira, yo le estaba diciendo a ellas que yo sí no estoy de acuerdo con el tema del ICE. Me parece una barbarie, me parece que su accionar, que su actuar está desfasado.
2: Muy fuerte.
0: Sí, claro. Y creo, y lo que yo estaba diciendo ahorita era, pero ¿por qué en Estados Unidos sí? Es más, cuando no existía el ICE, de pronto si tú en una requisa no tenías tu documentación, pues te deportaban. Entonces, ¿por qué allá sí la gente pues acata las normas y es así? ¿Por qué aquí nosotros no?
3: No creas, caballito, que aquí, o sea, todos estamos de acuerdo. Lo que pasa es que, no jodas, caballito, hay que hablar con sinceridad, la más sinceridad del mundo. Para nadie es un secreto que estas personas, nuestros hermanos, compatriotas del otro país, ajá, yo no sé qué pasa con ellos, porque ellos son muy desordenados. Esto no estaba así, pero ellos comenzaron a hacer unos desmanes en Nueva York. Vea, papá, que eso... No había nadie que pudiera con ellos. Y desde que eso empezó, caballitos, dañaron la plaza, como decimos nosotros.
0: Ven acá, yo te voy a hacer una pregunta.
3: Como dicen, por uno pagan todos.
0: Y yo te voy a hacer una pregunta. Dañar. Sí, yo tengo una pregunta. Chilenos, ¿tú me vas a decir bueno o malo? Chilenos.
3: Racistas.
0: Ecuatorianos.
3: Aquí mismo. Buenos.
0: Uruguayos, argentinos, que son lo mismo.
2: No son lo mismo.
3: Bueno,
0: no, ellos son
3: no
0: lo mismo.
3: Mucho, no se ve mucho.
0: Ok, no se ve mucho. Gente de Perú.
2: Peruanos.
3: Buena trabajadora.
0: La gente de
2: venezolanos.
0: De Bolivia. Ya él te dijo que perversos.
1: ¿Y los mejores? Los colombianos.
3: Los mejores son los centroamericanos, muchos.
0: O sea, cubanos. Gente,
3: son unos burros para trabajar.
0: Sí, los cubanos.
3: No, los cubanos son unos fantasópolos, yo te digo salvadoreños.
0: Los dominicanos.
2: Me encanta que diga
0: dominicano,
2: eso.
0: Puertorriqueño.
3: Sí, bueno, puertorriqueño pues tiene ventaja aquí porque son de aquí. El dominicano también.
2: Los mexicanos.
3: Ellos no.
1: Frontera.
2: los mexicanos
3: son como racistas.
0: Mira, y racistas, para uno hacer amistad, el partner de qué país son, como, o sea, lo que más se parece a uno,
2: los más amigables,
1: los más fiables,
3: los más amigables, hondureños, sí, y salvadoreños.
0: O sea, esos son los que más se parecen a nosotros, ¿no?
3: Sí, son los que más se parecen a nosotros.
2: No,
1: contrario de lo que uno
3: piensa. Los dominicanos en la fiesta, pero también son como humillativos un poquito. Ya, pero o sea, de todo un poquito, pero la verdad, nuestros hermanos fueron los que dañaron la plaza. O sea, hay que hablar con la sinceridad y todo el mundo lo sabe. Imagínate, tú conociste a ese mancito y que leíto no sé qué vaina.
0: Sí.
3: Grababa en los centros, grabándose, robándose las cosas y explicando a la gente cómo robar y no sé qué. Bueno, todo eso viene de allá. Por eso nos cogieron mucho, mucho, mucho en la mira a nosotros.
2: Ya. O sea, por unos pagan todos.
3: Conozco amigos, también de hermanos de nosotros, desde el vecino país, que trabajan mucho, igual que yo, demasiado. O sea, pero como decimos, por unos pagan todos.
0: Por justos pagan pecadores.
3: Colombia estaría muy bien, en Colombia está muy bien. No, que lo cogieron robando un celular. Ah, no, imagínate, si ya no podemos con los mismos colombianos que nosotros somos, soberas pecuecas.
0: Papi, como uno dice, son unos chirretes.
3: En Colombia hay tanto chirrete que imagínate ahora aguantarnos los del otro país también. No aguanta.
0: Sí, sí. Mi hermanito.
3: Fuera enseguida, para afuera.
0: Para afuera, para la calle.
2: Yo creo que él nos enseñó muchas cosas que quizás teníamos dudas y nos indicó muchas cosas que están pasando con las personas de otros países en el exterior. ¿Y para qué? O sea, les voy a decir una cosa, mi admiración para todos los migrantes.
1: Total,
2: porque
1: total.
2: Es muy difícil, es muy duro uno intentar progresar en un país que no es el de uno. Pero, o sea, me refiero cuando uno no tiene papeles, o sea, cuando estás... como a toda hora asustado porque pueden llegar y cogerte, devolverte.
0: Cuando eres un NN en aquel país.
1: Uh-huh. Y comenzando desde cero, además.
3: Yo solo trabajo de noche.
0: Ah, ok, estás caminando.
3: De noche porque...
0: Papito, ¿y en qué camellas tú?
2: ¿En qué camellas tú, mi hermano?
3: Yo trabajaba en InDriver.
0: Ok.
3: Yo trabajaba en construcción, armando andamios. Duré 4 años armando andamios. Desde que comenzó lo del ICE, solo manejo carro y de noche. Porque de noche se ven menos redadas.
0: Ok, mi hermano, bueno, un abrazo, gracias, bendiciones.
1: Saludito.
2: Chao.
1: Bueno,
0: vaya con todos los hierros.
3: Chao.
0: Listo. Un abrazo. Bueno, Karina, ahora sí. Mira, qué bueno, qué bonito esto. ¿Qué le pasó a Maluma?
2: Pero bacano que se conectó.
0: Mira lo que me dice. ¿Qué le pasó a Maluma? La gente todavía lo recuerda. Resulta que Malumita era un practicante nuestro
2: practicante.
0: O sea, llego yo aquí a la ciudad de Bogotá, creo que el 6 de julio, y Malumita se va el 9, una vaina así. Entonces, a Malumita le enviamos un abrazo bien grande. Y bueno, el Malumita de hoy en día es Cami Bravo.
2: Sí.
0: Señora.
2: La Malumita.
0: Sí, la Malumita es Cami. Bueno, en este momento, lo que siempre hacemos, Karina. Vamos a darnos un tour por Colombia.
2: Va.
0: Solamente llamadas en vivo.
2: Van a marcar solamente llamadas en vivo. Nos marcan, nos dicen nombre y ciudad. Así, rapidito, como...
0: Peluqueando loco.
2: ¿Cómo será?
0: 11 de la noche, 42 minutos. ¿Qué dice mi gente linda, mi gente bacana en toda Colombia, en cualquier ciudad, en cualquier parte del mundo? Llame 601-348-7601. Recuerden, anteponer el 601 porque es un teléfono aquí en Bogotá y el indicativo es 601. Hola, uh-huh. Tropicana, buenas.
2: Buenas.
4: Buenas. Hola, Karinita.
2: ¿Qué más, mi vida?
4: Bien, habla con Edgar de Cúcuta.
2: Edgar de Cúcuta, Edgar.
0: El tocayo.
4: Todas las noches.
2: Gracias por escucharnos, tocayo, que te vaya muy bien.
4: Muchas gracias. Un besito. Igualmente.
2: Chao,
0: listo, Edgar. Un abrazo.
4: Chao.
0: Más oyentes. Queremos saber dónde están escuchando a Que No Me Duermo de Tropicana. Hoy la gente de Cúcuta, de Bucaramanga. ¿De qué parte falta, Karina? ¿De qué parte falta de Colombia?
2: De Tunja. No se han reportado de Tunja.
0: Ok, la gente de Tunja, ya de una, 601. 348-7601. Hola, Tropicana, buenas. Hola.
5: Hola, buenas noches.
0: Buenas, ¿con quién?
5: Buenas noches.
2: Ay, hola, rato sin escucharte.
5: Uy, Karina.
2: ¿Qué más?
5: Uy, no, mi amor, pensarte.
0: Bueno, no, dígale, nombre, dígale el nombre. Y, sí,
2: dígale
0: nombre.
2: El nombre,
0: oye,
2: ciudad para los que no te conocen.
5: Oye, Karina, mira. Karina, acuérdate, Karina y Caballito. Mire, Karina y Caballito, acuérdate que ya vienen las ferias de Bucaramanga para que vengan y las disfruten.
0: Eso. Eso, mi hermano, un abrazo. Oiga, entre otras vainas, hoy nos hizo falta algo. Íbamos a hacer, y no les vamos a decir, íbamos a hacer un comparativo de algo, déjelo.
2: Pero mañana lo hacemos.
0: Y la gente tiene que estar súper conectada y, bueno, votar. Oye, dale, Cari.
2: ¿Quién por aquí, Tropicana? Buenas noches.
6: Buenas noches, mi nombre es Fabio Wilches.
2: Fabio, ¿desde dónde?
6: Georgia, Estados Unidos.
2: Desde Atlanta. Uy, qué bien. La gente de Estados Unidos, la gente que nos está escuchando al otro lado del charco, mis amores, que Dios me los bendiga. Gracias por conectarse con Tropicana. Gracias por dedicar un ratico a Colombia. Los extrañamos, esperamos que les vaya muy, muy bien.
0: Oye,
2: ¿quieres saludar a alguien?
0: Bueno, sí, eso. ¿Y qué, en qué estás camellando?
6: Bueno, sí, un saludo a mi familia, Wilches Betancourt, en sus sagas, ¿no? Y estoy trabajando en Uber actualmente.
0: Eso, papá. Más oyentes, un abrazo. Hola, Tropicana, buenas.
7: Hola, mami, buenas noches. Caballito, buenas noches. Aquí es de Sogamoso, Boyacá.
0: ¡Eso! Sogamoso, Boyacá.
7: Álvaro, el viejo, compadrito.
0: Mi hermano, bueno, saludo para quien está ahora. ¿Qué quiere decir, don Cena, que no me duermo, papá?
2: Cuéntelo todo.
7: No, pues que yo toda la noche los escucho y ahí pendientes, mi propio amarillo, porque los manejo solamente de noche. Y
0: ah, bueno.
7: Los felicito, excelente programa.
0: No, gracias. Y nosotros te felicitamos a ti por tener buen gusto. ¿A que no me duermo, carajo?
2: Gracias, mi amor.
7: Bueno, mi niña hermosa, que tenga feliz noche y Dios los bendiga.
0: Ya, amén.
2: Chao, mi vida.
7: Dios los bendiga.
0: Amén. Mira, Tropicana, buenas, ¿con quién? Bueno, mi amiguito, bájele, el del 302.
2: Mérmele.
0: El 302, 12 más 1. Mi hermanito. Oiga, bájele. Bájale al radio. Bájale, si no se le corta. Ahora sí. Dale, Karina.
7: Listo.
2: ¿Con quién? Cuente a ver, ¿cuál es tu nombre?
8: Con Juan Rojas.
2: Juan, ¿desde dónde?
0: Allá voy a Juancho.
8: De la ciudad de Cúcuta.
2: Cúcuta presente, mi vida, porque escuchas a que no me duermo.
8: No, porque es la emisora más bacana.
2: Eso. Ay, qué lindo. Chao, mi amor. Gracias por escucharnos, que te vaya muy bien.
0: Hola, Tropicana, buenas noches. ¿Con quién hablamos?
9: Tropicana, desde Barranquilla, con el propio Luis.
0: Oye, Lucho, ¿cómo está, mi hermanito? ¿Qué se dice? ¿Cómo está la Tawel? Cántala, tírame la plena.
9: Excelente, caballito, mamando cable porque los días están tan duros y
0: el driver
9: está pesado.
0: Sí. Oa, ¿cómo va a ser posible, compadre?
2: ¿Qué dijo? ¿Mamando
0: oye,
2: qué?
0: Cable. Oye, mi hermanito, ¿cómo está Barranquilla? ¿Cómo está Barranquilla? ¿Cómo está la Arenosa?
9: Hermosa, caballito, como siempre, mi Barranquilla la bella con sus lunares, pero eso no importa. Barranquilla está hermosa, así como Karina.
2: No, qué lindo.
0: Mi hermanito, firme, un abrazo. Bacano, en la buena.
2: Ya, mi amor.
9: Igualmente, mi rey. Buenas noches, mi rey.
0: Eso.
2: ¿Quién más, caballito?
0: Dale.
2: A ver, Tropicana, buenas noches, ¿con quién?
10: Buenas noches, yo estaba. Paisa hermosa.
2: Hola.
10: Manda todo aquí el propio amarillito con la que duermo, viejo.
0: Eso, mi hermano, qué bacano.
2: Qué lindo.
0: Papi, vea, métale una parla a Karina para que caiga.
10: Wow, está hermosa. Beso para todo
2: el
10: tío. Nunca
2: la
10: apagó el sol, tío.
2: Ah, lindo.
0: En el sobaco.
10: Ah.
0: En el sobaco y donde le da la chucha.
2: Y detrás de la oreja.
0: Sí, sí.
10: Beso para todo.
0: Mira. Listo, mi hermanito. Y recuerden. Eso. Y recuerden que aquí la chucha es el mal olor. Cuidado con la vaina. El mal olor.
2: ¿Cómo van a la chucha de otra manera?
0: Ey, Karina, por favor, Dios mío, bendito. 601-348-7601, en cualquier parte de Colombia, la última llamada la recibimos, 601-348-7601, una vueltecita por Colombia, donde están escuchando a Que No Me Duermo de Tropicana, ¿por qué les encanta Que No Me Duermo? ¿Qué tenemos los otros que no tienen los demás?
2: Cuenten de dónde. Qué dicha que se conecte con Tropicana. Hola. ¿Hay por ahí?
11: Hola, ¿cómo estás?
2: ¿Con Fabio? ¿Quién hablo? ¿De dónde?
0: El propio Biofa.
11: Ajá, que estoy aquí en Atlanta, Georgia.
0: Ok, Fabio. Atlanta. Y ya tú hablaste con nosotros, ¿no? Ajá. ¿Verdad?
11: Ah, bueno, estuve llamando, pero tal vez la llamada se fue y no...
0: pero no has hablado con nosotros.
11: No.
0: Ah, bueno, viejo Fabio, mi hermano, bienvenido. Qué bueno que estás con la que no me duermo. Oiga, ¿hace cuántos años en Estados Unidos?
11: Tengo 4 años acá.
0: Ya, 4 años. ¿Y por qué te gusta Tropicana, años, brother?
11: Bueno, ocasionalmente acompaño mi turno trabajando, escuchando Tropicana.
0: Qué bacano, qué bacano. Bueno, Karina, me
2: despides. Que te vaya muy bien, cuidadito por ahí, listo, pilas. Un hermano, abrazote. Desayune, come bien y escuche Tropicana.
11: Igualmente, vale.
0: Listo. Chao. Mi gente linda, mi gente bacana, como siempre, qué placer enorme poder acompañarlo, saludarlo. Gracias por tanto, perdón por tan poco, Karina Uribe. Un besito, mi amor.
2: Chao, me vean. Picos para todos, ya saben. Karina Uribe, 28, Tropicana, Colombia. Y en todos lados, Edgar Caballito.
0: Eso, chao. Nos pillamos en la que no me duermo de Tropicana. Camila Bravo, Caballito Castillo y Karina Uribe.
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0: Repítelo, caballero. 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
1: Lo difícil es seguir creyendo mientras esperas. Pero recuerda que la respuesta se demora. No significa que Dios se haya olvidado. Dios sabe lo que le pediste. Esta dosis es para ti. 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

0: Hace un tiempo escuché una historia que me dejó pensando acerca de la oración. Se trataba de un niño que estaba en una estación de tren esperando a su papá. El tren se había demorado y el niño llevaba un buen rato mirando hacia las vías. Cada vez que este niño escuchaba un ruido, levantaba la cabeza pensando que por fin había llegado su papá. Pero el tiempo pasaba y su papá no aparecía. Hasta que con preocupación preguntó, ¿y si mi papá no viene? Su mamá, que estaba a su lado, se inclinó y le dijo, que el tren se demore, hijo, no significa que tu papá se haya olvidado de ti. Y eso fue lo que me hizo pensar en la oración, porque la respuesta de esta mamá fue sencilla pero profunda. Sí, porque muchas veces nosotros hacemos lo mismo con Dios, lo mismo que ese niño. Oramos, pedimos, esperamos, y pasa el tiempo y no vemos la respuesta. Entonces comenzamos a preguntarnos, ¿será que Dios no me escuchó? ¿Será que se olvidó de mí? ¿Por qué no pasa nada? Y solamente hoy, a través de esta dosis, quiero recordarte algo. El silencio de Dios no significa ausencia de Dios. La Biblia lo afirma en Santiago 5:16. Dice que la oración ferviente de una persona justa tiene mucho poder y da resultados maravillosos. La oración tiene poder. Y yo creo profundamente que todo lo que sube a Dios en forma de oración en su momento puede bajar a nuestra vida en forma de una bendición. A veces como una puerta que se abre, a veces como una provisión, a veces como una sanidad. Otras veces baja como paz, como fortaleza, como dirección, como esa capacidad de seguir caminando cuando todavía no ha cambiado la circunstancia. Porque tenemos que entender algo: Dios responde, pero no siempre responde como nosotros quisiéramos. A veces dice sí, y es hermoso cuando llega ese sí que tanto esperamos, ¿verdad? Pero también hay momentos en los que Dios dice no, y nosotros tenemos que aprender que un no de Dios no significa que Dios dejó de amarnos. Y hay una tercera respuesta que puede ser la más difícil de todas. Todavía no, espera. Porque cuando Dios dice no, sabemos que la respuesta es no y punto. Pero cuando dice espera, seguimos mirando hacia las vías. Seguimos esperando ese tren. Seguimos preguntándonos cuándo llegará. Y ahí es donde nuestra fe es probada. Porque es fácil creer cuando ya tienes la respuesta. Lo difícil es seguir creyendo mientras esperas. Quizás hoy estás esperando algo. Llevas orando un tiempo por esa restauración, por esa oportunidad, por esa sanidad, por esa puerta que no se abre. O a lo mejor llevas tanto tiempo esperando que has empezado a pensar que Dios se olvidó de ti. Pero recuerda que la respuesta se demora no significa que Dios se haya olvidado. Dios sabe lo que le pediste. Dios conoce tus lágrimas. Dios conoce las noches en las que te has acostado preguntándote qué va a pasar. Y Dios también conoce cosas que tú y yo no conocemos. Por eso a veces nosotros le pedimos a Dios que cambie una circunstancia y Él comienza trabajando en nosotros. Le decimos, Señor, quita esta montaña, y nos das fuerzas para atravesarlas. Le pedimos que abra una puerta, Él la mantiene cerrada porque sabe lo que hay detrás. Y le pedimos que acelere procesos y Él nos dice, espera, porque todavía está preparando algo. Y eso es hermoso, porque la espera también puede ser parte de la respuesta. No es fácil, esperar duele, especialmente cuando llevamos tiempo esperando. Pero Dios puede hacer algo en nosotros mientras esperamos aquello que le estamos pidiendo. Hoy te invito a que busquemos a Dios, porque Él sigue siendo Dios, incluso cuando la respuesta tarda. Nuestra fe tiene que descansar en saber quién es Él. Digámosle, Señor, hoy vuelvo a poner delante de ti todo aquello por lo que tanto he orado. Tú conoces mi necesidad, conoces mi espera, conoces mis preguntas y también mi cansancio. Ayúdame a no confundir tu silencio con abandono y enséñame a confiar cuando no vea, esperar cuando no entienda. En el nombre de Jesús, pongo tu vida en las manos del Todopoderoso y sé que Él tiene la mejor respuesta para ti. Amén. Te mando un abrazo y que Dios te bendiga.
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0: con 15 minutos, 6 de la mañana, 15 minutos después de escuchar a Don William Arana con el mensaje a Papito Dios. Aquí vamos comenzando, iniciando otra mañana.
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0: De una vez saludando a mi hermosa gente que se está activando, que está comenzando, que está dándole play a este último fin de semana del mes de agosto.
1: ¡Fin de semana!
0: Saludos de los oyentes que ya empiezan a reportarnos la sintonía en los patios, en Villa del Rosario, toda Cúcuta sintonizando Tropicana. 6 de la mañana, 16 minutos, todo el equipo, Don Bartolo, Alex Angulo. ¿Y quién les habla? Este servidor Iván Barrios, el terrible, otra de tus voces bacanas, y acompañándoles en el programa más escuchado de las mañanas. Un abrazo, buenos días, que hoy sea un día cargadito, repleto de bendiciones y puesto en manos de Papito Dios. En el nombre de Jesús, hoy nos va a ir súper bien, ¿sí o no? En este cuernes bacano de Tropicana. Vamos a invitarlos ya para que envíen notitas de voz. Notas de voz, vamos a habilitar el Tropi WhatsApp.
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0: De una, démosle play a los oyentes bacanos, diferentes, que madrugan con nosotros. Buenos días.
2: Yo escucho y comparto Tropicana, la más bacana, bacanísima, desde el Alto Pamplonita.
0: Muchas gracias, mi amor. El primer barrio de la mañana que dice buenos días, Alto Pamplonita, está toteando duro, sonando
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3: Yo escucho, veo, comparto Tropicana, la más bacana, bacanísima, aquí de San Mateo.
0: Sí, señora.
3: Buenos días, don Bartolito, buenos días, Alex Angulo, buenos días, señor director Iván Barrios.
0: Muchas gracias, mi vida, bendiciones, doña Beatriz, buen día.
4: Buenos días. Yo escucho, veo y comparto Tropicana, la más bacana, bacanísima, en el barrio Buenavista 2, Carmen Gaona. Que tengan un lindo y bendecido día, que el señor lo guarde y lo acompañe.
0: Hoy que Dios nos bendiga, nos proteja. Mire, ya se han registrado más de 330 muertos por la avalancha en el Himalaya. Ayer hablábamos de esta avalancha que arrasó pueblos, que arrasó, wow, Dios mío, impresionante cómo se está moviendo el mundo. Pero hoy estamos nuevamente cubiertos bajo la bendición y el amor de Papito Dios. Vamos a iniciar con más saluditos. ¿Quién más está por acá? Buenos días.
5: Escucho, veo y comparto Tropicana, la más bacana, bacanísima. Ivancito, buenos días. Full sintonía por acá en la 15 con primera del centro. Tropi Amarillito, full sintonía, 5-5.
0: Buenos días, gracias por escucharnos. 6 con 18 minutos.
3: Yo escucho y comparto Tropicana. Muy buenos días, Juanso Gómez. Buenos días. Aquí de Alfonso Gómez. Buenos días.
0: Muchas gracias, mi hermano, por escucharnos y estar con nosotros. Traigo por ahí más reportes de los oyentes en el WhatsApp. A ver qué me dicen. Buenos días.
3: Yo escucho, veo y comparto Tropicana. Por eso me levanto por la mañana, me tomo un tinto, prendo mi radio con Tropicana y no hago más nada. Más nada.
0: Eso sí. 6 con 19, don Alex Angulo. Señor, el bacán de la radio, venga para acá, mijo. Saludemos de una vez, grítalo con ganas. Arranquemos con la agenda informativa, no sin antes, Alex, antes de irnos con el pipi placa, contarle a la gente, a los oyentes. Mire, contarle a la gente, hoy tendremos una temperatura máxima de 36 grados centígrados. Contarle a la gente, a los oyentes de Tropicana, a esa hora. Tendremos un cielo parcialmente nublado y una temperatura espectacular. 6 con 19 minutos. Iniciemos, pico y placa para hoy y grítalo con ganas, señor.
6: Yo escucho, veo y comparto Tropicana, la más bacana, bacanísima, director, una feliz mañana. Hola, don Bartolo, ya llega el fin de semana con Tropicana, la más bacana, bacanísima. Iniciamos con el pico y placa, terminaciones en 7 y 8. Si su placa es extranjera o nacional, inicia a las 7 de la mañana y vas a las 8 de la noche en toda la ciudad. Pico y placa para carros colombianos matriculados en el área metropolitana, terminaciones en 7 y 8, no podrán ingresar al centro de la ciudad entre las 7 de la mañana a las 8 y 30, 11 y 30 de la mañana a las 2 y 30 de la tarde y desde las 5 y 30 de la tarde hasta las 7 y 30 de la noche. pico y placa para todos los tropiamarillitos, terminaciones en 6. Inicia a las 7 de la mañana y va hasta las 8 de la noche en toda la ciudad. Los invitamos a que nos sigan en redes sociales como Tropicana Cúcuta. Yo escucho, veo y comparto Tropicana, la más bacana, bacanísima.
0: Hay gente que sin oficio, que en vez de ayudar, lo que hace es destruir. O con pensamientos destructivos o escribiendo en las redes sociales. Oiga, realmente yo le invito a usted a que se descontamine de todo ese tipo de cosas para que podamos avanzar juntos. Tenemos que unirnos, como les decía y como siempre les recuerdo, ¿no? Aquí no va, ya no, ya estamos cansados del mismo CD, del tema político, de otros temas. Ahorita estamos luchando por sobrevivir, por seguir adelante, agarraditos y, como lo decimos, de la mano de Papito Dios. Esto no es un juego. El mundo está de luto. Almas y almas enteras se han ido a la presencia de Papito Dios después de terremotos, avalanchas, huracanes, incendios forestales, todo lo que se está presentando. Pero ahí vamos, agarraditos de la mano de Papito Dios. No para que te asustes, sino para que vuelvas a Papito Dios. No para que te asustes, para que te sorprendas. Porque muchas veces Dios nos habla, nos dice, pero cuando llegan las cosas, ahí sí, ¡ay, Dios mío! Hay que volver a los brazos de papá, volver a los brazos de Papito Dios, sin importar la religión. Hoy lo importante es creer. Recuerda, nadie va al Padre sino a través del Hijo, a través de Jesús. Así es que, pues sobre toda cosa guardada, guarda tu corazón, porque de él mana la vida.
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0: 6:22 minutos, me dicen los oyentes. Ayer me escribían los oyentes, dijo, es que Ivancho, mira, atravesamos una pandemia y la gente creyó que era un juego. ¿Cuánto duramos encerrados, no? Atravesamos una bendita pandemia y ahora mire todo lo que sucede y la gente cree que es mentira, que es un juego. La violencia se ha ido incrementando, la maldad en el ser humano. Y por eso vienen los ayayay. Y cuando pasan ese tipo de cosas, aquí no mira si es rico, pobre, si es el más malo, el más bueno. Cuando pasó, pasó. Si nos tocó, nos tocó. 6:22 minutos, buenos días.
7: Buenos días, yo escucho, veo y comparto Tropicana desde el bello municipio de Chinacota, operador de maquinaria amarilla, full sintonía.
0: 6:23 minutos, a esta hora los oyentes se reportan a través del Tropi WhatsApp. Buenos días.
8: Buenos días. Yo escucho, veo y comparto Tropicana, la más bacana.
0: Sí, señor.
8: Por aquí desde Estados Unidos, Sur Carolina, escuchando desde muy temprano Tropicana, la más bacana, bacanísima.
0: Gracias, mi hermano. Oiga, don Ale, me preguntan los oyentes también a esta hora, 6:23, los indicadores económicos para hoy, señor.
6: Es el momento de los indicadores económicos en cómo amaneció Cúcuta. Mucha atención, el dólar se cotiza a 3,118, el euro se cotiza a 3,605. El precio promedio del galón de gasolina subsidiada, 14,265, y el ACPM a 9,453. También los invitamos a que nos ayuden a traer aquí a nuestros estudios, sí, si es posible,
0: sí, señor,
6: algodón, alcohol, uy, sí, jeringa de 3 ml, porque lo necesitamos para realizar las jornadas de bienestar animal.
0: Oiga, sí.
6: De verdad, su ayuda es muy importante. Estamos ubicados en la calle 12, entre avenidas Cuarta y Quinta, Centro Comercial Internacional, tercer piso, o si también lo pueden llevar este sábado a las 4 de la tarde en la Zumbatón, los esperamos con los brazos abiertos. Yo escucho, veo y comparto Tropicana, la más bacana, bacanísima.
0: Hay que ayudar de cualquier manera, hay que ayudar, y yo quiero invitarlo a usted a que se acerque a Tropicana. Mire, Tropicana, yo vengo a donarle una botellita de alcohol. Mire, Tropicana, yo vengo a donarle este paquetito de algodón. Con todas estas bendiciones que recibimos, los locos de Tropicana, como siempre nos bautizan los oyentes, bueno, locos, pero por hacer las cosas bien, ¿no? En manos de Papito Dios, esa es la misión de servir. Y cuando publicamos en las redes sociales, porque hay gente que se disgusta, uno en la vida encuentra de todo, pero imagínese no prestarle atención a todo, a cuánto comentario aparece. Ya estuviéramos más que desanimados, ya fuera yo tirado la toalla, fuera botado yo el coroto hace rato. Pero no, no, porque mientras Dios nos permita servir, pues hay que hacerlo, ¿no? ¿Por qué se muestra en redes sociales? Para que vean la transparencia, para que la persona que hizo eso con todo el corazón vea que realmente aquí no nos quedamos con nada, porque gracias a Dios tenemos trabajo. Gracias a Dios, el Señor nos bendice con un trabajo y el Señor bendiga al grupo Prisa Media, que pues nos permite realizar todo este tipo de actividades, una empresa hermosa, con nuestra gerencia, nuestros jefes a nivel nacional, que nos permiten trabajar, nos dan libertad para conectarnos con la audiencia, para ser diferentes, para ser esa emisora que marca huella, que es totalmente distinta a las otras emisoras, porque ustedes lo saben, aquí ustedes pueden escuchar música cristiana, aquí usted puede escuchar de todo un poquito. Esta emisora no tiene límites. Tropicana se va a la calle, Tropicana que no hace, en un lado, en otro, y quisiéramos hacer muchas cosas más, pero por eso siempre tocamos su buen corazón para que nos ayude. ¿Dónde estamos? Calle 12 entre avenidas Cuarta y Quinta. Calle 12 entre avenidas Cuarta y Quinta. Los que quieran ayudarnos, algodón, usted puede ir a la droguería, una bolsita, no se preocupe. Mire, yo la verdad, todo es bienvenido. Ayer una señora de Villa de Sevilla, una vecinita, le agradezco de corazón, se me acercó y me dijo: mire, Ivancho, me donó 3 bolsitas de algodón, me donó algo de alcohol, qué bonito. Y bueno, ahí estamos en esta misión. ¿Pero qué hacen con eso? Pues con eso se limpian las orejas de los perritos, las heridas con el algodón. Se utiliza mucho algodón para que nuestros voluntarios trabajen. El alcohol también. Limpiar las heridas, todo lo que tiene que ver con los guantes. Hay que colocarse los guantes, los voluntarios. Con todo eso que pedimos, las jeringas para suministrar, para darle el medicamento, la vitamina, el desparasitante a los peluditos. Eso no es por pedir. Ustedes saben que nosotros no dependemos de ninguna entidad política. Aquí no hay política. Aquí hay guerreros que le meten el alma. Aquí no hay política. Esto es una actividad sin ánimo de lucro. Quiero agradecerle a Zumbatón, al amigo Chucho, que es muy conocido en la ciudad, con el cual vamos a hacer una campaña, esta campaña de Zumbatón, y sobre todo la campaña de los peluditos. Vamos a hacer la primera Zumbatón por los peluditos, enfocada en ayudar a los que no tienen voz. Hoy por ti, mañana por mí. Acércate a Tropicana, acércate con un buen corazón y pasa que hoy voy a estar por lo menos acá hasta la 1, 2 de la tarde para que usted me diga: mire, aquí le llevo mi alcohol, aquí le llevo. ¿Cuál es el primer conductor de taxi que nos va a sorprender? La primera buseta que dice: mire, me voy a bajar. O cuéntenos, de pronto las empresas, las fábricas: venga, muchachos, vamos a reunirnos, vamos a hacer una, cada uno 10 mil pesitos, somos 20 empleados, 20 mil. ¿Qué compramos con 20 mil? Bueno, nos alcanzó para un alcohol y nos alcanzó para un algodón. Listo, no importa, todo es bienvenido, todo suma. No se preocupe, muchas veces uno dice que poquito, no, poquito. Con eso podemos hacer tantas cosas. Ayúdanos a ayudar.
9: Yo escucho, veo y comparto Tropicana. Muy buenos días, don Ivancho. Una quejita para el señor alcalde, para el señor secretario de tránsito. Oiga, hay un grupo de 8 alférez de tránsito que, mientras que en el centro no se puede transitar, ellos están ahora todos los días, en la mañana y en la tarde, en la calle 11 con la avenida Primera Este, el barrio Caos. Solamente ese sector, mientras que en otros lados está el tráfico insoportable, los trancones insoportables, la mal parqueo, y ellos perdiendo tiempo solamente en ese sector. Gracias.
0: Mire, yo le invito también a que se acerque a las oficinas de la Secretaría de Tránsito, mi querido amigo, la alcaldía. Yo se lo digo porque de verdad, lo que pasa es que hay muy poca gente para trabajar, pero hace lo humanamente posible. Pero yo doy fe de que Joan Botello, primero que todo, es un excelente ser humano, colabora, está en la juega. Cuando le hemos pedido un favor, que un semáforo, que cualquier cosa, mucho o poco, él siempre nos ha ayudado. Hay que tener un poco de paciencia. De pronto, don Jairo, hablar con el secretario, dejarle de pronto esas inquietudes, esa crítica constructiva, ¿no? Para que podamos mirar, porque no crea, ellos tienen que irse en grupo de 5 o 6 personas, irse a zona. No se pueden ir de a uno solo, dos, porque no falta el que por ahí venga, los agreda. Por lo menos ya varios se defienden, pueden reaccionar, pueden. La ciudad está violenta, hay gente que no se les puede decir nada, y muchas veces toca llevar a estas cosas el acompañamiento de la policía también. Tener un poco de paciencia. Yo doy parte de tranquilidad y de verdad que meto la mano al fuego por Joan Botello, porque ha sido una persona chévere, ha sido una persona ejemplar, nos ha ayudado incluso en el tema de cuando enviamos la donatón para las personas del terremoto. Él nos ayudó también, trajo una gran donación con su equipo de trabajo. De verdad, tener paciencia. esas quejitas, oiga, me gustaría que esas quejas usted de pronto las pueda traer aquí a Tropicana. Oiga, me gustaría, toda una semana, pero de manera positiva. Señor Joan Botello, nos gustaría esto. Y mire, yo le hago llegar esas cartas de la comunidad, de la gente, al mismo secretario, con mucho cariño, para que ellos puedan ir detectando de pronto esos lugares, esas zonas, y puedan ir trabajando. Entre todos podemos ayudarnos. 6 de la mañana con 30 minutos. Buenos días.
10: Muy buenos días, Tropicana, la más bacana. Yo escucho, veo y comparto a Tropicana. Tropicana, la cuestión del trancón que se hace en Cúcuta.
0: Sí, señor.
10: En mi ciudad bella y hermosa.
0: Sí.
10: Es por falta de cultura de los taxistas. ¿También? Que no, están todos, pirateando. De todos. De los señores buseteros. Muy buenos días.
0: Yo pienso que es de todo, mi querido amigo. Esto es falta de cultura de todos. O sea, aquí no podemos echarle la culpa que el taxi, que el de la buseta, que por esto, que eso. Yo pienso que esto es falta de cultura, pero es de todo. Gente que parquea mal, que donde quiera se las tira de... Y usted no les puede decir nada. Ay, Dios mío. Pero si se les pierde un espejo, un retrovisor, cualquier cosa, y ahí sí salen a brincar. Hay parqueaderos disponibles. Pague parqueadero. Por lo menos usted sabe que el carrito, la moto está tranquila. Pero en mucho lugar, y en especial en la zona céntrica, donde la gente parquea mal o hace lo que se le da la gana. Entonces, para tener un policía para cada persona es un poco complicado, ¿no creen ustedes? Y voy a iniciar con noticias, pero hoy que estamos hablando, abriendo debate, va a tocar ya arrancar con las noticias ya en instantes con esos periodistas. Hablando de calzón quitado, lo bien. Mire, si hablamos de la cesta, si hablamos de la zona céntrica de la ciudad, hay mucha congestión por el tema de los vendedores ambulantes. Con el respeto que se merecen, yo sé que todo el mundo tiene derecho, el bendito derecho a llevar el sustento. Claro, yo apoyo a los vendedores, pero hombre, también se parquean donde se les da la gana, hacen las cosas mal, no dan ejemplo. Si llegó un cliente a tomarse el jugo, cualquier cosa, y echa ahí las cosas a la calle, venga, qué pena, puede recoger, aquí le tengo, mire, aquí puede botarlo, por favor. Es de cultura, esto es de todos. Parquéese bien, ubíquese bien, que usted vea que todos podemos, sí, hay que trabajar, pero no obstaculizar. Ese es el mensaje que le dejamos a la comunidad a esta hora. No podemos tener un policía para cada persona. Ey, papito, venga, pórtese bien. Ey, mi amor, por ahí no. Por Dios, ya estamos grandecitos. Como diría mi mamá, mijo, ya le salieron pelitos, ¿no? Entonces, uno ya tiene que empezar a madurar, a cambiar la forma de ver las cosas y a darle ejemplo a los hijos, a darle ejemplo a la gente, al extranjero, al que viene a visitarnos. Quizás de pronto la ciudad no se encuentra en el mejor momento, pero bueno, por lo menos generando una cultura, eso cambia, eso da paz, eso da tranquilidad, eso

0: Hay gente que se las tira de Rambo, que se las tiran de bravos, que no se les puede decir nada. Uy, mire, por favor. Y he visto a más de uno que va montado en la buseta, no el conductor, en la buseta, y por la ventanilla botan las cosas, se van comiendo cualquier cosa y les importa la ciudad tres tiras. Ah, para eso están los de Veolia que barran. Hombre, más sentido de pertenencia, más consideración por aquellas personas, que puede ser un papá suyo, puede ser su mamá, puede ser su abuelita barriendo la calle, puede ser un hermano, un hijo. Más cultura, nos falta más amor por la ciudad. Eso pienso yo. 634, ¿qué me dicen los oyentes de Tropicana? Hola.
1: Buenos días, Tropicana. Yo escuchando Tropicana.
0: Sí, señor.
1: Que los atracones en Cúcuta es simplemente y llanamente las escuelas de enseñanza. No enseñan y aquí cualquiera es conductor.
0: Sí.
1: Salen a las calles y la verdad no tenemos cultura ciudadana. Qué pena, pero así.
0: La verdad, claro.
1: No tenemos que tener a nadie, porque si tenemos a un policía o a alguien para que nos, para poder parquear o para poder, no, simplemente eso es, hoy en día es el que más arrecho se los tire.
0: Sí, señor. Mire, la policía, yo pienso que la policía debería estar persiguiendo ladrones, bandidos, gente mala, tenerlos ocupados en otras tareas, pero tener al policía, hey, venga, ahí no se parque, hey, venga, usted mire, eso es falta de cultura, falta de cultura. Perdemos tiempo, se pierde billete en la ciudad, hay que contratar gente para culturizar a muchos. Y mire, seguimos en el mismo cuento de siempre, más cultura, más orden, apoyarnos. Lo que pasa es que hay que incrementar una ley dura, ya a medida que pues a la gente también le saquen sus comparendos, ahí sí empieza a respetar. Pero muchos, muchos, y en especial esto sucede en los barrios más vulnerables, o la gente hace lo que quiere o no ve. No quiere decir que no, porque uno entiende la situación, lo entiendo, por el amor de Dios. Pero he visto unos casos donde llevan a bebés, a niños que ni siquiera el niño puede tenerse, y lo llevan ahí como si nada, y el niño no sabe si caerse o no, eso se agarra lo más fuerte. En cualquier choque, Dios no quiera, cualquier cosa le puede suceder en la moto, sale ese niño a volar. Usted por lo menos pudo responder, pero el niño, ¿qué? ¿Cómo se defiende? 6:36 minutos, oyentes de Tropicana, más conciencia, no podemos tener un policía para cada persona.
2: Yo escucho y comparto Tropicana. La idea es que todos tengamos conciencia, sentido de pertenencia. A nadie les gusta que les digan nada. Solo les gusta echarle la culpa que al alcalde, que a la policía, que claro, a los de tránsito.
0: Sí.
2: Si hacen desorden, entonces que el alcalde no hace nada. Entonces si pone policías a hacer retenes, que sí, que esos policías que se la montan, ajá, a la gente, que para qué. Entonces si ponen tránsito, no, que son unos sapos, que yo no sé qué.
0: Ajá,
2: entonces
0: eso.
2: Tengan conciencia, tengamos conciencia, no se enojen cuando nos quieran colocar orden. No nos debemos enojar. Cultura, conciencia.
0: Usted lo ha dicho, mi amor, si ponen malo y si no ponen también. Si ponen, haz que los sapos de tránsito no dejan trabajar. Haz que la policía está de zapa, que no se... ¡No! Y si no hay, no, que mire, que la gente hace lo que se le da la gana, que aquí y allá. Tampoco, o sea, por favor.
3: Buenos días, Ivancho. Yo escucho y comparto Tropicana. Sí, es verdad, Iván. La cultura, mire, la cultura es una cosa muy berraca aquí en Cúcuta. Ayer, por lo menos, en la 14 del aeropuerto donde está Poquepan,
0: sí,
3: un busetero que venía subiendo para agarrar la segunda se tiró sin mirar y casi estrella al otro. Y casi estrella otro carro. Ahí está el video, como si nada, y siguió como si nada, no le importó. De verdad que estamos mal, pero mal, mal. Son dos busetas de Trazán. Fue detrás en la buseta.
0: ¿Y empezar a rayarlos o empezar a mostrarlos en redes sociales? ¿O es que hay que crear una página, los desadaptados de Cúcuta? No sé, una página de Facebook, no sé, crear algo, que no sé hasta dónde tenemos que llegar, porque lastimosamente hay que llegar a medidas extremas para que la gente camine. Cuando usted hace todo por las buenas, la gente como que no camina. Cuando usted le entrega todo en bandeja de plata a la gente como que no lo valora. Cuando usted, mire, estaba viendo una reflexión, decía, deje de ser tan amable. Bueno, yo no cambio mi esencia y le pido a Dios que no me cambie la forma de ser. No cambio mi esencia, mi forma de ser.

0: pero cuando usted está disponible todo el tiempo, para la gente muchas veces la gente no valora eso, no valora su sacrificio, no valora el que usted se ha metido, puede ser la empresa, en cualquier lugar, en el trabajo. Hay que valorar, hay que aprender a valorar a la gente, hay que aprender a respetar a la humanidad, hay que aprender a cambiar la mentalidad y aprender a respetar las normas de tránsito, a los funcionarios. Sí, señor, con mucho gusto. O usted le habla decente y él lo dejará pasar por X o Y motivo, se le pasó los papeles, no sé. Pero todo se puede lograr cuando lo hacemos realmente siendo conscientes de que tenemos que cambiar. Ya dejémonos del mismo bendito cuento de siempre echarle que Acevedo, que el secretario, que no sé qué. Hombre, eso es culpa de nosotros. ¿Acaso Acevedo tiene la culpa de que la gente parquee mal ahí, los vendedores ambulantes con las carretas? ¿O la gente que vende se parquea donde se le da la gana? ¿No? ¿Acaso Acevedo tiene la culpa de que aquí, o el secretario de tránsito, de que aquí por la calle 10 o en estas calles la gente parquee ahí donde se le da la gana? No, hay parqueaderos, hay zonas. Un policía para cada persona no podemos tener, señores. No podemos tener, es la realidad. ¿Más cultura?
1: La bacana, la más bacana, bacanísima. Viejo Iván.
2: Sacrificio.
1: Pero es que el 90% de la galleta de la ciudad lo hacen los señores taxistas. ¿Por qué? A eso los que cargan por puesto, que se hacen llamar colectivos.
2: Y aprender a respetar las notas.
1: En la novena con séptima, en la octava con octava, en la octava con novena.
0: Ahí ya tienen, mi querido amigo, que sentarse ustedes y hablar ustedes mismos, porque es que siempre es el mismo sirirí. El de la buseta le echa la culpa al del taxi, el del taxi le echa la culpa a la buseta. Y cuando no, le echan la culpa a los de las plataformas. Y vivimos en el mismo cuento y nunca vamos a solucionar nada. Nunca vamos a llegar a nada, porque siempre es el mismo tema. El gremio de transporte debe reunirse con urgencia. ¿Qué vamos a hacer? Generar paraderos establecidos, culturizar la gente. Bueno, el paradero de tal lado, la gente si quiere agarrar su vehículo, su carro, en tal lado debe agarrar su carro, en tal lado tan. Bueno, el taxi es diferente porque el taxi va a movimiento y lo para uno, pero que sea rápido, que no se quede ahí. 6:41 minutos, a esta hora los oyentes nos acompañan y se conectan con nosotros a través de Tropicana. Buenos días.
3: Tropicana, buenos días. Ayer por la calle 12, entre octava y novena, yo iba atrás en la moto y una señora iba en un carro.
0: Sí, señora.
3: Con un bebé en la parte de adelante. Se terminó de comer un salpicón.
0: Sí, señora.
3: Y botó el vaso.
0: ¿Por eso? Falta de cultura. No, no estamos recibiendo llamadas, solo notas de voz, por favor. Solo notas de voz.
3: Por la ventana.
0: Sí,
3: yo la alcancé y le dije, señora, se le cayó el vaso, y me gritó, zapa, recójalo usted. O sea, falta de cultura. ¿Qué ejemplo le estaba dando esa señora a ese bebé que llevaba ahí adelante?
0: Claro, claro.
3: En primer lugar, le estaba dando mal ejemplo. Y en segundo lugar, permitiendo que un accidente, el que lleva el tableado es el niño. Entonces, la gente definitivamente que hace lo que se le da la gana y no cuida ni tiene amor propio por la familia ni por la ciudad.
0: Así es, y después nos estamos quejando. Ay, ¿por qué pasa esto, Dios mío? Ay, no sé qué. Llegan las inundaciones, llega el invierno a la ciudad de Cúcuta, obviamente nos inundamos, desastre de todo un poco. ¿Por qué? Porque como nos falta cultura, botamos basura, se tapan las alcantarillas, los canales, el canal Bogotá, que es gigante, lleno de basuras. Debemos empezar a organizar la casa. Este tema es el que, más que de pronto que se pongan a hacer cualquier cosa, ese es el tema que tienen que tocar los benditos políticos. A usted, querido concejal, le estoy hablando. A usted, señor alcalde de Villa del Rosario, de los patios de Cúcuta, del Zulia, de los diferentes municipios. Todo empieza con la cultura. Todo arranca desde la cultura. Más de que usted empiece a hacer otro tipo de cosas. Si nos organizamos, la gente cambia su forma de ver, su forma de pensar. Pero también tenemos que ponernos pilas con eso. 6:43 minutos. Oyentes de Tropicana, la más bacana, bacanísima.
4: Buenos días, Tropicana, la más bacana. Mandar un saludo a Juan Pablo y a Kevin en la fábrica. Oiga, allá en Ureña, que están trabajando fuertemente hoy.
5: yo iba atrás en la
6: Tropicana,
5: moto,
6: muy buenos días, yo escucho hoy, comparto Tropicana.
5: Pero
6: respecto al tema, creo que eso ya es el tema de siempre, como dice usted, Ivancho, es tremendo cirilí.
7: Falta de cultura, no,
6: ¿qué cultura, que una cosa y otra? Los taxistas hablan que los piratas, las busetas que los taxistas, pero de igual manera, usted nomás, para muestra un botón, usted sale de aquí, por ejemplo, de ruta entre Antonia Santos y el centro. Ve 50 taxis, uno detrás de otro, mochileando, recogiendo por puestos. Usted va a necesitar una carrera y no consigue un carro muchas veces. ¿Por qué? Porque todos los taxistas están trabajando por puestos. Y lloran que piratas, que las busetas, que plataformas.
7: Obviamente nos
6: entonces hay que ponerle orden a la cosa. El orden empieza desde casa.
8: Ivancho, Ivancho, buenos días. Yo escucho, veo y comparto Tropicana, la más bacana, bacanísima. Acá el tema es de todos. Nos falta cultura ciudadana a todos. A todos los actores viales, a los ciclistas motorizados, carros particulares, taxistas, buseteros, peatones. A todos nos hace falta cultura ciudadana. Buen día. Saludos, Ivancho, para mi amigo Juanchito en España, que escucha Tropicana desde la APP.
9: Yo escucho, veo y comparto Tropicana, la más bacana, bacanísima. Ivancho, usted tiene razón, mano. Nos falta mucha cultura.
0: Sí, claro.
9: Pero sí sería bueno que el alcalde, o sea, no es que esté echando la culpa al alcalde, pero sí sería bueno que el alcalde organizara esos carreteros de la avenida Sexta, Séptima, calle Novena, calle Octava, que de verdad es mucho desorden y mucho carretero en contravía, Ivancho. Pero eso ya le toca al alcalde, porque él es la primera autoridad de la ciudad. Muchísimas gracias, Ivancho.
0: 6:45, escuchando las opiniones de la gente, escuchando a la comunidad a esta hora. 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
2: 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En Tropicana son la...
0: En Tropicana la más bacana. 6:51 minutos en Tropicana.
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0: En la número 1, 6:52.
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3: Noticias 7 de la mañana con 2 minutos, 7:12, la más bacana. 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
1: Sí, señor, a las 7 de la mañana con 6 minutos ya en la mesa de trabajo están nuestros periodistas de Caracol Radio. Llegó la encantadora Ana María con su repertorio de noticias, con la agenda informativa para esta hora de la mañana. A las 7, 6 minutos, Ana María, buenos días. ¿Cómo amaneces?
2: Buenos días, Iván, para usted, para todos los oyentes de Tropicana. Acá feliz acompañándolos y además porque falta un día para el fin de semana de descanso.
1: Sí, un fin de... ya más que merecido, ¿no?
2: Uy, ya era hora.
1: sí, es que la madrugadita... De pronto más de uno dice, el que madruga es el que sabe, ¿no? El que sabe cómo.
2: Eso de que el que madruga Dios la ayuda. No, es que el que madruga.
1: 7-6 minutos, vamos a iniciar, vamos a comenzar de una vez con la propia agenda. Y bueno, hoy después de lamentables noticias que ayer pues rondaron en el mundo, no solamente a nivel nacional, sino a nivel internacional. Hoy también contarle la agenda informativa en la mesa de trabajo. Ya son las 7 de la mañana con 6 minutos. Hay noticias, Ana María.
2: Así es, Iván, pues le cuento que la comunidad en la Ciudadela, la comunidad educativa de la Ciudadela Juan Atalaya, perdón, estoy como desubicada hoy.
3: ¿De dónde?
2: Sí, estoy como desubicada. No, realmente de La Libertad.
1: De La Libertad.
2: Sí, en La Libertad pues resulta que la comunidad educativa está llamando la atención a la alcaldía de Cúcuta para que revise el tema de la situación del servicio de agua potable en los colegios. El líder comunal Alfonso Parra dijo que se está presentando un inconveniente por el descuido de la administración municipal, que es quien tiene que pagar los servicios públicos de los colegios, y hay muchas instituciones educativas que en estos momentos se están quedando sin agua por estar morosos con el servicio.
1: Sí, señor, 7:07. Hay noticias a esta hora en Tropicana.
2: Pues hablemos de Villa del Rosario, y es que una grave denuncia está dando a conocer en las últimas horas a Qualia, al asegurar que hicieron gestiones para buscar una alternativa que permitiera avanzar hacia la formalización del servicio en el asentamiento humano Brisas de Nariño, pero la falta de acciones concretas por parte de la alcaldía municipal para resolver las condiciones que impiden la normalización de este sector obligó a la compañía a implementar medidas drásticas. De acuerdo con la información brindada por la compañía, desde el año 2025 le han solicitado a la administración definiciones sobre las condiciones catastrales, urbanísticas y viales de Brisas del Nariño, y estas gestiones se han extendido hasta el presente año y que incluyen reiteraciones formales, inspecciones técnicas y el pasado 5 de mayo la solicitud de una mesa técnica interinstitucional. La empresa asegura que durante más de 8 meses buscó alternativas para avanzar en la formalización del servicio y es por eso que está anulando más de 20 conexiones ilegales en Villa del Rosario. Es decir, quienes están ahí pegados de manera ilegal a 20 conexiones que hay en Brisas de Nariño, en estos momentos se van a quedar sin el servicio.
4: Mire, mija, diga la verdad. O sea, se están robando el agua, mija.
1: Pues y suena feo decirlo, don Bartolo, pero sí.
2: Pero sabe, don Bartolo, que esa es una situación que se presenta mucho en Villa del Rosario. Yo no sé si usted se ha dado cuenta muchas veces en varias protestas. Ah, bueno, incluso nosotros lo vimos hace poco porque nos llegó una denuncia de una persona que decía que allá no les llegaba el servicio, que bueno, como diferentes quejas en contra de Qualia. Y cuando se fueron a verificar, la mujer no pagaba servicio, sino que estaba conectada de manera ilegal.
4: Estaba colgadita la señora chupando agüita a los gratis.
2: Estaba como el salchichón.
4: ¿Cómo es eso, mija?
2: Pues colgado.
4: Esa no me la sabía.
2: Ah, el de tienda, el salchichón de tienda.
4: ¿Usted anda como el salchichón? ¿Le gusta colgarse del salchichón, mija? ¿Cómo
2: uy,
4: así?
2: Sí, me gusta.
1: Y más si es salchichón cervecero, don...
2: Uy, pero qué rico.
1: Sí, claro.
2: Ese salchichón de tienda con limoncito y pan.
1: Sí.
2: ¡Ja! Puro, qué bendición.
1: Por ahí dirían almuerzo de tienda, ¿no?
2: Uy, pero qué
1: y
2: bendición.
1: Y una Coca-Cola bien fría.
2: Uf.
1: ¿Para qué más? Sí, señor. 7:10. Antes de avanzar a esta hora de la mañana... Mañana no se le haga raro que don Bartolo le traiga el salchichón. 7:10.
2: Pues que me traiga algo porque nunca me trae nada.
1: No.
2: Y... pura echadera de piropa y no.
1: ¿Y no trae nada?
2: No trae nada.
1: 7:10. A esta hora hay noticias en Tropicana.
2: Pues una dramática situación afrontan los pacientes de Codosalud en Norte de Santander, que por culpa de la alta deuda que tiene esa EPS, con clínicas y hospitales de la región. Pues resulta que la situación es más grave y se está registrando en el Hospital Universitario Erasmo Meos, donde en la actualidad se tienen 16 pacientes de Codosalud EPS en proceso activo de referencia hacia instituciones de mayor complejidad, pero no han podido hacer este trámite por la falta de recursos.
1: 7:10, un abrazo para la gente en la Comuna 3, Aguascalientes, Barrio Aguascalientes. Para Marta Elena Pinzón Hernández, quien es la presidenta de Junta, que está conectada en este momento y está escuchando Tropicana, la Comuna 3, en La Libertad. 7:11, hay noticias en Tropicana.
2: Un nuevo encuentro sostuvo el Gobierno Nacional con el director de Corponor para definir la agenda de prioridades que sostendrá el actual gobierno de Abelardo de la Espriella con la región. El ministro de Medio Ambiente, Fabio Arjona, dijo que se están definiendo las acciones más urgentes en el territorio de Norte de Santander. Corponor ha sido un actor muy activo en los procesos de áreas protegidas regionales, en los procesos de acuerdos de conservación y pagos por servicios ambientales.
1: Mire, me reporta la comunidad, dice Tropicana, esa es una denuncia anónima, por favor no mencione mi nombre.
2: ¿Qué pasó?
1: El lunes robaron, están robando, y me cuentan los oyentes, en el barrio La Victoria, Tropicana, dice, el ladronismo está increíble, robaron una droguería en el barrio La Victoria, dice, llega la persona que me voy a aplicar una inyección, que inventan cualquier cosa y cuando están
2: ¿serio?
1: Adentro encañonan a la gente. Que
2: esa ya es la modalidad.
1: Sí, señora, las droguerías, que también tengan mucho cuidado porque estos pillos, estos delincuentes, estos bandidos siguen haciendo de las suyas.
2: Se las ingenian para hacerlos.
1: Dios mío. 7:12, hay noticias en Tropicana.
2: Le cuento que hay una mujer que lleva 15 días secuestrada en el Catatumbo, es Marta Liliana Granado. Sus familiares están solicitando, ella es madre de 5 niños y ella fue secuestrada en zona rural del municipio de Sardinata. Están solicitándole a los actores armados, además de pruebas de supervivencia, que ella regrese pronto al seno de su hogar. Y está pidiendo también a las autoridades, a la Defensoría del Pueblo, que brinden este acompañamiento para que la mujer pueda regresar sana y salva.
1: 7:12, de punta a punta, saludamos a las comunas, barrios y sobre todo escuchando a la gente, a la comunidad a esta hora en Tropicana. ¿Qué le pasó? ¿Qué le pasó, compañera? Cuéntenos.
2: ¿Cómo que de punta a punta?
1: O sea, cuando yo me refiero de punta a punta es de extremo a extremo, ¿sí me entiendes? O sea, de Atalaya a Villa del Rosario, de extremo, del Zulia a Los Patios, o sea, de punta a punta, ¿sí me entiendes?
2: De extremo a extremo,
1: de
2: sí,
1: punta
2: sí.
1: A punta. Porque usted, yo no sé, hoy sí, hoy llegó bastante, no sé qué le está pasando hoy.
2: Tengo
1: compañero.
2: Hambre.
1: Tiene hambre, llegó sí. Pensando en la punta, en el sí, salchichón, en el cervecero. No, de Dios mío.
2: En el colgado.
1: En el colgado, ¿ah? 7:13. Si está escuchando no. El novio Ana María esas señales. 7:13 a esta
2: mire
1: hora.
2: Mire que hable de eso y don Bartolomé me pega más.
1: Dios mío, mire. No se la haga. Mañana, yo sé que mañana le llega con un salchichón cervecero. O sea, me dicen los oyentes, ¿no será que don Bartolo la tiene nerviosa? ¿Tanto acose?
2: Pues es que me dé el salchichón de una vez.
1: Don Bartolo, mire, déle el salchichón a la niña. Vaya, aquí no, abajito hay un supermercado.
2: Es que uno con hambre ya. Se vuelve así.
1: Claro.
2: Bueno, yo sí.
1: Sí, claro.
2: Con hambre me da más hambre.
1: Eso sí, desde el barrio San Luis, dice saludos a la Ana María. Como siempre activa, Luz Marina está enviándole saludos.
2: Luz Marina, un saludito para usted, sí, siempre activa, sí. Activa desde muy temprano.
1: Está muy activa hoy, ¿sí o no? Muy activa. 7:14, hay noticias en Tropicana.
2: El Servicio Nacional de Aprendizaje, SENA, abrirá este viernes 28 de agosto las inscripciones para su cuarta convocatoria de formación, que para Norte de Santander contempla más de 2.000 cursos gratuitos. La convocatoria se extenderá durante una semana, es decir, va hasta el 3 de septiembre y contará con programas en modalidades presencial y a distancia para municipios como Cúcuta, El Zulia, Pamplona, Villa del Rosario, Tibú y Ocaña.
1: Sí, señor. 7:14, oyentes. A esta hora ustedes escuchan las noticias en Tropicana.
2: Pues resulta que FECODE está haciendo reparos a una propuesta del Gobierno Nacional para hacer cambios en la educación pública. La Federación Colombiana aseguró que este proyecto está contemplando que entidades territoriales puedan apoyarse en organizaciones con experiencia e idoneidad en asuntos pedagógicos, administrativos y de gestión. En el caso de los colegios oficiales en administración, terceros o básicamente privados podrían asumir funciones de organización, dirección, administración y operación. Los directivos de FECODE están diciendo que ellos no están de acuerdo con esta modalidad y están anunciando protestas si esto de verdad se llevaría a cabo.
1: Qué chévere, nos escriben los oyentes, dice Iván, dígale a Ana María, que no la conozco, pero me cae súper bien, que esa sonrisa tan encantadora contagia a cualquiera. Nora, la señora Nora del barrio La Cabrera, dice saludos, qué bonito ese equipo de trabajo. Dice, el viernes, si Dios permite, les mando pastelitos de garbanzo.
2: Oh, ay, qué chévere, sí, ¿no? Sí, porque me da mucha hambre.
1: Sí, sí, sí. Mire, ahí está más de uno en este momento conectado con nosotros en el reporte de sintonía, la comunidad que está activa en este momento con Tropicana. ¿Qué nos dicen por acá antes de irme con noticias?
3: De aquí San Mateo también, Ana María, yo la aprecio mucho porque soy Beatriz de aquí en San Mateo. Usted me colaboró mucho con la nonita aquí. Tiene un buen corazón, igual que el del señor director Iván Barrios. Mis saludos, cuídese mucho, la aprecio mucho y la queremos aquí en San Mateo, Ana María. Muy colaboradora, estoy muy agradecida de lo que usted hizo con la abuelita.
1: Ay, qué chévere, mire, ahí están los oyentes, el respaldo. Es que no lo dice uno, lo dice el pueblo, la gente. ¿Sí o no?
2: Sí, sí, es que me estaba acordando de esa abuelita.
1: Y uno muchas veces cree que bastante. No, pero mire, la gente tiene, sí, guarda ese...
2: Pues a veces uno cree que la gente no se acuerda, ¿no? Pero sí. Pero veo que sí, sí se acuerdan bastante.
1: Sí, claro.
2: A la señora Beatriz un saludo muy especial y nada, que también le tenemos mucho aprecio.
1: 7:17, a esta hora siguen las noticias en Tropicana.
2: Un juez está frenando la valorización y obras de Boconó en Villa del Rosario, norte de Santander. La medida es provisional y se tomó mientras avanza una acción popular. El juzgado 15 administrativo del circuito de Cúcuta ordenó suspender de manera inmediata los efectos del acuerdo 018-2024 y de la resolución 826 de 2025 relacionadas con la contribución de valorización en Villa del Rosario, norte de Santander. La decisión fue adoptada dentro de una acción popular presentada por José Alejandro Pavón Jáuregui contra el municipio, en la que se cuestiona el proceso utilizado para estructurar y financiar mediante valorización varias obras viales.
1: 7:17 nos escriben compañera en este momento, dice buenos días, equipo de Tropicana, hoy requerimos los presidentes de asojuntos de la comuna 3 y 4 a las autoridades que amplíen los cuadrantes, ya que estamos muy abandonados en aspecto y solo tenemos 11 cuadrantes para una ciudadela. Asimismo, a la Secretaría de Seguridad Ciudadana de la Alcaldía y la Gobernación, que no olviden las cámaras y alarmas comunitarias para los barrios de estas comunas. Pues ahí está, en este momento enviando los reportes la gente de las juntas de la comuna 3 y 4, que pues se hacen sentir. Un abrazo para don Ernesto Chía y la gente que está activa en este momento con Tropicana y las noticias a esta hora con Ana María en Tropicana.
2: Pues fueron capturados 9 militares por presunto desvío de recursos en el batallón de Ocaña, norte de Santander. 8 militares activos y un sargento que ya estaba retirado. La investigación apunta a irregularidades en las partidas destinadas al tema de la alimentación y los hechos se presentaron durante varios meses del año 2024. Estas personas fueron capturadas y están en manos de la justicia.
1: Nos escribe un oyente, dice buenos días Tropicana, para Robinson Hernández y José Cáceres, estamos trabajando en el malecón, rejando las matas, sintonía total ahí en el malecón con Tropicana. Qué chévere, ahí están los oyentes de lado a lado, escuchando Tropicana, para no decir de punta a punta, porque si no, Ana María, Dios mío. Toca utilizar otro sinónimo. 7:19, dice, me encantan las noticias en Tropicana, extrañaba las noticias con Ana María. Bueno, ya todos los días vienen.
2: Yo he venido todo el mes.
1: De pronto él que hasta ahorita se conectó.
2: No, se delató porque no nos sintoniza,
1: claro,
2: ¿sí ven?
1: Claro, pasa que la hora se pelea a las 7 en punto. Carlos Flores, un abrazo. La gente está conectada en este momento a través del Tropic WhatsApp. Miren, nos escriben los oyentes de Tropicana, la más bacana. Dice, vamos a ver, en Brisas del Nariño, Acualia nunca responde por los servicios. Por eso es que la gente le toca robarse el preciado líquido. O sea, me escriben desde Villa del Rosario que nosotros quizás, dice, me parece mal que se burlen. Aquí en ningún momento nos burlamos, ¿no? En ningún momento nos estamos
2: ¿quién
1: burlando.
2: ¿Quién se burló de eso?
1: De pronto en medio de la noticia sacamos una jocosidad, reímos, pero en ningún momento nos burlamos de esto. O sea, y tampoco quiere decir que porque a usted dicha empresa De pronto no lo atiende o eso, usted tenga que ir a robarse. Ah, no, como no nos prestan atención los de central, entonces voy a ir a robar la luz. Como no nos presta atención a cuál, entonces voy a ir a colgar, me voy a ir a robar agua.
2: No.
1: Eso tampoco está bien.
2: Aparte, primero, sí, nosotros nunca nos burlamos de las noticias.
1: No,
2: porque
1: jamás.
2: Me parece algo muy serio y nosotros acá hacemos un trabajo muy serio.
1: No, y que colocamos nuestro estilo.
2: Sí.
1: Nuestro estilo es algo netamente, totalmente diferente.
2: Ya el tema de la ilegalidad, nada justifica que se conecten a redes ilegales.
1: ¿Uno no tiene la culpa?
2: Sí, no.
1: Porque la misma gente es la que envía el reporte, como usted lo mencionaba, este caso donde fueron a la casa de la señora y le piden el recibo. Señora, ¿me permite el recibo?
2: Es que en un principio ella hizo la denuncia, ¿no?
1: Aquí mismo, en
2: Tropicana. Y nosotros lo atendimos también, claro. Y dijimos, no, pues está
1: vamos
2: denunciando,
1: a apoyarla.
2: Claro. Y cuando realmente fueron a verificar, la mujer estaba conectada a una red ilegal. Y en
1: la
2: ese
1: misma
2: caso,
1: empresa dijo.
2: Exacto, y si están conectados a un tema ilegal, pues ahí sí ya...
1: Ya ni modo.
2: Sí, ya no nos compete a nosotros.
1: Sí, así es. 7:21, la próxima edición de noticias, 11:30 de la mañana, para que los oyentes estén muy atentos. Pero antes de irme con esa invitación, Ana María, muy triste...
2: ¿Qué pasa?
1: Hablando de todo un poquito, lo que sucedió el día de ayer con la gente de Nepal, frontera con China, ¿no?
2: Wow. Yo tengo que esa decir
1: avalancha,
2: una cosa,
1: ¿no? Sí.
2: Y es que a mí la verdad me está generando mucha preocupación todo lo que viene pasando en el, sí, mundo. Porque no solamente fue el terremoto acá, el terremoto en Venezuela, estamos hablando de un tornado en Francia, estamos hablando
1: de avalanchas
2: en Nepal.
1: Incendios.
2: Incendios forestales que están descontrolados. Está pasando mucha...
1: No es en un solo lugar, es el mundo.
2: No, en todo,
1: padre,
2: el mundo. Es que está pasando en todo el mundo. En España pasó también. O sea, es que es una situación que es como si la naturaleza nos quisiera decir algo. Ayer, sí, yo veía mucho en TikTok esos videos.
1: Sí.
2: Pero a veces uno quiere como, uy, pues madre, ya no más, porque, sí, uno se satura de ver,
1: claro,
2: tantas muertes, tanta situación por la que están pasando otras personas, y ahí uno dice, jue madre, yo tengo que ser muy agradecido por lo que tengo y que afortunadamente estamos bien. Pero, ¿qué nos quiere decir el mundo? ¿Qué nos quiere decir la naturaleza? ¿Qué está pasando? ¿Por qué se están presentando estas situaciones? Y va a generar alarma y alerta y estar también prevenidos ante cualquier situación. No es que estemos diciendo que va a pasar, pero no sabe. Mira, ayer también tembló,
1: sí,
2: con epicentro en Santander, y yo por lo menos sí sentí ese temblor.
1: 5.4, ¿no?
2: 5.2. Pero es, o sea, 5.2 es bastante.
1: Es fuertecito, sí,
2: es fuertecito,
1: claro.
2: Y lo sentimos ya en diferentes ciudades. Que
1: yo
2: lo
1: la
2: sintieron,
1: verdad, no,
2: más en
1: estaba
2: Santander.
1: En el momento, estaba ocupadito, pero usted sí lo sintió.
2: Vea que el terremoto yo no lo sentí.
1: No, ese sí
2: y
1: lo
2: este
1: sentí yo.
2: Sí sentí,
1: ¿sí?
2: Pero fue,
1: claro,
2: muy
1: fue
2: extraño porque las mesas de nosotros a veces como que se mueven y no,
1: normal,
2: le prestamos atención porque pensamos que somos nosotros mismos con los pies, ¿no? Pero ya cuando vimos realmente el reporte y que estaba gente diciendo como que tembló, dijimos, uy, hijo de madre, entonces sí lo sentimos.
1: Sí, así es, no.
2: Sí.
1: Terrible la situación, seguir ahí conectado, pegadito a la mano de papito Dios, no hay de otra. Seguir haciendo las cosas bien.
2: Yo creo que sí es un momento como para orar, sea la religión que sea, hay que orar por todo lo que está pasando en el mundo, por las víctimas, por las personas que están perdiendo sus viviendas, sus seres queridos, los animales, todo lo que está pasando en el mundo en estos momentos, hay que orar.
1: Dice un oyente, el mundo nos está hablando y apoyamos el fracking, ¿cómo la ven? Eso ya no tiene nada que ver con tema político ni eso, ya estamos hablando de algo mundial. Estamos hablando de algo mundial, algo tal.
2: Aparte porque el fracking, o sea, no hay fracking, no hay
1: en este momento. No, en este
2: y está pasando todo lo que está pasando.
1: Claro,
2: entonces,
1: en este
2: no
1: momento
2: tiene ni siquiera sentido eso.
1: Mire, y Abelardo ni siquiera porque llegó y le tocó, fue de una, meterse a dos.
2: Eso me parece una bobada.
1: Terribles cosas que son, una, el terremoto, y la otra, enfrentar el tema de los incendios. Ay, para completar, la otra, el tema del terrorismo que se está viviendo también, con tema de drones y todo,
2: sí,
1: ese tipo de cosas, la,
2: imagínese,
1: violencia desatada también.
2: Exacto, que ya lo hemos normalizado y no debería ser así porque se sigue presentando y la gente está siendo víctima de una guerra que está incontrolable. Que se vive en el Catatumbo y que se vive en muchas regiones del país también.
1: Sí, claro.
2: Entonces a mí me parece absurdo, mire que yo ni siquiera iba por ninguno de los dos candidatos, la verdad. O sea,
1: sí,
2: yo por ninguno de los dos iba, yo no. Entonces me parece una pendejada como politizar eso. En estos momentos es lo que
1: no
2: menos se necesita,
1: eso,
2: es una pendejada.
1: Sí, ahorita no estamos para esas vainas, de verdad. Más bien apoyar.
2: Hay que madurar un poquito.
1: que madurar, cambiar el pensamiento, porque la verdad estamos jodidos pensando sí. todo el tiempo lo mismo, echándole la culpa a Petro, echándole la culpa
2: y
1: a Belardo, a
2: Uribe. Esperando que le vaya mal a este hombre.
1: No, no podemos esperar que le vaya mal al presidente. Pero el presidente, toca aguantar los 4 años.
2: No, y que si le va mal a él, pues nos va mal a todos. Es que sí. ¿Dónde viven? Si viven en otro país, bueno.
1: Sí, sí, sí.
2: Es pueden que hablar viven. Y decir lo que quieran, pero, o sea, sus familiares siguen acá.
1: Así es.
2: Entonces, ¿dónde es que viven?
1: Así es, así es. 7:25 minutos, 11:30 de la mañana, próxima edición de noticias para que la gente se conecte, Ana María.
2: Próxima edición 11:30 a través de 99.9 FM, 1090 AM y 1250 AM. Allí estaremos hablando de todo este panorama informativo en Norte de Santander y en la zona de frontera.

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1: Mucha atención, oyentes de Tropicana 743. Sancionada la ley que castiga penalmente el abuso sexual de animales en Colombia. Mucha atención. El presidente Abelardo de la Espella sancionó la ley que tipifica y penaliza el abuso sexual contra los animalitos, convirtiéndose en el único delito contra la fauna en el país que no contempla el beneficio de excarcelación. La iniciativa de autoría de la senadora Esmeralda Hernández del Pacto Histórico introduce reformas al Código Penal colombiano, rebautizándolo formalmente como delitos contra la vida, la integridad física, emocional y sexual de los animales. Esto significa que a partir de ahora, escuche bien, a partir de ahora entra en vigencia nuestra ley que penaliza la zoofilia. Pilas, ningún animal. Es decir, que el Código Penal introduce un nuevo tipo de penal, que el acceso carnal a animales es el único delito contra los animales que no es excarcelable en Colombia, explicó la senadora Hernández. Le preguntamos a la gente, a los oyentes de Tropicana, aquellos que maltratan, violan a los animales, ¿deberían pagar cana? ¿Sí o no? ¿Qué piensa usted? O aquellos que violan a los animales, independientemente, con todo el respeto del mundo, aquel que quizás de pronto abusa de una burra, por así decirlo, de una gallina, de una perrita, de un perrito, o aquellas personas que no sé qué pasa por su mente, les pregunto hoy a los oyentes de Tropicana, ¿que paguen con cárcel, sí o no? A los oyentes de Tropicana, la más bacana, bacanísima. Reporte de sintonía, don Pedro, si nos puede esperar un momentico, ya vamos. Sí, señor, vamos de una vez. De una vez, don Pedro, si nos puede esperar un momentito para... Nos va don Pedro Jaimes, dice la gente de Burger. Ivancho, le traje algo de alcohol para colaborar. Con mucho gusto, qué lindo, muchas gracias. Oiga, don Pedro, vamos a preguntarle a la gente ya abajo, espérame tantico. Hola.
2: 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Los costeños van todos presos.
1: 7:46, ¿qué dicen los oyentes de Tropicana, la más bacana, bacanísima? Reporte de la comunidad. Hoy, pues, de esta ley, ¿no? Los animales también tienen derechos y hay que respetar a los animales. ¿Qué dicen los oyentes? Buenos días.
3: Muy buenos días, Ivancito. Para pedir un favor, que me felicite a mi hija Yajaira, que está de cumpleaños hoy, que la queremos mucho, que Dios la bendiga.
1: Listo, mi amor, ya en instantes en la zona de cumpleaños la estaremos mencionando. 7:46, oyentes de Tropicana, ¿qué dice? Dice un oyente acá, para los animalitos, ojalá fuera cadena perpetua, ellas también se respetan. A los animales también se respetan. Oyentes de Tropicana, 7:46. 7:46 a los oyentes que hoy nos acompañan y que están activos a través de Tropicana, la más bacana, bacanísima. Mire, ¿qué dice la gente, los oyentes? Don Bartolo, buenos días. ¿Qué dicen por ahí?
4: Buenos días, Tropicana. Muy buenos días. Yo creo que no deberían tener cárcel, deberían irse de una a la silla eléctrica.
1: Reporte de la gente.
5: Tropicana, Tropicana, muy buenos días. ¿Cómo están? Un saludo desde Ocaña, norte de Santander. Claro que sí, los violadores y maltratadores de animalitos también deberían de pagar cárcel.
1: ¿Qué dice la comunidad, los oyentes? Muy buenos días.
6: ¡Échenos joda! ¿Cómo nos van a correr la primer novia?
1: 7:47, estamos en un tema serio. 7:47, ¿qué dicen los oyentes? Muy buenos días.
7: Yo escucho y comparto Tropicana. Bueno, pues una persona que tenga deseos sexuales con un animal, pues no es una normal. Persona normal, ¿no? Está mal de la cabeza. Sí, qué señor. Bien que día tras día se implementen normas y leyes a la ley Ángel y San Lorenzo, a la 1774 del 2016. Todo eso es muy bueno porque, pues, hombre, son animales sintientes. Y si usted no los quiere, pues al menos no les haga daño. Respételos.
8: Yo escucho, veo y comparto Tropicana, la más bacana, bacanísima. Uy, no, eso es un salvaje. Los animalitos hay que darles amor. Es más, los animales son tan agradecidos que le agradecen, están pendientes de usted. Yo tengo un gato y un perro y Dios mío, no me hallo sin mis animalitos.
9: Buenos días, Tropicana, Tropicana, la más bacana. Un saludo desde aquí, desde el barrio San Luis, reportando sintonía. Dios me los bendiga. Saludos a Ana María, que Dios me la cuide. Es la alegría de esa emisora.
10: Buenos días, Tropicana, buenos días. Entonces van a meter un poconero de costeños a la cárcel, entonces.
11: Tropicana, Tropicana, buenos días. Escucho el comparto Tropicana. Estoy de acuerdo que paguen, porque así como lo hacen con un animal, en cualquier momento lo pueden hacer con un niño o una niña. Que paguen, todos los bandidos.
1: Y no generalicemos, que quizás de pronto lo podrán decir, no, que es que en la costa, que no es que... No. Yo conozco costeños, conozco personas de cualquier parte del mundo que son una elegancia, respetuosos. No generalicemos, no todas las personas son así, que porque la persona, eso es falta de respeto. 7:49 minutos, ¿qué dicen los oyentes de Tropicana la más bacana? Los que están conectados en este momento a través del Tropi WhatsApp.
12: Yo escucho, veo y comparto Tropicana, la más bacana, bacanísima. Don Iván.
1: Señor.
12: Lo que acabó de decir el señor, hermano, una persona de esas enferma de la cabeza, ¿cómo va a tener querer deseo sexual con un animalito, hermano?
1: No falta.
12: Gracias a Dios, que pague en cárcel, que pague en cárcel, hermano. Pero es que realmente una persona de esas no merece ni tener animalito, hermano, no merece nada. O sea, uy, no, que tristeza. Es como que viola a un niño, lo mismo ellos también sienten, hermano.
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14: Es el momento de los numeritos de la suerte en Cómo Amaneció Cúcuta. Mótilo Noche 2865. Fantástica Noche 0363. Culona Noche, la que le gusta a Don Bartolo, 1319. Chontico Noche 7964. Paisita Noche 9092. Astrosol 7372 del signo Cáncer. Antioqueñita Tarde 5242. Dorado Tarde 4799. Motilón Día 4775. Caribeña Día 5995. Sinuano Día 3008. Culona Día 8989. Pijao 9667. Chontico 6253. Paisita Día 6191, Fantástica Día 0738 y Samán 9899. 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
1: 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En Tropicana son las...
2: En Tropicana, 7:59.
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1: 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En Tropicana son las...
4: Son las 8 de la mañana. 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
2: 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En Tropicana la más bacana, 8 de la mañana con un minuto.
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0: de Nelson Velázquez. A esta hora les acompañamos con el mejor vallenato, la buena música, los éxitos del momento, definitivamente para decir...
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0: Me voy con el sensei de los deportes, don Pipo Quintero, a esta hora de los deportes. Señor, buenos días.
4: Hola, buen día, Iván. Cordial saludo para usted, para todos los oyentes de Tropicana, los 89.7 FM y 980 AM. Continuó la jornada número 7 de la Liga de Play del fútbol colombiano con los siguientes resultados del día de ayer. Boyacá Chico empató 0-0 con Fortaleza. América de Cali venció 4-2 al Junior de Barranquilla. Atlético Nacional venció 2-1 al Deportivo Cali. Hoy se juega un solo partido, Llaneros ante el cuadro de los Millonarios. De esta jornada están pospuestos América Águilas Doradas, Santa Fe Jaguares, Once Caldas Tolima, en los partidos que están pendientes de reprogramación. Igual que hoy se juega Internacional de Bogotá a las 8:15 de la noche ante el cuadro del Deportivo Pasto. Dos partidos para hoy, Llaneros Millonarios, Inter Deportivo Pasto. La jornada número 8 arrancará el sábado con el partido Jaguares América Junior ante Santa Fe, Alianza Atlético Nacional, y el Cúcuta Deportivo tendrá su partido en condición de visitante el día lunes a las 8 de la noche en la ciudad de Ibagué ante el cuadro del Deportes Tolima. Anoche en Copa Libertadores de América, River Santa Fe. Santa Fe logró el objetivo de clasificar en tierras argentinas. El partido terminó igualado 1-1. La serie estaba 0-0. Obligó a la definición desde el punto penal, donde Santa Fe venció 8-7 al cuadro del River Plate de Argentina. Se completa los cuartos de final, las llaves que quedan de la siguiente manera: Santos ante Atlético Mineiro, Boca Junior ante el Sao Paulo, Cienciano ante el Torque e Independiente Santa Fe ante el Vasco da Gama de Brasil. Y atención que hoy será el sorteo de la Champions, que tendrá en el bombo 1 al Paris Saint-Germain, Barcelona, Manchester City, Arsenal, Atlético de Madrid, Real Madrid, Liverpool, Bayern Múnich e Inter. El bombo 2, Borussia Dortmund, Roma, Sporting de Portugal, Aston Villa, Oporto, Manchester United, Brujas, Betis y el PSV Eindhoven. El bombo número 3, el Feyenoord, el Lille de Francia, el Bodo, el Napoli, el Leipzig, el Villarreal, el Shakhtar Donetsk, Fenerbahce y Galatasaray. Y el bombo 4, el Slavia Brava, Praga, el Slavia Praga, el Stuttgart, el Linz, el Como, el Lens, el Viking, el AEK de Atenas, el Slovan Bratislava y el Sabach serán los equipos que están en el bombo 3. La actividad continental se extenderá también con los sorteos de la Liga de Europa y la Liga de la Conferencia. Y atención que Ramón Yesurú fue reelegido como presidente de la Federación Colombiana de Fútbol en el comité ejecutivo que se posesionó en la ciudad de Bogotá. Así que se mantiene el señor Yesurú como Ramón Yesurú como presidente de la Federación Colombiana de Fútbol. Y ayer se corrió la etapa número 5 de la Vuelta a España. El sprinter Matthew Brennan, el británico, la ganó con 3 horas 47 minutos 2 segundos. Segundo en la etapa, Jordi Mills del belga con el mismo tiempo, y tercero Vincenzo Álvarez, el italiano, con el mismo tiempo. La clasificación general individual no tiene modificación, se mantiene como líder de la Vuelta a España, Tadej Pogačar, con 11 horas 26 minutos y un segundo. Primo Roglic, segundo, a 3:21, tercero Henry Mas, a 3:32, el cuarto, Tsitsipas, a 3:44, y el quinto, Oscar Onlain, a 3:45. Esa es la clasificación general, donde el mejor latinoamericano es el colombiano Harold Tejada, que está a 5:30. Hoy se correrá la etapa número 6, etapa que tendrá 4 premios de montaña, primero de segunda categoría, el segundo de tercera, el tercero de segunda y el último premio de montaña antes de descender a la meta de primera categoría. 177 kilómetros, Alcocebre-Castelo será la etapa del día de hoy. Esta es la información deportiva, mi estimado Iván, un abrazo para usted y bendiciones para todos los oyentes de Tropicana.
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2: A las 8 de la mañana 23, quiero que me cuenten los oyentes, oye, ¿cómo está la movilidad? ¿Cómo se encuentra el acero en este momento, la Diagonal Santander? La gente que va hacia la parada, buenos días, ¿cómo están? Los oyentes que van hacia los patios, ¿cómo está la autopista principal? ¿Qué dice la gente que va hacia Atalaya? Usted que quizás de pronto se moviliza por los anillos viales, cuéntenos, envíenos su reporte en el Tropi WhatsApp a través del 320-9127-897. Más adelante estaremos activando la zona de clasificados, los más efectivos. Mire, me reporta un oyente, Tropicana, buenos días. Hueco en la Avenida Libertadores, vía Aeropuerto Unicentro. Dice Diagonal al Reloj. Esto ocasiona accidentes a motorizados y daños a los vehículos. Nos están reportando un señor hueco a esta hora. Un cráter reporta a la comunidad. Pedirle a la alcaldía, al secretario, a esta hora de infraestructura, tenga en cuenta esta petición de la comunidad. Dice hueco en la Avenida Libertadores, vía Aeropuerto Unicentro, Diagonal al Reloj de Sol. Esto ocasiona accidentes a motorizados y daños a vehículos. Vamos a ver qué más está por acá a través del Tropic WhatsApp. ¿Qué nos dicen los oyentes? Escuchamos a la comunidad. Saludo para la 822 de Trazán, para la 632 de Ontiveros, para la Tropi Michel. El Tropi Patrón dice, reportando la sintonía, como siempre, escuchando la más bacana. Buenos días.
3: Bien, Iván, bien, Iván. Eso hueco parece que le hubiera caído un meteorito.
2: Sí, señor.
3: Esta madrugada, eran como las 5:30, 5:50 de la mañana, por tarde. Un motorizado se cayó ahí.
2: Terrible. Si alguien pasa por ese sector, envíenos video, porque con todo eso podemos también enviar pues a los entes competentes para ver qué podemos hacer, seguir ayudando en esa meta, reportar esos daños. 8 de la mañana, 25 minutos, el SPZ-059 nos dice buenos días.
4: Esta mañana tempranito, don Iván, ocasionó un accidente ahí un muchacho.
2: Sí, señor, el móvil 333 dice reportando la sintonía. Vamos a ver qué más está por ahí. Reporte de los oyentes. Bueno, ese video que me están enviando, ¿qué dice el oyente?
5: Mire, Iván, a mí el domingo como a las 10 de la mañana.
2: Reporta la comunidad, los oyentes de Tropicana. Me dicen en Pico y Placa también estamos con Tropicana, la móvil 1206. Buenos días. Vamos a ver qué más me está enviando su reporte, escuchando a la comunidad. Dice, ese hueco ya ha causado varios accidentes de motorizados en estos 3 días. Y cuando llueve es peor porque queda tapado. Bueno, eso dice la comunidad, los oyentes. Si van pasando por ahí, envíenos videíto, por favor. El hueco del día. Hay que taparlo, hay que evitar un accidente. Saludos a esta hora para la 564 de Trazán, Jorge Rojas, la ruta Antonia Santos, en el reporte de sintonía. Hey, querido conductor, buenos días.
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2: Me reporta la 360-478-133 de Petrolia. Mira, aquí vamos en la Tropibuseta, la 094 de Guasimales. Saludamos al combo de Trazán, Tropicana, buenos días, 881, la 761, 875, la 653. Siguen apareciendo más busetas en la línea Tonchalá, la 118, la 685, 032, 677 de Tonchalá. Se reporta la gente de la línea Comicro, también la 777, dice a Mogollita, también ahí en la terminal. Saludos a las tortugas de San Blas, color, blancolor, dicen el reporte. 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Apolo 8, mejor. Ahí está todo ese combazo para el combo de Deprisa en Villa del Rosario. Oiga, agradecerle de manera especial a los que se acercan con su donación. Ya me acaba de llegar el primer angelito. Mi gente de Burger, don Pedro, muchas gracias. El 439 ya nos trajo, Dios, mire, Ivancito, pancito, si no han desayunado, para que le lleven a los necesitados, dice, no, mentiras, para llevarlo. Y reporta, don Pedro, a esta hora de la mañana nos trajo 2 botellitas. Don Pedro, discúlpeme preguntarle cuánto cuesta una botellita de alcohol de esas de las que compró. Discúlpeme preguntarle como para que la gente se me anime. ¿Cuánto puede costar una botella de alcohol? Mire, por ejemplo, aquí hay dos botellitas de alcohol. Nos trajo, muchas gracias. Todo suma de la mano del Señor Jesucristo, de Papito Dios, podernos unir. Vamos a ver quién más. Ya llegó el primer conductor, la gente de Pan Burger 439, que el Señor multiplique esas bendiciones y pedirle a la gente que se acerque. Seguimos entre todos unidos. Mire, Marco Tulio en el barrio Galán, la 560 de Comicro. Ahí están los oyentes, dice Iván, cada botella costó 2,850 pesos. Bastante económico. O sea, no se fue ni 5,000 pesos. Sí, casi 5, sí, claro, 5,000, más de 5,000, 5,000, casi 6,000 pesitos. 6,000 pesitos ahí. Pero bueno, qué bendición. Qué bendición. Ya me traen en este momento las primeras dos botellitas de alcohol para la actividad del sábado, alcohol etílico. Sí, señor. Todo eso, ¿no? Todo eso. Sí, señor. Dice, estas las compré en el D1. Bueno, muchas gracias, don Pedro, y toda la gente que está ahí reportándose. Ayúdenos a ayudar, querido conductor de taxi, en este momento. Mire, ¿cuánto puede valer? Usted puede ayudar a que esta jornada nosotros podamos seguir haciéndolas y podamos hacerlas bien. Podamos poderle inyectar todo el amor del mundo a esta jornada de bienestar animal. ¿Qué estamos necesitando en este momento para los oyentes? Guantes, alcohol, algodón. Se está necesitando con urgencia jeringas 3ml. De pronto usted está, querido amigo, ¿cuál es la primera droguería? Mire, yo le doy unas jeringas, yo le doy un paquetico de algodón. ¿Cuánto puede valer un algodón? No vale mucho, pero ayúdenos a tener esta bendición para atender a todo el que se acerque ese día y poder pues llevar esta bendición. Los invitamos, tenemos una gran jornada que estamos preparando. La gente debe prepararse, queridos oyentes de Tropicana, los estamos invitando. Vamos a estar en la cancha, en el polideportivo del barrio Piedecuesta. Un abrazo para la Junta de Acción Comunal de ese sector. Y bueno, unidos, los buenos somos más. Oyentes de Tropicana, la más bacana, bacanísima, acérquese, no se quede en casa, lo invitamos. Lo invitamos en este momento a que usted nos ayude, a que usted se una a esta hermosa campaña Hoy por Ti, Mañana por Mí. Mire, me reportan también los oyentes de la zona del barrio San Luis. Buenos días, Tropicana, se fue el gas en el barrio San Luis y estaba terminando el almuerzo. No pasaron anuncio, no dijeron nada. ¿Qué pasaría? También don Luis me dice en el Bajo Pamplonita, dice, no tenemos gas natural. ¿Qué pasó en estos barrios, en estos sectores? Donde la gente nos reporta que están sin gas. Voy a preguntarle a la gente de la Comuna 3, voy a enviarles una nota de voz. Vamos a preguntarle a los presidentes de Junta o a la gente de la Comuna 3. Ojalá nos puedan responder para ver si tienen alguna información o la empresa de gas pasó algún comunicado, porque no hay gas en San Luis. En el barrio San Mateo dicen que tampoco hay gas. En otros barrios de la Comuna 3, en La Libertad, en algunos sectores no hay gas. La gente estaba terminando el almuerzo y no pudo. Me dicen, estaba terminando el almuerzo. Me dice Liliana, ¿qué pasaría, Tropicana? Pues ya le envié la nota de voz a los presidentes de Junta y a la gente que está acá en este momento para que nos puedan responder los oyentes de la emisora diferente, la que ayuda a los peluditos. 8:38:32. Vamos a ver qué me responde la presidenta del barrio Santa Ana. ¿Qué me dice por acá en este momento, presidenta?
0: Hola, Iván, buenos días. Iván, aquí en la Comuna 3, bueno, en estos barrios, ayer quitaron el gas, hoy también, o sea, y no notifican. No sé si ustedes tengan alguna información. Gracias.
2: Ahí están las denuncias. Ya la gente del barrio Santa Ana nos dice, no notifican. ¿Qué estará pasando con la empresa de gas? Sin gas otra vez, que envíen notas de voz para que sepan que ustedes también están ahí. Ni siquiera la Junta de Acción Comunal de esos barrios les han pasado un comunicado, les avisan, les dicen. O sea, ¿qué estamos haciendo? 8:33:00, me voy para el barrio Santa Ana. A ver qué me dicen. O Mayra, ¿qué me dice? Que también es de la Junta de Acción Comunal. O también los líderes de esta zona. Vamos a ver qué nos dice.
0: De, ayer también nos quitaron el gas. Aquí en la Comuna 3 no tenemos gas en ningún barrio. Y la empresa debería notificar si es que hay algún daño o están haciendo mantenimiento, pero no nos informan nada los presidentes de junta.
2: Ahí está el reporte. Ojalá la Comuna 3 y los presidentes en este momento pues nos cuenten un poco la situación o si les han avisado o algo, porque mira, la gente nos está enviando esos reportes. En La Libertad, cerca de San Martín, no hay gas, no avisan. Tropicana, buenos días.
7: Muy buenos días, Tropicana, la más bacana, bacanísima, para el Alto Pamplonita. Tampoco hay gas, sale una lucecita pequeñita.
2: Lo dice la gente. ¿Qué estará pasando? No lo digo yo.
8: Hola, Tropicana, no, aquí en Siglo XXI estamos sin una gota de gas.
2: Sin gas.

0: barrio San Martín tampoco hay gas.
1: Lo dicen los oyentes de Tropicana, dice, sin gas para preparar el almuerzo en el barrio San Mateo. También la presidenta de Junta dice, tampoco avisaron. La presidenta del sector del barrio San Mateo, ¿qué nos dicen los oyentes?
2: Ivancho, muy buenos días. Ya llegaron a tapar el hueco de Libertadores. Ojalá tapen todos los huequitos que haya. Dios quiera que
1: bueno,
2: sean
1: papi,
2: todos.
1: Qué chévere y buena noticia. Envíeme video también. Así como uno da garrote y da palo, pues felicitar también a la administración, a los entes encargados. Ya en este momento nos informan, están tapando el hueco. Qué bueno, qué chévere. Las denuncias que nos reportan los oyentes para evitar accidentes.
3: Muy buenos días, Tropicana, Tropicana, la más bacana. Acá en Aniversario 2 tampoco tenemos gas.
1: Tampoco hay gas en Aniversario. ¿Qué pasó, señores del gas? No avisan que van a quitar el gas para que la gente tome de pronto el plan B. No, y no hay que cocinar o hay que comprar almuerzo, mirar qué se puede hacer. Hola.
4: Oye, Tropicana, Tropicana, aquí por las Américas tampoco hay gas, que el arroz se quedó para media.
1: En Torcoroma tampoco hay gas. Bueno, hable más durito, que dicen los oyentes. Buenos días.
5: Buenos días, Iván. Sí, qué vaina con el gas acá en Cúcuta, ¿no? Se van a acostumbrar allá como en Ureña, que nunca hay gas.
1: Oyente de Tropicana, a esta hora reportando la sintonía. Nuestra amable audiencia que está enviando su reporte. ¿Qué dice la gente? La gente de La Libertad, de esos sectores de la Comuna 3 y 4.
6: Tropicana, Tropicana, muy buenos días. Yo veo, escucho y comparto a Tropicana. Tropicana, están haciendo mantenimiento a las tuberías del gas. Para ese sector le están haciendo mantenimiento a la tubería del gas.
1: Pero, mi señora, ¿no avisaron? O la gente dice, no dicen nada, no comunicaron. ¿A dónde? ¿Usted le llegó un aviso, mi señora? Cuéntenos, ¿a usted le avisaron? Parado del Este, Tropicana, también está sin gas. No, terrible. El barrio Siglo XXI también me dice, está sin gas. Antonia Santos, no pude hacer el cafecito, Tropicana.
7: Buenos días, buenos días, buenos días. En Rubio tampoco hay gas. En Rubio tampoco hay gas.
1: Terrible, ¿qué dicen los oyentes? Hola.
8: Buenos días, Tropicana. En el barrio San Luis estamos sin gas. Tenemos una panadería y hay producción en los hornos y quitaron el gas sin avisar.
1: Quitaron el gas, la gente de las panaderías, de esos negocios, la gente de los restaurantes, cafeterías. Señores, hay que avisar para que pues la gente pueda tomar un plan B, un plan C, decir, bueno, nos tocó con la bombona o mirar qué vamos a hacer. Pero hay que avisar, hay que tener ese plan B listo y como diría nuestro gerente, hasta el plan C, ¿no? 8 de la mañana, 37 minutos, a ver qué nos dice la gente. Buenos días.
9: Buenos días, Tropicana, la más bacana. Yo escucho, güey, comparto Tropicana. Aquí en Neiva sí hay gas, gracias a Dios.
1: Sí.
9: No se ha ido todavía.
1: A ver, ¿qué nos dice?
10: Yo escucho, güey, comparto Tropicana, la más bacana. ¿No tienen gas? Pues fácil, llamen a Norgas. Nosotros sí tenemos gas.
1: Bueno, ahí está el amigo de Norgas, dice, nosotros ofrecemos el gas. Vean, ¿no tienen gas? Tocó acudir a la bombonita, papá. ¿Qué dicen los oyentes? Buenos días.
11: Yo escucho, veo y comparto Tropicana. Buenos días, Ivancho. Aquí para Prado del Este, sector de Prado del Este, no hay gas. Ayer pasó lo mismo en la mañana, la quitaron un rato, la pusieron, pero hoy sí no.
1: Naray.
12: Tropicana, buenos días. En San Mateo tampoco hay gas.
13: Definitivamente Cúcuta hoy es una ciudad desgraciada.
14: Ivancho, Ivancho, acá Aguascalientes sí hay gas. ¿Cómo que no hay gas? Sí hay.
1: ¿Pero
14: gas,
1: dónde, papá? ¿Dónde, Jefferson? ¿De qué barrio es usted, don Jefferson? ¿De qué barrio es usted? 8 de la mañana, 38 minutos. Escriba ahí el barrio, don Jefferson. Buenos días. Estamos hablando de la Comuna 3. Buenos días.
15: Buenos días, Tropicana. Aquí de la vuelta tampoco hay gas. Se me acabó la bombona.
1: Ah, bueno, ahí sí le toca que compre, mi vida. Ahí sí ya le toca comprar el gasecito. Mire, nuestra queridísima amiga Ruth Hernández preparando los alimentos. Dice, aquí sí hay gas, gracias a Dios. En Motilones, cocinando y escuchando Tropicana. Buenos días, hola.
16: Buenos días, Tropicana. En Santa Rita tampoco hay gas y tenemos hambre.
1: Reporte de los oyentes, buenos días.
17: Buenos días, Tropicana. Eso es culpa de Petro, eso es culpa de Petro.
1: ¿Qué dice la gente, los oyentes? Muy buenos días. El reporte de sintonía en la primera etapa, sí hay gas. Y siempre escuchamos Tropicana, me reportan los oyentes de Tropicana. Buenos días.
18: Buenos días, Tropicana, la más bacana, bacanísima. Por acá, por la fortaleza, sí hay gas.
1: Bueno, me están reportando, son las zonas de la Comuna 3, donde está La Libertad y estas zonas. Ya los otros barrios, pues sí vemos que está trabajando normal. Dicen Torcoroma 2, sí hay gas. Tropicana, en muchos barrios donde está normal el tema del gas, pero la problemática veo que se está registrando es para el barrio o para la zona de la de la Comuna 3, donde

0: de los oyentes hoy nos están enviando pues esos mensajes. Buenos días.
1: Tropicana, Tropicana, hoy Dios mío, nos va a estar pobre. Es culpa de Petro, es culpa de Petro.
0: Reporte de los oyentes, a ver qué me dice la presidenta de Junta del barrio Aguascalientes, Marta Elena, buenos días.
2: Buenos días, sí, ya está volviendo repetitivo y no dan una explicación y nosotros como presidentes, escuche a la gente quejarse.
0: Solo reporte de la gente, de los oyentes. Vamos a escuchar a José Gutiérrez, quien es el presidente de Junta del barrio La Unión en la Comuna 3. ¿Hay gas, no hay gas? ¿Qué está pasando, José? Cuéntenos, presidente de La Unión.
3: Ivancito, muy buenos días. Yo escucho, veo y comparto Tropicana. En el barrio La Unión está trabajando la línea de gas al 100% bien.
0: Bueno, en esa zona sí está bien, pero la mayoría de estas zonas, de estos sectores afectados, y son reporteros que nos envía la comunidad en este momento, los oyentes dicen, en el barrio Bellavista tampoco hay gas, Tropicana. No lo decimos nosotros, lo dice la comunidad. ¿Dónde estará la gente del gas?
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7: 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En Tropicana son las...
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1: 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En Tropicana, 8:55 a.m.
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9:09 de la mañana, ya me informan en la Comuna 3, algunos sectores como Ballester, San Luis, algunos barrios, me dice la gente, ya empieza a normalizarse, a llegar el gas. Cuéntenme si está llegando el gas en la Comuna 3. Ya me informan los oyentes, ya empezó a llegar el gasecito. Cuéntenos.

0: minutos en Tropicana, la más bacana, bacanísima. Estoy viendo una noticia que está circulando en ese momento en el diario El Tiempo. Asaltaron a guardias de carro de valores mientras entregaban dinero en Bogotá. ¡Wow! Dice, 8 delincuentes en 4 motocicletas habrían seguido a 2 guardias de un carro de valores hasta un establecimiento de transferencias internacionales en Ciudad Bolívar, donde lo sorprendieron y le robaron sus armas de dotación y un maletín con dinero. Las autoridades investigan si el asalto fue planeado y si los responsables estarían relacionados con otros robos a empresas de valores en Bogotá. Pues ya le contamos en este momento a los oyentes de Tropicana lo último en noticias. Le contamos un poco a los oyentes de Tropicana, la más bacana, bacanísima.
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0: toda la información en la mesa de trabajo, toda la información en la emisora diferente que ayuda a los peluditos y a la gente. Ya son las 9:12, 9:12 minutos. Antes de continuar, antes de avanzar en esta hermosa mañana, reporte de la comunidad. Bueno, quiero hacer conexión en este momento con el edil José Alfredo González, quien es de la Comuna 3, para hablar de la problemática del gas. Él me dice, Ivancho, ya hicimos la respectiva tarea, ya llamamos y ya nos respondió la gente del gas. Pero que sea el mismo edil en este momento de la Comuna 3 que nos responda, que nos cuenten qué le dicen la gente de Gases del Oriente. Bienvenido, edil, buenos días.
2: Buenos días, Ivancho, y a toda la fina sintonía de Tropicana, la más bacana, aquí de San Mateo, parte alta.
0: Bueno, cuéntenos, edil, ¿qué fue lo que le dijo la comunidad? ¿Por qué no hay gas en esos sectores?
2: Pues sí, están haciendo revisiones periódicas, están en mantenimiento. Posiblemente en las horas de la mañana me dijeron que ya está habilitado el gas, pero también hay una inconformidad con la comunidad porque no avisan, nos dejaron sin gas. Eso es como que le quiten a uno pues el líquido preciado como es el agua o de pronto la luz también, y no le avisen. Las empresas tienen que pasar un reporte a los presidentes de Junta de Acción Comunal, a los ediles, para alertar a la comunidad y para que la comunidad se abastezca, para que tengan una bombona o si hay enfermos, si hay niños, si hay algo para hacer. ¿Cómo lo hacen si no tienen los medios?
0: Sí, claro, tome como ese plan B. Pero bueno, ya por lo menos ya.
2: Pero bueno, tengo noticias, Ivancho, tengo noticias.
0: A ver,
2: acabó de llegar aquí el gas a San Mateo. San Mateo acabó de llegar el gas en estos momentos.
0: Hay gas, ya acaba de llegar, sí, ya en algunos sectores nos están reportando que ya vuelve nuevamente, se está normalizando poco a poco en San Luis, en Bellavista. Usted me dice que en San Mateo ya poco a poco empieza a llegar el gas en la Comuna 3, ¿no?
2: Sí, San Mateo, parte alta, afirmativo, ya hay gas, ya acabó de llegar el gas aquí a San Mateo para la tranquilidad de todos, pero le pedimos a las empresas que por favor se comuniquen, presidente de Junta de Acción Comunal, que estamos de la mano con los ediles para poder dar esta información, y gracias a Tropicana, la más bacana, que siempre está con los barrios apoyándonos.
0: Venga, mi edil, ayer iba subiendo la motocicleta, yo vivo para Villa del Rosario, pero siempre tomo esa ruta la mayoría de veces, y pues no he contactado al principal, que es la Junta de Acción Comunal del barrio Bogotá. Me preocupa, vi algunas zonas, incluso veo que le colocaron una cinta peligro ahí como subiendo ya hacia esa zona donde se está cayendo, no sé, como la parte de esta zona, de la montaña o bueno, de esto, de lo que está ahí. No sé, ¿ya esto ya lo reportaron a riesgos o qué les dicen?
2: Ivancho, la verdad el tema es complejo. Los presidentes de Junta de Acción Comunal están haciendo la mejor tarea para poder llegar a feliz término. Lo mismo pasó aquí en San Mateo. Tenemos una bancada que se cae también. Ahorita que vengan las próximas lluvias, pueden ser que colapsen. Riesgo no tiene rubro, no tiene dinero, solamente lo único que da son unos plásticos, y discúlpeme el alcalde y discúlpeme Riesgos por decir esto, pero es la realidad y la realidad se tiene que decir. Sí. Acá siempre que hay una eventualidad solamente regalan son plásticos, solamente regalan unos gaviones, pero no regalan las mallas, pero no regalan el resto de material. Entonces, ¿cómo hace la comunidad? Pues la verdad, el cerro está desprotegido. Plástico fue lo único que dieron. No sé qué vaya a pasar con esto. Eso ya los presidentes de Junta de Acción Comunal han tomado determinación con riesgos, pero nada de nada.
0: Incluso las viviendas que están ahí cerca a estas zonas que podrían verse afectadas, Dios no quiera, ¿no? Pues Dios quiera, puedan atender esas emergencias. Bueno, Medil, gracias por escucharnos. Cualquier información de la Comuna 3, activos para seguir pues escuchando a la comunidad de La Libertad, de estos barrios que pues en este momento nos reportaba la situación del gas, pero usted ya me dice, ya poco a poco se restablece el servicio. Un abrazo y una feliz mañana, Edil.
2: Lo mismo, gracias, Ivancho.
0: Listo. 9:17 minutos, nuestros oyentes de Tropicana en el reporte de sintonía, los oyentes que están conectados a través de www.tropicanafm.com.co, los oyentes que están aquí conectados con nosotros.
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0: 9:17 minutos a través de Tropicana, la más bacana, bacanísima. La comunidad, los oyentes se reportan, los que están ahí conectados, dice en los mensajes, los oyentes, vamos a ver qué más. Recibamos esa llamada, a ver quién está por ahí en este momento, la comunidad, los oyentes que están enviando sus mensajes. Llegó el momento de escuchar al people, a la gente, Tropicana. Muy buenos días.
4: Días.
0: ¿Con quién hablamos? Mire, ¿con quién hablamos?
4: Quitaron el gas esta mañana y estábamos en gas. Yo estaba poniendo a hacer el almuerzo y no, me quitan el gas, Dios mío, Señor bendito, pero gracias a Dios que ya llegó.
0: Señora, ¿en qué barrio, de qué barrio es usted, mi señora?
4: San Martín.
0: Bueno, ya nos informan, poco a poco va llegando, sí, están haciendo unos
4: gracias mantenimientos. Gracias a Dios que ya llegó, pero es que no avisan.
0: No avisan, sí, señora.
4: Sí, no avisan, así es cuando quitan el agua, tampoco no avisan, ellos podían avisar.
0: Sí, señora, o por medio, señor, de la Junta de Acción Comunal. Pues ya está, sí, llegando el gas.
4: Gracias a Dios ya está que llegando. Ya llegó, sí.
0: Un abrazo, bueno, mi señora.
4: Gracias a ustedes que están pendientes. Bueno, gracias a Dios.
0: 9:18 minutos, para eso estamos, mi señora, para atender, para escuchar. Y sobre todo somos la voz del pueblo, a esta hora escuchando a la comunidad, a los oyentes de Tropicana, la más bacana, bacanísima.
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0: Esta es Tropicana, la emisora diferente, la que ayuda a los peluditos y a la gente. Y los que nos están acompañando en este momento en redes sociales y a través de www.tropicanafm.com.co.
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0: Dios mío, esa vaina va volando, ¿no? Ay, Dios mío, Dios mío, Dios mío, bendito, Dios mío, bendito. Esas canciones inolvidables, esa música y cada vez más cerca. Pedirle a Dios que nos permita disfrutar de este fin de año con toda la de la ley. Escuchamos la música de Lavillo, los melódicos, canciones que indudablemente jamás, jamás pasarán de moda. Esas canciones bacanas. Toda esa música inolvidable que ya empieza a ingresar al catálogo grande de Tropicana. Toda esa música que definitivamente los oyentes dicen, uff, eriza la piel.
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0: 9:38 minutos. Sí, señor. Oyentes de Tropicana que a esta hora nos acompañan y que están pegaditos para disfrutar de la mejor sintonía. Esta es Tropicana, tan diferente como tú.
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0: Reporte de la gente, de los oyentes en el Tropi WhatsApp, dicen desde el barrio Gaitán, Calzado Camila. Reporte de los oyentes en el Tropi WhatsApp. Mensajes cortitos. Oyente dice feliz cumpleaños para Heli en la zapatería Roxana. Felicidades, Tropicana. Tropicana, buenos días. Se prendió un transformador en Granzán del centro en la calle 11 con Avenida Séptima. Está prendido, Tropicana, para que la gente de Sense, ojalá nos envíen video qué está pasando en ese lugar. Nos cuentan los oyentes que en este momento hay una emergencia con las líneas de energía. Se prendió un transformador en Grand Sand, dice, del centro en la calle 11 con Avenida Séptima. Está prendido, Tropicana. Eso dice la gente. Si usted va pasando por la calle 11 con Avenida Séptima, cuéntenos.
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0: A ver qué nos dice la gente, los oyentes.
5: Don Ivancho, ya llegaron los bomberos, gracias a Dios.
0: Ah, bueno, bendito Dios, ya nos reporta. Jerito, gracias. Gracias, mi hermano. Usted como siempre está en la juega, ¿no? Ah, ya están activos los bomberos, ¿ve?

0: ve que todos somos una familia, todos se informan, el uno le dice aquí el otro pim pim, pero cosas que sean realidad.
1: Tropicana, hola. Buenos días, bendiciones para todos, aquí con la mejor emisora de Cúcuta.
0: ¿Qué opa,
1: Tropicana, bien? La más bacana.
0: Eso.
1: Saludo a todos de parte de Calzado Caizán, a Parcheloco, alias Torombolo.
0: El parche de zapateros que escucha Tropicana, buenos días.
2: Buenos días, Tropicana. Yo escucho Tropicana, la más bacana. Tropicana, la más bacana, desde Nueva Ilusión, Nelson Pacheco, reportando sintonía. Yo escucho, veo y comparto Tropicana, la más bacana.
0: Bacanísima, muchas gracias. Un saludito para Andrés en el Portal de las Américas, en el taller del Dogor, del Gordo. Wilmer también se me reporta por ahí en el WhatsApp.
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0: 9:41, está toteando duro en los barrios. ¿Dónde está toteando duro? Buenos días.
4: Tropicana, la más bacana, desde aquí, desde la primera etapa, Juan Atalaya. Motorrepuesto Nizaru.
0: Un abrazo, mijo. Desde Ureña, con la reina de las emisoras, la número uno.
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0: Muchas gracias, mi gente hermosa, en Ureña, en San Antonio, en el vecino país. Están escuchando Tropicana, la más bacana. Un saludito también, dice, para María en la zapatería San Miguel. Desde La Parada también nos reportan la sintonía.
6: 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Para saludar a la nana en San Miguel, la más bacana de del parche de San Miguel.
0: Listo, con buena música acompañamos a los oyentes.
7: Mira, mis amores bellos, yo escucho, veo y comparto Tropicana, la más bacana, bacanita. El Alto Pamplonita, Confesiones, allí, toteando duro, duro, durísimo.
0: Eso, feliz cumpleaños el muchacho Alonso Ramírez en el taller de zapatería AIC. Mucho reporte de los oyentes en el Tropic WhatsApp. Buenos días.
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2: En Tropicana 9:47 minutos.
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0: 10:07 a esta hora de la mañana. Yo escucho hoy Comparto Tropicana. Vamos a iniciar con invitados. Vamos a comenzar de una vez a darle play a esta mañana bacana de Tropicana. 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
0: Los invitados, uno de tantos que tenemos acá en la mesa de trabajo de Tropicana, para que los oyentes se acerquen y pues de una vez nos visiten Salón del Mueble ahí en el Centro Comercial Ventura Plaza. Centro Comercial Ventura Plaza, 10:13. 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

0: amigo que está, mejor dicho, dice, papi, le gané a la suegra, ¿no? Cualquier detallito que hago, digo, pero critique que también écheme flores, pero no puedo hacer cualquier cosita porque de una vez tome. No, pero mentira, está bien, está en la juega, está bacano, está bacano. Está bien, está bien. Eso es bueno, eso es chévere. Dale la juega y eso me gusta, que son fieles oyentes. Y soy papi casi, y de verdad sí casi meto mal el dedo. Casi se me le va el dedito por donde no es. Uy. 10:35 minutos. Mira, esta hora saludito para mi gente hermosa en Santa Bárbara, en Villa del Rosario. Me dice el viejo Wilton, me dice la cabulla. Ojo con eso. Ojo con eso. Saludo para la gente de Asomaví. El viejo Wilton conectado a esta hora pegadito. Por ahí me está pidiendo salsita a don Wilton. Listo, papi, se le tiene. Mire, la que a usted le gusta, mijo. Salsita de la buena. Esta la hace don Eddie Santiago. Tú me hace falta. Salsa bacana, salsa de...
1: ¡Flop!

Porque le cuento a mis oyentes, me escriben... me escriben en este momento los oyentes de Tropicana que se viste de cañaguate a algunos lugares. No solamente en esos lugares, aquí Cúcuta también. Villa del Rosario también se viste de cañaguate. No sé si se han, se han observado ustedes, mis queridos oyentes de Tropicana, pero ya están floreciendo. Ya salieron esas florecitas amarillas, está muy lindo. Si está por ahí cerquita algún cañaguate, tome la fotico, video, qué hermoso, ¿sí o no? Esa es Cúcuta y el ejemplo de la naturaleza, qué hermoso. De lo que Dios nos brinda, de lo que Dios nos da. Aquí está J Balvin, Ryan Castro.

0: galería, muchas gracias a los que están enviando videito. Oiga, qué hermosa nuestra ciudad, los municipios, esos cañaguates floreciendo y la gente con Tropicana, la más bacana. Muchas gracias a los que están enviando videitos en este momento. Vamos a una pequeña pausa. Este sábado nos vamos a bailar. Ponte la licra, ponte la sudadera, ponte cómodo porque vamos a bailar. Y recuerda que, pues, aparte de traer pepitas, también estamos recibiendo las donaciones. Alcohol, algún lo que su merced desee donarnos para llevar a cabo una exitosa jornada. Sin ánimo de lucro, de la mano de Papito Dios, todo transparente y sobre todo bailando por los que no tienen voz. Una pequeña pausa y ya volvemos.
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2: 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En Tropicana son las...
0: Ya son las 10:46 minutos. 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
0: Hay invitaciones para los oyentes. ¿Qué me dicen los oyentes de Tropicana?
4: Tropicana, muy buenos días de aquí, desde la Avenida Cero, con el Rogelio, compartiendo, escuchando Tropicana, la más bacana. Con fuerte calor.
0: Sí, señora, hidratarse muy bien. 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
2: 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En Tropicana son las...
0: En Tropicana, la number one, 10:47 minutos.
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0: dice, como dice.
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0: 11 con 10 a esta hora. Saludito para mi gente en San Mateo. Hoy el lunes, si Dios permite, estaremos ahí compartiendo con esta gran familia.
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0: A esta hora también saludito en la calle 12. Full sintonía en la fábrica de jeans. Un solo eco, me dicen. Un solo eco a esta hora con Tropicana, la más bacana, bacanísima.
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0: La calle 12. Un abrazo enorme para mi gente en la calle 12 en la fábrica de jeans. Mira, también saludito para mi gente hermosa en el barrio Motilones. La gente de Alojas. Pegaditos, conectados.
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0: Reporte de sintonía.
1: Quédate más de las...
0: Ya normalito, ¿no? Sí, sí, señor. 11:10 minutos, oyentes reportándose en el WhatsApp. A ver, ¿de dónde? Marco Castellanos en Motilones. Guillermo Manrique dice, salúdeme a la gente de Torcoroma. Marisol dice, buenos días, en San Luis. Está toteando duro. Oiga, ¿dónde más? ¿Dónde más está toteando duro Tropicana? A ver, para saludarlos de una vez.
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0: Sí, señor. ¿En dónde más está toteando duro? Antes de irme con esa música bacana, en Villa del Rosario, activos en el taller JS. Full sintonía de creaciones H&S. En Pueblo Nuevo, papi, no hay otra emisora. Tropicana, la más bacana. Desde Ureña, en López, también en La Cabrera, en Turbayayala. En el barrio El Desierto, en Llanitos. Me dicen en Los Patios, papá, sintonizando la número uno, Tropicana. A ver, más saluditos rápidamente en Luma Bolsos y Teo y Marina escuchando. Más saluditos desde Motilones, barrio Galán, ¿no? Definitivamente en el barrio Belén también sintonizando Tropicana. En el taller de Juancho en Palmeras, parte baja. En el barrio San Martín, por todo lado. Ahí está la más bacana.
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No sé si después de ese tremendo tropical nos vamos de vallenato. ¡Ay! ¡Pura cremita, papá! Esa es Tropicana. A ver, si les gusta el vallenato, envíen videito por ahí cantando, no sé, envíen videito tomando guamiel, no sé, o qué están tomando en ese momento. Bueno, la limonada, lo que tengan ahí en la mano, vamos a festejar porque la vida es una sola y porque estamos gracias a Papito Dios vivos. ¡Ay, Dios! ¡Tropicana!

0: Gracias. Muchas gracias. 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
1: ¿Qué dicen los oyentes? A ver, me voy a hacer más de ese recorrido bacano. ¿Cómo les ha parecido la música de Tropicana y los barrios donde sintonizan Tropicana? Reporte de la comunidad de nuestros oyentes, Don Teo Botino, está ahí pegadito en ese momento a la sintonía. Que me dicen, saludos a la gente del calzado, la gente que está en comuneros, también en las tiendas, negocios. ¿De dónde más se me reportas en el Tropic WhatsApp? Lo invito para que me escriba o me envíe la nota de voz. Yo escucho, voy y comparto Tropicana, ¿no? Dice, la ciudad está hermosa con esos cañaguates. Saludo a esta hora para Nancy Pérez, de parte de su familia. Para mi abuelita, de parte de Rosita, la más bonita. Mire, para...

0: Para la tapicería, la sensación del confort, sonando duro, toteando duro, Tropicana. Desde los patios, papá, escuchando Tropicana. Súper esa música de Tropicana, dice, me encanta. Taller JM, barrio Guaymaral. Kilómetro 8 también es activo en este momento con Tropicana. Un saludito para Polvorín en Chiplitos, reportando las veladoras en Santa María, en los patios, escuchando Tropicana. Hola.
1: Yo escucho, voy, comparto Tropicana, la más bacana desde Punto Costeño, preparando almuercito rico. Tropicana, Tropicana, la más bacana.
0: Eso. 34 de Motilones, Abastos, el Maná. Porfa, algo de salsa, listo, ya más adelante. Sonó salsita, está sonando salsa. A ver qué más se nos reporta por acá a través del WhatsApp de la primera etapa. Las más mis. Más saluditos para Claudio en el taller de Joao. Más saludos. Hola.
2: En sintonía desde Motilones. Saludos a Alfoncito y a Jairo, los becerros.
0: 11:37. ¿Qué están preparando por ahí? También cuenten, a ver.
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0: Todo el personal de Chiplitos, listo, un abrazo. Oyentes de Tropicana que están conectados a esta hora.

hágalo bien. Si usted de esta época me va a cantar esa canción hacia pulmón entero y me va a enviar videito aquí a Tropicana. ¿Cómo dice? Estas canciones bacanísimas que marcaron huella, historia, ¿sí o no? ¿Cómo dice, mi amor? ¿Cómo dice? A ver, ¿cómo dice? ¡No!

0: día.
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4: Más reciente de Capó, se llama Reina. Música nueva en la más bacana, bacanísima. Se llama Reina y Reina. Mi amor, grítalo con ganas.
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4: 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En Tropicana son las
1: 11:46.
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4: 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En Tropicana son las...
1: En Tropicana 11:46.
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11: Son las 12 del mediodía. 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

0: Clásico de la Universidad del Vallenato, del Binomio de Oro. Hoy que les traigo a esta hora recomendaciones, invitaciones, porque pilas por ahí, pilas. Después no diga, que no lo escuchó. Pues sí lo escuchó en Tropicana. Mire, le cuento a los oyentes de Tropicana, la alcaldía de Cúcuta envió una alerta sobre posibles estafas relacionadas con el programa Hambre Cero. Tenga cuidado con daticos que por ahí pues están pidiendo. Beatriz Vélez, quien es secretaria de Bienestar Social, a esta hora nos acompaña junto a Juliet Cano. Vamos a escuchar qué fue lo que pasó a esta hora en Tropicana.
1: Beatriz Vélez, secretaria de Bienestar Social de la Alcaldía de San José de Cúcuta. Doctora Beatriz.
2: Queremos reiterarle a la comunidad en general que desde la Secretaría de Bienestar Social y sus programas sociales nunca se pide un peso, son totalmente gratuitos. Queremos manifestarles que hay gente inescrupulosa que está utilizando los programas sociales para recibir algún beneficio. Esto es lo que nosotros hemos denominado una estafa y queremos reiterarle a la comunidad que no se presten para ser objeto de este tipo de estafas.
0: Ahí está, pues le dejamos ese dato importante para que usted no vaya a caer por ahí, ¿no? Tenga cuidado. 12:12, nuestros oyentes se reportan en el 320-9127-897 de Tropicana.
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0: Nos vamos con canciones que dan paz al alma y alimentan el espíritu. A las 12:12, no hay nada más hermoso que compartir ese mediodía, compartir el almuerzo, el trabajo, donde quiera que tú estés, lo que estés realizando, darle gracias a Dios, porque en medio de todas las cosas que suceden en el planeta, pues sentimos su presencia. Es Dios quien nos cuida hoy, mañana y siempre. En el nombre de Jesús, la música no se detiene y las canciones que dan paz al alma a esa hora.
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0: es que me voy preparando, listando mis tenis, mi sudadera. ¿Usted la licra, mi amor? Sí. 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
0: En Tropicana, 12:47 minutos.
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2: 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En Tropicana son las...
0: En la número 1, 12:47 minutos.
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12: Es la una de la tarde. 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

0: Esa canción es para dedicar a esa persona que realmente usted quiere, usted ama, y usted quiere andar con ella hasta viejitos. Quiero que sea mi estrella. Cúcuta, feliz tarde. Dirección de Iván Barrios, Alex Angulo, aquí en los 89.7. Si usted vende, compra, alquila, necesita, aquí le ayudamos a través del 320-91-27-89-7. Y ya quedan pocos días. 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

Arrepentida se llama esa canción, Los Adolescentes. Es la 1:25 de la tarde, 25 minutos. 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Y este sábado estaremos de Zumbatón. 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Se vende módulo de encendido para un Renault 9. Toda la información al 312-497-3458. 312-497-3458. 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Viene por acá Alzate, al lado de Jason Jiménez. Se llama Mi Venganza. En ese video, ay, lo he dicho, un montón de mujeres hermosas. Impresionante. 1:26, la más

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2: 1:46.
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2: 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En Tropicana 1:47.
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3: 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La emisora tan diferente que ayuda a los peluditos de la gente es Tropicana. Saludos para nuestros amigos de Ureña. Ahí están conectadísimos con nosotros a través de los 89.7. Saludos para la gente de San Antonio. Saludos para José Gregorio Pérez. Saludos para Sandra Cárdenas. Ahí también conectadísima con nosotros. Andrés Martínez también ahí con la emisora tan diferente que ayuda a los peluditos y a la gente. Esa es Tropicana, la más bacana, 320-9127-897. 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

0: Y ni crean que esto se acaba aquí, yo.
1: Jesse Uribe con el bochinche. Son las 2 de la tarde, 24 minutos. La historia de esta canción del bochinche es algo real, es que fue a jugar fútbol y Paola Jara, celosa con Jesse, comenzaron a irse de gira, y él, como él es bastante charlatán y todo el cuento, ha pasado de amable, y Paola celosa. Entonces comenzó a decirle: ¿sabes qué? Yo prefiero que me joda otra cosa, pero menos que usted me joda en la vida. Y de ahí salió el bochinche. Y listo. ¿Y sabes qué? Para que te dé piedra, no fue con una, fueron con dos. Y fueron gringas. Y ahí comenzaron a construir la canción. Y por eso salió esa buena canción, buen éxito. El bochinche. Ay, Paolita Jara. 2.25, la voz Bacanas Tropicana. Saludos para todos los oyentes tropicales que están reportando sintonía. Saludos para Yasmín Rocío. Saludos para Doña Rosa. Saludos para Ritelisa. Para José. ¿Qué dice para acá nuestros oyentes tropicanas? Sigue conectado con la más bacana 89.7.
2: Puchi, baby, comparto tropicana, la más bacana. De aquí del barrio de la Fe, mi nombre es José Galvez. Écheme un saludito y coloquen un vallenatico como. Écheme el saludo.
1: Saludos para mi tocayo Alexander Rincón en Alfonso López. Ay, ay, ay, ay. Luis Chaparro en La Buena, mi hermano. Saludos para la gente de MIR. ¿Quién más falta? 320-9127-897. Y eso, le hace falta un vallenato, ¿sí o no? Les hace falta un vallenato. Escúchense esto. Esto que viene por ahí a continuación, la más bacana, es Tropicana. Aquí es el binomio. Me sobran las palabras. 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

0: canción se llama Reina, lo hace Capo y Sora aquí en los 89.7. 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Son las 2:38 minutos. Aquí está el poder vallenato, Amor de Tres.
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1: A esta hora te tenemos la noticia más bacana. En Tropicana son las
2: 2:47 PM.
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9: Son las 3 de la tarde. 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

0: 3:15 minutos, 3:15. Muy sexy, muy sensual. Diveana, frío y distante. Yo escucho, veo y comparto tropicana, la más bacana, bacanísima. Vayan alistándose, porque ya vienen los numeritos de la suerte. Saludo para Marcos Castellanos, para Dayana Sánchez, para Luis Helves, desde Arboledas Vereda, El Almendro.
1: Frío y distante.
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0: Este sábado estaremos de Zumbatón, bailando zumba, bailando con las mejores mezclas. Y usted simplemente debe aportar comida para los peluditos. Esto sin ánimo de lucro. Este sábado a las 4 de la tarde. Coliseo de Villarrosario. Usted no se lo pueden perder por nada del mundo, señores. Queremos ayudar a muchos peluditos que realmente lo necesitan, muchos peluditos que realmente no tienen nada que comer, que los tiran allá a muchos albergues. Y queremos que ustedes asistan al barrio Piedecuesta, cerquita al polideportivo que está ahí. Vamos desde las 4 de la tarde. Hay muchas personas que ya se están reuniendo con vecinos, con amigos, y queremos reunir muchos alimentos. Es muy triste que vayan a un lugar y que los tiren, que tiren 2, 3 gatos, tiren perros, y los que han tenido esas fundaciones, miren cómo reventar para poderles dar. Y también necesitamos algodón, alcohol, jeringa de 3 ml. Gracias a todos ustedes. Algunos ya han venido acá a nuestros estudios, a hacer su donación. Algunos dicen, no, yo no puedo el sábado, pero les puedo traer esto. Gracias, Dios les bendiga. Así que lo esperamos este sábado. 3:18 viene por acá Diomedes Díaz con experiencias vividas. 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

0: Y de veras, muchas gracias por esperarme tanto. La verdad es que están muy bien correspondidos, pero con mucho gusto.
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5: Es el momento de ponerle salsa a la vida. Aquí está Marc Anthony. Valió la pena. 3:33. 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Saludo para todo el comercio de Cúcuta. Todos conectados con Tropicana.

una agüita ahí.

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0: Balvin con Ryan Castro y La Hora Pegacol. Son las 3:44.
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6: 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En Tropicana son las
0: 3 de la tarde, 45 minutos, hora Colpensiones.
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0: 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En Tropicana, 3 de la tarde, 46.
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9: Son las 4 de la tarde. 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

0: Tour suena aquí en Tropicana, la más bacana, el amor y la felicidad.
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0: Sería la combinación perfecta, ¿no? Tener un buen amor.
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0: felicidad. No, pero falta la plata porque también. Eso de puro amor y pura pobreza, ¿no? Ahí le faltó la platica, ¿sí o no? ¿O ustedes qué prefieren? ¿Platica o felicidad? ¿Qué prefieren ustedes, oyentes Tropicana?
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0: Que ese amor del bueno a veces como que no funciona tanto, ¿no?
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0: ¿Para qué están escribiendo? Obvio, la plata, me dice por acá Nancy. Claro que sí, eres plata. El amor se consigue después. ¡Opa!
1: Despedida.
0: Y puras mujeres, ¿no? 4:12 minutos, yo escucho, veo y comparto Tropicana. Qué calor tan impresionante, pendiente de la gente adulta. Los que sufren de pronto de la tensión, la pastillita, estar a la sombra, estar tranquilos, pendientes de los abuelos, de los nonos. Siempre conectados con Tropicana, la más bacana 89.7. Y recuerden que este sábado estaremos de zumbatón a bailar, a estirar.
1: Y la felicidad.
0: A bailar, a mover la colita, los peluditos también. Y tendremos jornada de bienestar animal, vacunación antirrábica, desparasitación, limpieza de oídos, corte de uña, revisión médico-veterinaria. La vamos a pasar súper bien. DJs mezclando en vivo. Entrada sin ánimo de lucro. Pero ustedes deben donar pepitas para los peluditos. Hay muchos, muchos, muchos peluditos. Realmente sin nada que comer. Y juntos lo podemos hacer espectacular. Este sábado, 4 de la tarde. 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Desde ahí vamos a hacer el programa en vivo con la más bacana Tropical 89.7.

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canción para sentir directa, ¿no? O sea, la que yo pueda aprovecharme, la aprovecho. Más nada, soy de todas, pero no soy de nadie, de ninguna. Así que no peleen por mí. Muy directa la letra. Los dos carnales. ¿Algún amigo que se parezca a esa canción? No tiene quien lo mande, quien lo regañe. No dice, no, el hombre vive a su manera. Son las 4:32 minutos, la emisora más bacana es Tropicana. Hay gente que vive así, pero uno siempre necesita, aunque sea una chiquitina mal geniada, que uno lo regañe. Uno necesita eso, de verdad que sí. Aquí está Silvestre Dangón, se llama El Original. Ya en minuto voy a subir un video de unos peluditos que lo están dando en adopción. Está muy bonito. ¿Quién quiere tener algunos de esos peluditos? Pues ahí va a estar toda la información. En la tarde la más bacana se llama Tropicana.

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2: Son las 4 de la tarde, 44 minutos, a nombre de Chevy Plan.
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0: Son las 4 de la tarde, 44 minutos, hora Colpensiones.
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5: Son las 5 de la tarde. 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

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Una feliz tarde para todos los oyentes Tropicana. Dios les bendiga siempre. Un espacio donde damos gracias a Papito Dios por todo y para todo. Bueno, el mensaje de hoy pasa a diario. Y es que hay algo que puede parecer pequeño, pero que puede dejar una herida para toda la vida. Hace sentir a un hijo o a un nieto que es menos querido que los demás. A veces los padres o los abuelos no se dan cuenta, pero con sus palabras, con sus regalos, su tiempo, la manera de tratar a cada hijo o a cada nieto, pueden estar creando diferencias. Quizás uno recibe más atención, otro más ayuda económica, otro es defendido constantemente. Y el que queda al otro lado comienza a preguntarse, ¿será que no me quieren igual? Y esa pregunta puede acompañarlo durante muchos años. Cada hijo es diferente. Cada nieto tiene su personalidad. Tiene sus necesidades, tiene su manera de expresar cariño. Y no se trata de dar exactamente lo mismo a todos, sino de hacer sentir a todos que tienen el mismo valor y que son igualmente de importantes. Y es que el favoritismo puede generar celos, resentimientos, hasta dividir a una familia. Claro, se quiere a los hijos de fulano de tal y a los míos no los quiere. ¿Ha pasado? Así que padres y abuelos, amen sin comparar. No digan nunca, ese es mi favorito, esa es mi favorita. Porque quizás para ustedes sea una broma, pero para otro corazón puede convertirse en una herida. Los hijos necesitan saber que son amados. Los nietos necesitan sentir que son importantes. Y una familia necesita igualdad, cariño, respeto y consideración. Que nunca permitamos que en una preferencia termine destruyendo la unión de una familia. Porque los regalos se olvidan, pero la sensación de haber sido amado o de haber sido rechazado puede quedarse para toda la vida. Si te gustó ese mensaje, si te cayó agüita, como decimos popularmente, simplemente di amén, amén, amén. Yo creo y le creo a Dios. Si usted cree y le cree a Dios, donde quiera que se encuentre, diga amén, amén, amén. Este sábado estaremos ayudando a muchos peluditos con sus pepitas. Los invitamos a la Zumbatón. Inicia a las 4 de la tarde. Barrio Piedecuesta en Villarrosario, no te lo puedes perder. Sin ánimo de lucro. Vamos a bailar, a disfrutar, a pasarla bueno, a pasarla chévere y a recolectar la mayor cantidad de alimentos para los peluditos que no tienen nada que comer. 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

0: Son las 5:12 minutos, 5:12. 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La emisora más bacana es Tropicana. Ya que llega mi compañera sexy de aquí de Caracol, voy a hacer la pregunta de la tarde y noche y nos aprovechamos. Voy a preguntarle a mi amiga Joana. Joana, feliz tarde, ¿cómo estás?
1: Hola, Alex, feliz tarde, muy bien. ¿Y usted qué tal?
0: Muy bien, entonces ejecutiva de ventas, pero ya que aprovecho, aprovechamos que está por esos lados. Joana, pregunta de la tarde y noche para usted y para todos los oyentes de Tropicana. ¿Los piropos todavía a esa época de la vida funcionan, sí o no?
1: Claro. ¿A quién no le gusta que lo elogien?
0: ¿Cuál ha sido el piropo más bonito que a usted le han dicho y el más feo, el más gamín? Sí, recuerda.
1: No. Pues así bonito, o sea, siempre...
0: O el más reciente que te hayan dicho de pronto hoy, supongamos.
1: No, pero sí tengo uno que es muy bonito, que muchas veces me lo han dicho en la calle, diosa de ébano.
0: Diosa de ébano, ok.
1: Eso es un piropo con clase.
0: Con clase. ¿Por qué ébano? Porque ella es morena, entonces la diosa de ébano. O sea, eso es bien, me gusta.
1: Y así, Gamin.
0: Y el más Gamin, el más loco, el más...
1: Así está rica, ¿no?
0: Pues, oyente, Joana, gracias por estar conectada con nosotros. Y bueno, ya Joana nos respondió. Ahora ustedes, oyentes Tropicana, queremos que ustedes nos respondan. ¿Los piropos hoy en día funcionan o no funcionan? ¿Cuál ha sido el piropo que a ustedes le han dicho en estos momentos? Pero no lo escriban, envíen nota de voz. Nota de voz. Por ejemplo, el más gamín que yo le podría decir a Joana, yo le diría, uy, Joana, así como camina, me ve como hasta el... Este más o menos, pero no sé ustedes si les funciona o no les funciona. Envíenos nota de voz 320-9197-8917. La emisora tan diferente que ayuda a los peluditos y a la gente. ¿Qué dicen por ahí?
2: Ale, ale, los piropos están sirven. Ahorita miren quién tenga platica o no.
0: Los piropos no, platica. El famoso, la famosa transferencia. ¿Qué dicen por ahí?
3: Yo le diría adiós, calavera hermosa. De la miércoles vive, de la miércoles goza.
0: Yo no me la sabía. ¿Qué me decía yo?
1: Que los piropos ahora se usan con transferencia. Entonces, esos son los que ahora gustan.
0: Ok. ¿Qué dicen por ahí nuestros oyentes?
4: Joana, si así fuera la autopista, ¿cómo sería el terminal, mi reina hermosa?
0: Ahí está. ¿Qué dicen nuestros oyentes? 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
5: He escuchado el compacto Tropicana, don Alex. Los piropos hoy en día funcionan, pero con billetes verdes y morados. De resto, bailas.
0: ¿Confirmado, Joana, funcionan esos piropos o los antiguos también funcionan?
1: Pues los antiguos los elogian a uno, pero ¿a quién no le gusta un piropo verde? Dígame, ¿a quién no le gusta un piropo así? Ese es el único viejito que me gusta.
0: Interesante, hijo de madre. Que no se note. Todos los oyentes Tropicana van enviando sus mensajes a través del 320-9197-897.
6: 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Miren los piropos más lindos que me da a mí es don Bartolo a la churca. Ay, me dejó preñada y se fue con el a otro. Y no, la churca la está buscando don Bartolo.
0: Don Bartolo a responder. Don Bartolo también le echa piropos a usted, ¿no?
1: Sí, pero a mí sí me habla bonito.
0: Pero cuando
1: está. ¿Será que me lo quiere?
0: ¡No te confíes! 5:16 minutos, pues bueno, señores, ahí se los van enviando. Chicas, ¿cuál ha sido el piropo más bonito que usted le han dicho? El que usted más recuerda. ¿Cuál ha sido el piropo más feo que le han dicho? ¿Los piropos funcionan o no? Ustedes van enviando todos sus mensajes a través del 320-9197-897.
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0: Bueno, mucha atención. Alertan por posibles estafas con el programa de Hambre Cero en Cúcuta. La alcaldía advierte que estarían cobrando dinero y solicitando datos personales, así que ojo pelao. ¡Tropicana! 5:16 minutos. Nuevo comandante de policía en Norte de Santander. Se trata del coronel Carlos Angarita Antolines, quien será el nuevo oficial para la región. ¡Tropicana! 5:17 minutos. 4 pacientes de Cosalud aquí en la ciudad de Cúcuta estarían en riesgo de muerte por falta de traslados. Sindicatos alertan que 14 usuarios llevan meses esperando una remisión. 5:17 minutos. Estas y más noticias serán ampliadas más adelante aquí en Cómo Atardeció Cúcuta. Y el próximo lunes estaremos en vivo. Mucha atención, estaremos en la redoma de San Mateo a partir de las 4 de la tarde. Todo el equipo, van a conocer a todo el equipo. Van a conocer también a Joana, a Don Bartolo, va a avanzar ahí con Iván Barrios. Todo el equipo para que ustedes nos acompañen y la vamos a pasar súper chévere con invitados especiales. 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
2: Bueno, 5:32 minutos, escuchas Cómo Atardeció Cúcuta y ustedes también nos van contando cómo está la parte de la movilidad a través del 320-9127-897. Yo escucho, veo y comparto Tropicana. Saludo para el gran Gerson Campa, siempre conectado con nosotros. Pero les cuento que la avenida Octava, desde la calle Cuarta hasta la calle 13, caos total, y lo mismo con la avenida Séptima, pero la avenida Séptima llega desde la calle 14 hasta la calle Cuarta. Trancón impresionante. La calle Novena, desde la avenida Novena hasta la avenida Tercera, hay un caos, hay trancón en esos momentos. Si va a ir por esos lados, tengan precaución. La calle 10, el tráfico está bastante lento, desde la avenida 11 hasta la avenida 0. Y la calle 11 del centro, desde la avenida 12 hasta la avenida 0, también está lento, lento toda esa parte de movilidad. 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Ustedes siguen enviando todos sus mensajes, 320-9127-89.7. Y recuerden que este sábado estaremos de Zumbatón. Queremos recolectar la mayor cantidad de alimentos para los peluditos y también queremos hacer una recolección de algodón, alcohol, también de jeringa de 3 ml. Y si usted de pronto no puede asistir el sábado, pero le queda cerca venir aquí a los estudios de Tropicana, lo recibimos con los brazos abiertos. Calle 12, entre avenidas Cuarta y Quinta, Centro Comercial Internacional, tercer piso. Dios los bendiga. Eso es para limpiar las paticas, para poder limpiar los oídos, la jeringa para hacer la desparasitación. Todo eso, las vacunitas también. Entonces, por eso es que necesitamos esos implementos para continuar con esas grandes campañas. La más bacana es Tropicana.
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2: Bueno, el humor hoy, en ese espacio, le quieren dar el chance al cuentahuesos. Me disculpan con el cuentahuesos, pero es que está insistiendo. Hay que tener un poquito de paciencia. 5:34 minutos.
3: Doctor, me duele una oreja. ¿Cuál? No sé, no me las puedo ver.
2: No, pero sea serio, estamos dando la oportunidad. Otro.
4: Un amigo le contaba a otro, hermano, ¿cómo le parece que a una viejita le metieron 40 machetazos y murió? Y un amigo, uy, pero así estaría de débil.
2: Ay, ay, ay, 5:35 minutos, la más bacana es Tropicana.
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como si fuera diciembre. 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

0: 6:11 minutos, 6:11. Escuchas cómo atardeció Cúcuta. 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Sí, ahí en la redoma de San Mateo, donde está el letrero Yo Amo a Cúcuta, ahí vamos a estar. Bueno, 6:12 minutos, pregunta de la tarde noche, para los que van llegando a la sintonía. ¿Los piropos a esta época de la vida todavía funcionan? ¿Sí o no? ¿A usted le gusta que le echen piropo? ¿Cuál es el piropo más bonito que a usted le han dicho? ¿Cuál es el piropo más gami, más feo que a usted le han dicho? ¿O el que usted se sabe? Y de pronto se dice, uy, yo me aseguro que nadie se lo sabe. Cuéntenos a través del 320-9197-897.
1: Uy, mi amor, usted me pone los nervios nervioso, mamacita.
0: ¿Qué dicen por ahí nuestros oyentes?
2: Hola, pelo, papi, ¿cómo me hace falta, bebé, para hacer cositas como la hacíamos antes, on the guacho? Papi, wow.
0: ¿Qué dicen esos oyentes?
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0: Todos conectados con Tropicana.
4: 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Pues sí, ese piropo que me dice, adiós, suegra. Cuídame a su hija, que yo le cuido a mi papá.
0: Uy, suegra. Yo escucho, veo y comparto Tropicana, todos sus mensajes. 320-9127-897.
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0: Bueno, recuerden, este sábado salimos de Zumbatón, Zumbatón. Si usted de pronto no puede asistir a Zumbatón, usted puede traer aquí a nuestros estudios las pepitas. Queremos saber cuál es la primera droguería también que nos va a ayudar, aunque sea con un paquete de algodón. ¿Cuál es la primera droguería que nos va a ayudar con esa jeringa de 3 ml? ¿Cuál es el tropi amarillito que nos va a ayudar? ¿Cuál es esa ama de casa? ¿Cuál es la fábrica de jeans que nos va a ayudar con esto? ¿Con alcohol o si no algodón o jeringas o los guantes también? Todo eso para poder hacer esa jornada de bienestar animal, para poder realizar la vacunación antirrábica, la desparasitación, la limpieza de oídos. Todo eso, gracias a todos nuestros oyentes Tropicana y también las pepitas. Así que es el momento de que nos ayuden a ayudar. ¡Ey! Por aquí nos están visitando. Gracias a todos los que están conectados con la más bacana Tropicana, Don Gediondo.
6: Le dicen a una señora, bueno, mi señora, eso fue en la sala de los acusados. Mi señora, a usted se le acusa de la muerte de su marido. Cuéntenos cómo fue que sucedió que falleció su esposo.
7: Dijo, mire, verá usted, señor comisario. Estaba yo pelando la papa, ahí sentada en la cocina.
6: Digo, ¿y qué pasó?
7: Pero deje contar. Estaba yo pelando la papa y con el cuchillo ese, de que yo tengo el cuchillo de pelar ganado. Estaba yo ahí pelando la papa toda juiciosa.
6: Dijo, pero cuente a ver qué pasó.
7: Dijo, pues en ese momento golpearon la puerta. Dijo, prosiga. Dijo, sí, señor, prosiga, le dije yo a quién era. Y era mi marido. Y entonces, ¿qué pasó? Estaba yo ahí con el cuchillo pelando la papa y mi marido entró a la cocina y había una cáscara de plátano en el piso y él se resbaló y se fue y cayó de gerente sobre el cuchillo. Dijo, ajá. Y dijo, y así como 9 veces.
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0: 6:16, aquí está Eden Muñoz. Su canción se llama Chale. Todos sus mensajes al 320-9127-897. ¡Tropicana!

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1: Bueno, una de las noticias más importantes del día es el nuevo comandante de la Policía del Norte de Santander. Pues dentro de los cambios adelantados en las últimas horas por la dirección de la Policía Nacional, también está la designación del nuevo comandante para el departamento. Ha trascendido que para esta región fue designado el coronel Carlos Angarita Antolines, quien llegará en reemplazo del coronel Jorge Bernal. El alto oficial llegará a esta zona del país con cambio de gobierno y con instrucciones precisas frente a la lucha contra el terrorismo y el narcotráfico y también con los grupos irregulares. El más reciente cargo del coronel Antolines fue la comandancia del departamento del Arauca, de donde fue retirado. Sobre el futuro del actual comandante de la Dirección Nacional de la Policía, no ha tenido una decisión si ubicarlo en el área específica o si decide enviarlo en comisión al exterior. Entonces ya tenemos nuevo comandante de la Policía del Norte de Santander, coronel Carlos Angarita Antolines. Estas y más noticias serán ampliadas mañana a las 5 de la mañana en Cómo Amaneció Cúcuta. 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
1: Son las 6:42 minutos, 6:42. 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Gracias a todos ustedes, gracias a nuestros nuevos oyentes Tropicana. ¿Quiénes faltan por agregarnos a nuestro WhatsApp? Escriban nombre y apellido y de una lo vamos agregando. La emisora tan diferente que ayuda a los peluditos y a la gente es Tropicana, la más bacana, bacanísima. Recuerden que ese sábado estaremos de Zumba, no te lo puedes perder, va a ser algo espectacular. Va a ser muy chévere y ustedes van a estar ahí, en ese privilegio de poder ayudar a los peluditos. Vamos a estar en el polideportivo del barrio Piedecuesta, en Villa de Rosario. Inicia a las 4 de la tarde, eso es sin ánimo de lucro. Y lo que solamente solicitamos es que ustedes nos puedan llevar pepitas. Y también si nos pueden ayudar con algodón, con alcohol, con jeringa de 3 ml, con guantes. Todo eso para hacer una mejor labor en la jornada de bienestar animal. Se lo agradecemos de todo corazón. O si de pronto usted dice, no alcanzo, estoy ocupado, ocupada. Y si tiene el espacio, está por acá cerca a nuestros estudios, puede traer esa donación. Se lo agradecemos de todo corazón. Este sábado a partir de las 4 de la tarde, recuerda, polideportivo del barrio Piedecuesta en Villa del Rosario. 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Pregunta de la tarde-noche, ¿los piropos a esta época de la vida funcionan, sí o no? ¿Cuál es el piropo más bonito que usted ha dicho o le han dicho? ¿O el más gamín, el más feo? 320-9127-897.
2: Sí, mamacita, buenas tardes. Vaya por la sombra, porque por el sol los bombones se derriten.
1: Ahí está.
3: Tropicana, la más bacana. A mí me han dicho, uy, mamita, le hago de todo menos mercado.
4: El cielo está de fiesta porque están bajando los ángeles.
1: Ahí están, todos los angelitos, los bombones. Están con su piropo. 6:44 minutos. Yo escucho, veo y comparto Tropicana. Viene por acá Darío Gómez. Si negabas que buscabas. 6:45 en las tardes, la más bacana.

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0: 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Son las 6:54 minutos. 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
2: 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En Tropicana son las
0: 6:54.
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13: Son las 7 de la noche. 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